Mándanos un texto o un mensaje de voz por WhatsApp. Envíalo al 206-718-1486.

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como hubiera dicho el ranchito de esa marca, ¿no? Recuérdame, recuérdame quién eres porque yo ya no me acuerdo de ti. Jorge Medina, 5 de la tarde con 24 minutos, labora tráfico. 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Y felicidades a los que ya también se ganaron sus boletos, ya muchos ya vinieron por ellos, felicidades. Vamos con más, esto que es, ella se manda sola y es la adictiva.

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Eso fue, acabo de enterarme. ¿Qué crees? Que ratito después de las noticias voy a estar dando unos boletos para Fiesta Premio Esmeralda. Fiesta Premio Esmeralda, así que póngale atención, ¿ok? Vamos entonces con un tema musical, y esto que es de Los Pescadores con La Maldita Soledad. Y después estaremos regresando ya con el informativo 1360 para que le pongas atención a las noticias, porque estaremos tomando una pregunta de eso, ¿sale? Ándale pues, vamos entonces. Estos son Los Pescadores del Río y La Fiera Jinaga, Maldita Soledad. 5 de la tarde con 56 minutos.

0: Temperatura actual que lo está reportando el Departamento Meteorológico de la ciudad de Sitac, 81 grados a la intemperie. Mínimas para esta noche por los 63. Sí está calientito, ya el sol ocultándose. 8:57, ya sí, ya los días más cortos. Ya antes de las 9 se está ocultando el sol. Para el día de mañana, pues más calientito, y agárrense por ahí para el miércoles. Mañana 91 las máximas, sí, 65 las mínimas. Para el miércoles, arriba de los 93 grados, 65 por las mínimas, así que ándele. Luego ya para el jueves, pues estará nuevamente por los 82, así como el día de hoy, y ya estará refrescando un poquito más para el fin de semana. Y es lo que tenemos en el pronóstico del tiempo para estos días. A mitad de semana, para el miércoles 93, ese día sí va a estar calientito, calientito. Bueno, vamos entonces ya con la identificación de la hora y vamos con las noticias, el informativo 1360 de este día.
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0: Se emite una alerta puntual para mañana martes y miércoles también debido al calor y la mala calidad del aire. Un preparador de impuestos de Bellevue recibe 18 meses de prisión por declaraciones falsas. Se canceló la alerta Amber para una niña de 4 años en Kennewick. El padre sigue prófugo. Estados Unidos identifica a sus dos soldados muertos en ataques de Irán. Una de ellos es una latina de 19 años. El conflicto entre Estados Unidos e Irán se intensifica y amenaza con salirse de control. Mucha alegría también en diferentes partes del mundo por el triunfo de España. Estos titulares, notas ampliadas y lo más actual en los deportes, aquí a través de su informativo 1360, hoy lunes 20 de julio, a inicio de semana con la información. Gracias por acompañarnos. A nombre de Carlos Tapia y de su servidor José Ríos, le damos a ustedes la más cordial de las bienvenidas. Se emitió una alerta puntual debido al calor y la mala calidad del aire. Los meteorólogos solicitan alertas meteorológicas puntuales para mañana martes y el próximo miércoles, ya que el calor y la neblina podrían resultar demasiado intensos para algunos residentes del oeste del estado de Washington. El viento o viento terrestre, que actúa como el aire acondicionado natural, irá disminuyendo a medida que nos adentramos en la región desde hoy lunes hasta mediados de semana. Esto sumado a la formación de un sistema de alta presión en altura que permitirá que el sol de verano caliente la zona cada día. Hoy las temperaturas máximas rondarán los 70 grados en el norte y en la costa y alcanzarán entre los 80 y 90 grados desde la región central y el sur del Puget Sound hasta el interior sur. Todavía no hará demasiado calor. Una consecuencia notable será el aumento del humo de los incendios forestales, proveniente principalmente de la Columbia Británica, que se desplazará hacia la mitad norte del oeste de Washington. Los vientos en las capas altas de la atmósfera lo transportarán hacia el sur, adentrándose en la región. Se prevé también que la mayor parte de la bruma permanezca en las capas altas de la atmósfera, por lo que para muchos de nosotros simplemente hará que el cielo parezca brumoso en lugar de generar preocupaciones significativas sobre la calidad del aire. Sin embargo, hay más posibilidades de que parte de ese humo se mezcle más cerca de la superficie en las estribaciones de la cordillera Cascade. También estaremos atentos a los vientos del norte que se canalizan a través del valle del río Fraser, lo que podría empujar más humo hacia el interior norte. Esto significa que las áreas al norte de Everett, en dirección a Bellingham, tienen la mayor probabilidad de experimentar una disminución notable en la calidad del aire esta noche y mañana también. Incluso allí no se espera un episodio de humo importante, pero conviene estar alerta si usted es sensible al humo. El alivio llegará a finales de semana, cuando las temperaturas bajen hasta los 25-28 grados Celsius y también el jueves. Estaremos atentos a una ligera probabilidad de chubascos e incluso a alguna tormenta aislada si se desarrolla convección al sur y se desplaza hacia el norte. Para el viernes y durante el fin de semana volveremos a un patrón más típico con nubes por la mañana, sol por la tarde, temperaturas máximas entre los 70 y 75 grados Fahrenheit y tal vez incluso algunas lloviznas ligeras. Y un preparador de impuestos de Bellevue recibe 18 meses de prisión por declaraciones falsas. Este preparador de impuestos allá en la ciudad de Bellevue tiene 65 años, fue sentenciado a 18 meses de prisión por 3 cargos de complicidad en la preparación y presentación de declaraciones de impuestos falsas. Tanjavur Manavalan, propietario y director de Mano Accounting Services, fue declarado culpable tras un juicio con jurado de 8 días en marzo del año 2026. Según se anunció por el Departamento de Justicia de Estados Unidos. Este acusado se enriqueció ilícitamente y expandió su negocio presentando declaraciones de impuestos fraudulentas en nombre de sus clientes. Así lo declaró el primer fiscal adjunto de los Estados Unidos, Neil Floyd, que dijo además defraudó al sistema tributario por cientos de miles de dólares. La oficina está comprometida a perseguir el fraude donde quiera que ocurra, especialmente a aquellos que expanden sus negocios mediante mentiras y engaños. El sospechoso falsificó todo, desde donaciones caritativas hasta ingresos por alquiler. El juicio determinó que más de una docena de declaraciones de impuestos correspondientes a los años fiscales 2018-2020 supuestamente contenían información falsa y fraudulenta. El juez King también concluyó que la pérdida fiscal total para el Tesoro de los Estados Unidos superó los 250 mil dólares. Se canceló la alerta Amber para una niña de 4 años en Kennewick. El padre sigue prófugo. La patrulla estatal de Washington ha localizado a un menor que era el centro de una alerta Amber emitida en Kennewick el sábado pasado por la noche. Según la alerta, una niña de 4 años fue secuestrada de su casa en South Conway Place en Kennewick poco antes de las 11 de la mañana del sábado. La policía de aquella ciudad informó que Matthew Susmilch, de 41 años, agredió a una persona en un apartamento y se llevó a su hijo. Estaba armado, lo que motivó la activación de la alerta Amber. La policía dijo que amenazó con hacerle daño a su hija. Según el departamento de policía, el equipo SWAT acudió al lugar de los hechos. Estuvieron en contacto con Susmilch, pero este se negó a cooperar, así lo informó el propio departamento de policía. Finalmente, el equipo SWAT descubrió que Susmilch y su hijo se habían marchado antes de que llegaran los agentes. La alerta se emitió a las 18:30 horas del sábado y se canceló a primera hora del domingo. La policía de Kennewick informó que el niño fue encontrado en Pasco, ileso. Susmilch sigue en busca y captura por secuestro en primer grado, agresión en segundo grado y amenazas de muerte. Se desconoce su paradero actual. En otra información, Estados Unidos identifica a sus 2 soldados muertos en ataques de Irán. Una de ellos es una latina de solo 19 años. El número de víctimas de la guerra en Medio Oriente crece mientras un acuerdo de paz parece cada vez menos cerca. El Pentágono identificó a los 2 soldados muertos en ataques iraníes en Jordania: Tyler James Feehan, de 25 años y originario de Hawái, e Isabela González, de solo 19 años, de Texas. González falleció el viernes y Feehan el sábado. El Departamento de Defensa no brindó detalles sobre las circunstancias exactas de sus muertes. Feehan y González estaban asignados a comandos de defensa antimisiles del ejército en Fort Bragg, Carolina del Norte, y Anbach, Alemania, respectivamente. Más sobre el conflicto entre Estados Unidos e Irán, que se intensifica y amenaza con salirse de control. Durante la última semana, el conflicto entre Estados Unidos e Irán pasaron de ser un intercambio de represalias latente a algo que se asemeja mucho más a una guerra total. La semana pasada, el presidente de Estados Unidos, Donald Trump, amenazó con ampliar la guerra a menos que Irán deje de atacar a los barcos que transitan por el estrecho de Hormuz. En los últimos días, Estados Unidos amplió sus objetivos más allá de los emplazamientos costeros iraníes que albergan instalaciones de radar y drones, para incluir carreteras, túneles, vías férreas, infraestructura portuaria y, según los medios iraníes, una planta desalinizadora. El conflicto se encuentra en un punto de inflexión. Podría dar paso a una nueva ronda de mediación y negociación. Sin embargo, para la mayoría de los analistas, esto parece improbable. Ninguna de las partes parece dispuesta a dialogar. Ambas han declarado que el memorándum de entendimiento acordado en junio tras semanas de arduas negociaciones ya no está vigente. Y como muchos lo han manifestado, mucha alegría en Times Square por triunfo de España contra Argentina en el Mundial 2026, en Madrid, España también. Sin embargo, un adolescente murió durante los festejos. En la Ciudad de México, cientos de aficionados se reunieron para festejar el Campeonato de España en el Ángel de la Independencia. También hubo cientos de aficionados. Más en el espacio deportivo con mi compañero Carlos Tapia.
1: vamos con los goles, carreras y marcadores de la jornada en los deportes.
2: Muchas gracias, gracias José. ¿Qué tal? ¿Cómo les va? Muy buenas tardes. Pues con esta victoria del día de ayer ante 80.663 aficionados en el estadio MetLife de Nueva York, España llegó a 2 títulos mundiales en su historia. El partido de ayer fue decidido con el gol de Ferran Torres en el primer minuto del segundo tiempo extra. Para ese momento, la selección argentina contaba con un hombre menos debido a la expulsión de Enzo Fernández. El título llega 16 años después de la coronación en Sudáfrica. Esta fue la segunda ocasión que una selección europea se corona en el continente americano. De 23 mundiales, 13 han sido para los equipos del viejo continente y 10 para selecciones sudamericanas. El Campeonato Mundial 2026 fue histórico al marcarse 308 anotaciones en 104 encuentros, con un promedio de 2.96 tantos en cada compromiso. En el duelo por el tercer lugar, Inglaterra derrotó 6-4 a Francia, pero la nota del juego la dio el atacante galo Kylian Mbappé, que hizo 2 goles y llegó a 10 en esta edición del Campeonato Mundial, consiguiendo la bota de oro. Además, Mbappé llegó a 22 goles en Copas del Mundo, colocándose como el máximo anotador histórico en la competencia. Estos fueron los resultados de la primera fecha en el Apertura 2026 de la Liga MX. El América venció como visitante 1-0 a los Gallos Blancos del Querétaro. El campeón Cruz Azul derrotó a domicilio 3-2 al San Luis después de ir perdiendo 2-0. El Guadalajara perdió en su casa 2-0 ante el campeón de la Conca Champions, los Diablos Rojos del Toluca. Los Pumas fueron goleados en CU 3-0 ante el Pachuca. El Necaxa le ganó 2-1 al Atlante. Tijuana venció 3-1 a los Tigres. El Atlas derrotó a domicilio 3-2 a León. Puebla ganó en la frontera 1-0 a los Bravos de Juárez. Y el Monterrey le ganó 3-2 al Santos. Los Marineros de Seattle se quedaron con la serie celebrada en el Parque T-Mobile ante los Gigantes de San Francisco. El viernes los californianos ganaron 7-0, pero el sábado los Marineros ganaron 4-3 en 10 entradas. Y ayer domingo, con el salvamento número 17 de la temporada para el sinaloense Andrés Muñoz, Seattle ganó por 6-3. Tras la serie del fin de semana, Seattle acortó distancias con los Rangers de Texas. Ahora los Marineros se colocan medio juego abajo del equipo de Arlington en la lucha por el liderato de la División Oeste en la Liga Americana. De esta manera concluyen los deportes. Muchas gracias. Adelante, José.
0: Concluimos con los deportes y también con este espacio informativo. Gracias por acompañarnos. Nuevamente la invitación para que mañana tengamos un nuevo encuentro con lo mejor de la información. Continúen con la programación de El Rey 1360. Gracias nuevamente. Hasta entonces y pásenla bien.

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Coqueta, con Fuerza Régida y el grupo Frontera, aquí en tu estación de casa, el Rey 360. Feliz tarde para todos y que no estés bueno. Vamos a darte la oportunidad para que te ganes tu paquete de 4 boletos para que te vayas a la fiesta Premio Esmeralda, sí, para este fin de semana. Puedes usarlos para el sábado o para el domingo. Si te los ganas, tienes que venir a pasar a recogerlos aquí a la radio. 9635 de Moines Memorial Drive Sur, aquí en Seattle, en el área sur de Seattle, en South Park. Y esta es la dirección, 9635 de Moines Memorial Drive Sur, si te los ganas, ¿ok? Bueno, primero antes que nada, pues tienes que tener esta línea porque es la mensaje de texto o el WhatsApp, que es el 206-718-1486. 206-718-1486 para mensaje de texto o para el WhatsApp. ¿Y por qué lo estoy diciendo así? Porque les comenté primero que escucharas las noticias, porque de ahí vamos a hacer una pregunta, ¿ok? Lo que estoy necesitando para que te lleves tu paquete de 4 boletos, fíjate bien lo que tenemos que hacer, ¿ok? Lo que tienes que hacer es mandar tu nombre completo que es tu nombre y apellido, nombre y apellido, exactamente, y que me des una de las noticias, lo que es el título,

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A ver, dice, alégale al Empire, alégale al Empire. Bueno, y tenemos más boletos que vamos a regalar para el festival, la fiesta. Premio Esmeralda, fiesta Premio Esmeralda, pues ya salieron unos que acaba de dar ahorita también con lo de las noticias. Así que vamos a hacer otra pregunta para quien se quiera llevar otro paquete de boletos para el fiesta Premio Esmeralda para este sábado y domingo en el hipódromo Emerald Downs, porque saben, a las 11:30, ¿ok? Y pues tienes que tener el número del mensajero o del WhatsApp, que es el 206-718-1486, 206-718-1486, para que mandes tu nombre completo, nombre y apellido, y la primera persona que mande la palabra Premio Esmeralda, bueno, las dos palabras, que se llama Premio Esmeralda, con su nombre y apellido juntito, ándele, ahí se los vamos a regalar, ¿ok? La primera persona, recordándole que si se los gana, tiene que venir a recogerlos aquí a la radio en horas de oficina de 8 de la mañana a 5 de la tarde, de lunes a viernes. Tendrá hasta el viernes para recogerlo. Así que la primera persona que mande Premio Esmeralda, exactamente con su nombre y apellido, se va a llevar este paquete de 4 boletos. ¡Sale! Me voy con más, y esto que es Marquitos Flores, me voy para el pueblo.

0: Morena Morenaza, ahí está con La Arrolladora, lo más reciente de La Arrolladora. Son las 6:59, ya con esto me despido, los vamos a dejar a continuación con el la hora Gruper, exactamente, con Jonix, Bukis, Temerarios, Bronco, mucho más aquí en tu estación de casa, La Hora Grupera de 7 a 8. Ahorita vamos a revisar quiénes son los que se llevaron sus boletos para el premio Esmeralda, recordándoles que si se los ganan, si les tienen que venir a recogerlos aquí a la radio, en horas de oficina de 8 de la mañana a 5 de la tarde, y tienen hasta el viernes, porque el festival es, bueno, la fiesta es el sábado, y el domingo les pueden usar para cualquiera de los dos días. Me despido, feliz noche y hasta mañana.
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1: 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Aquí comienza Informativo 1360, las noticias más relevantes a nivel local, nacional e internacional. 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

0: Se emite una alerta puntual para mañana martes y miércoles también debido al calor y la mala calidad del aire. Un preparador de impuestos de Bellevue recibe 18 meses de prisión por declaraciones falsas. Se canceló la alerta Amber para una niña de 4 años en Kennewick. El padre sigue prófugo. Estados Unidos identifica a sus dos soldados muertos en ataques de Irán. Una de ellos es una latina de 19 años. El conflicto entre Estados Unidos e Irán se intensifica y amenaza con salirse de control. Mucha alegría también en diferentes partes del mundo por el triunfo de España. Estos titulares, notas ampliadas y lo más actual en los deportes, aquí a través de su informativo 1360, hoy lunes 20 de julio, a inicio de semana con la información. Gracias por acompañarnos. A nombre de Carlos Tapia y de su servidor José Ríos, le damos a ustedes la más cordial de las bienvenidas. Se emitió una alerta puntual debido al calor y la mala calidad del aire. Los meteorólogos solicitan alertas meteorológicas puntuales para mañana martes y el próximo miércoles, ya que el calor y la neblina podrían resultar demasiado intensos para algunos residentes del oeste del estado de Washington. El viento o viento terrestre, que actúa como el aire acondicionado natural, irá disminuyendo a medida que nos adentramos en la región desde hoy lunes hasta mediados de semana. Esto sumado a la formación de un sistema de alta presión en altura que permitirá que el sol de verano caliente la zona cada día. Hoy las temperaturas máximas rondarán los 70 grados en el norte y en la costa y alcanzarán entre los 80 y 90 grados desde la región central y el sur del Puget Sound hasta el interior sur. Todavía no hará demasiado calor. Una consecuencia notable será el aumento del humo de los incendios forestales, proveniente principalmente de la Columbia Británica, que se desplazará hacia la mitad norte del oeste de Washington. Los vientos en las capas altas de la atmósfera lo transportarán hacia el sur, adentrándose en la región. Se prevé también que la mayor parte de la bruma permanezca en las capas altas de la atmósfera, por lo que para muchos de nosotros simplemente hará que el cielo parezca brumoso en lugar de generar preocupaciones significativas sobre la calidad del aire. Sin embargo, hay más posibilidades de que parte de ese humo se mezcle más cerca de la superficie en las estribaciones de la cordillera Cascade. También estaremos atentos a los vientos del norte que se canalizan a través del valle del río Fraser, lo que podría empujar más humo hacia el interior norte. Esto significa que las áreas al norte de Everett, en dirección a Bellingham, tienen la mayor probabilidad de experimentar una disminución notable en la calidad del aire esta noche y mañana también. Incluso allí no se espera un episodio de humo importante, pero conviene estar alerta si usted es sensible al humo. El alivio llegará a finales de semana, cuando las temperaturas bajen hasta los 25-28 grados Celsius y también el jueves. Estaremos atentos a una ligera probabilidad de chubascos e incluso a alguna tormenta aislada si se desarrolla convección al sur y se desplaza hacia el norte. Para el viernes y durante el fin de semana volveremos a un patrón más típico con nubes por la mañana, sol por la tarde, temperaturas máximas entre los 70 y 75 grados Fahrenheit y tal vez incluso algunas lloviznas ligeras. Y un preparador de impuestos de Bellevue recibe 18 meses de prisión por declaraciones falsas. Este preparador de impuestos allá en la ciudad de Bellevue tiene 65 años, fue sentenciado a 18 meses de prisión por tres cargos de complicidad en la preparación y presentación de declaraciones de impuestos falsas. Tanjabur Manavalan, propietario y director de Mano Accounting Services, fue declarado culpable tras un juicio con jurado de 8 días en marzo del año 2026, según se anunció por el Departamento de Justicia de Estados Unidos. Este acusado se enriqueció ilícitamente y expandió su negocio presentando declaraciones de impuestos fraudulentas en nombre de sus clientes. Así lo declaró el primer fiscal adjunto de los Estados Unidos, Neil Floyd, que dijo además defraudó al sistema tributario por cientos de miles de dólares. La oficina está comprometida a perseguir el fraude donde quiera que ocurra, especialmente a aquellos que expanden sus negocios mediante mentiras y engaños. El sospechoso falsificó todo, desde donaciones caritativas hasta ingresos por alquiler. El juicio determinó que más de una docena de declaraciones de impuestos correspondientes a los años fiscales 2018-2020 supuestamente contenían información falsa y fraudulenta. El juez King también concluyó que la pérdida fiscal total para el Tesoro de los Estados Unidos superó los 250 mil dólares. Se canceló la alerta Amber para una niña de 4 años en Kennewick. El padre sigue prófugo. La patrulla estatal de Washington ha localizado a un menor que era el centro de una alerta Amber emitida en Kennewick el sábado pasado por la noche. Según la alerta, una niña de 4 años fue secuestrada de su casa en South Conway Place en Kennewick poco antes de las 11 de la mañana del sábado. La policía de aquella ciudad informó que Matthew Susmilch, de 41 años, agredió a una persona en un apartamento y se llevó a su hijo. Estaba armado, lo que motivó la activación de la alerta Amber. La policía dijo que amenazó con hacerle daño a su hija. Según el departamento de policía, el equipo SWAT acudió al lugar de los hechos. Estuvieron en contacto con Susmilch, pero este se negó a cooperar, así lo informó el propio departamento de policía. Finalmente, el equipo SWAT descubrió que Susmilch y su hijo se habían marchado antes de que llegaran los agentes. La alerta se emitió a las 18:30 horas del sábado y se canceló a primera hora del domingo. La policía de Kennewick informó que el niño fue encontrado en Pasco, ileso. Susmilch sigue en busca y captura por secuestro en primer grado, agresión en segundo grado y amenazas de muerte. Se desconoce su paradero actual. En otra información, Estados Unidos identifica a sus 2 soldados muertos en ataques de Irán. Una de ellos es una latina de solo 19 años. El número de víctimas de la guerra en Medio Oriente crece mientras un acuerdo de paz parece cada vez menos cerca. El Pentágono identificó a los 2 soldados muertos en ataques iraníes en Jordania. Tyler James Feehan, de 25 años y originario de Hawái, e Isabela González, de solo 19 años, de Texas. González falleció el viernes y Feehan el sábado. El Departamento de Defensa no brindó detalles sobre las circunstancias exactas de sus muertes. Feehan y González estaban asignados a comandos de defensa antimisiles del ejército en Fort Bragg, Carolina del Norte, y Anbach, Alemania, respectivamente. Más sobre el conflicto entre Estados Unidos e Irán, que se intensifica y amenaza con salirse de control. Durante la última semana, el conflicto entre Estados Unidos e Irán pasaron de ser un intercambio de represalias latente a algo que se asemeja mucho más a una guerra total. La semana pasada, el presidente de Estados Unidos, Donald Trump, amenazó con ampliar la guerra a menos que Irán deje de atacar a los barcos que transitan por el estrecho de Hormuz. En los últimos días, Estados Unidos amplió sus objetivos más allá de los emplazamientos costeros iraníes que albergan instalaciones de radar y drones, para incluir carreteras, túneles, vías férreas, infraestructura portuaria y, según los medios iraníes, una planta desalinizadora. El conflicto se encuentra en un punto de inflexión. Podría dar paso a una nueva ronda de mediación y negociación. Sin embargo, para la mayoría de los analistas, esto parece improbable. Ninguna de las partes parece dispuesta a dialogar. Ambas han declarado que el memorándum de entendimiento acordado en junio tras semanas de arduas negociaciones ya no está vigente. Y como muchos lo han manifestado, mucha alegría en Times Square por triunfo de España contra Argentina en el Mundial 2026, en Madrid, España también. Sin embargo, un adolescente murió durante los festejos. En la Ciudad de México, cientos de aficionados se reunieron para festejar el campeonato de España en el Ángel de la Independencia. También hubo cientos de aficionados. Más en el espacio deportivo con mi compañero Carlos Tapia.
1: Ahora vamos con los goles, carreras y marcadores de la jornada en los deportes.
2: Muchas gracias, gracias José. ¿Qué tal? ¿Cómo les va? Muy buenas tardes. Pues con esta victoria del día de ayer ante 80.663 aficionados en el estadio MetLife de Nueva York, España llegó a 2 títulos mundiales en su historia. El partido de ayer fue decidido con el gol de Ferran Torres en el primer minuto del segundo tiempo extra. Para ese momento, la selección argentina contaba con un hombre menos debido a la expulsión de Enzo Fernández. El título llega 16 años después de la coronación en Sudáfrica. Esta fue la segunda ocasión que una selección europea se corona en el continente americano. De 23 mundiales, 13 han sido para los equipos del viejo continente y 10 para selecciones sudamericanas. El Campeonato Mundial 2026 fue histórico al marcarse 308 anotaciones en 104 encuentros, con un promedio de 2.96 tantos en cada compromiso. En el duelo por el tercer lugar, Inglaterra derrotó 6-4 a Francia, pero la nota del juego la dio el atacante galo Kylian Mbappé, que hizo 2 goles y llegó a 10 en esta edición del Campeonato Mundial, consiguiendo la bota de oro. Además, Mbappé llegó a 22 goles en Copas del Mundo, colocándose como el máximo anotador histórico en la competencia. Estos fueron los resultados de la primera fecha en el Apertura 2026 de la Liga MX. El América venció como visitante 1-0 a los Gallos Blancos del Querétaro. El campeón Cruz Azul derrotó a domicilio 3-2 al San Luis después de ir perdiendo 2-0. El Guadalajara perdió en su casa 2-0 ante el campeón de la Concachampions, los Diablos Rojos del Toluca. Los Pumas fueron goleados en CU 3-0 ante el Pachuca. El Necaxa le ganó 2-1 al Atlante. Tijuana venció 3-1 a los Tigres. El Atlas derrotó a domicilio 3-2 a León. Puebla ganó en la frontera 1-0 a los Bravos de Juárez y el Monterrey le ganó 3-2 al Santos. Los Marineros de Seattle se quedaron con la serie celebrada en el Parque T-Mobile ante los Gigantes de San Francisco. El viernes los californianos ganaron 7-0, pero el sábado los Marineros ganaron 4-3 en 10 entradas. Y ayer domingo, con el salvamento número 17 de la temporada para el sinaloense Andrés Muñoz, Seattle ganó por 6-3. Tras la serie del fin de semana, Seattle acortó distancias con los Rangers de Texas. Ahora los Marineros se colocan medio juego abajo del equipo de Arlington en la lucha por el liderato de la División Oeste en la Liga Americana. De esta manera concluyen los deportes. Muchas gracias. Adelante, José.
0: Concluimos con los deportes y también con este espacio informativo. Gracias por acompañarnos. Nuevamente la invitación para que mañana tengamos un nuevo encuentro con lo mejor de la información. Continúen con la programación de El Rey 1360. Gracias nuevamente. Hasta entonces y pásenla bien.

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0: ¿Qué? ¿Ya se acabó? Bueno.
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0: Muy buenos días. ¿Cómo están? Aquí, pues, listos para comentar las noticias con muchísimo gusto para todos ustedes. Mucho que comentar como todos los días. Gracias por estar sintonizándonos todos los días a las 6 de la mañana. Un saludo para todos aquellos que me saludan y me dicen, yo lo escucho todos los días. Gracias, muchas gracias. Eso me hace, pues, más efectivo mi ánimo por venir a servirles a todos ustedes a través del Rey 1360, a nuestra comunidad cuando nos saludan y nos dicen, lo escuchamos todos los días. Muchas gracias. Y yo trato de estar todos los días porque sé que hay mucha gente que nos está esperando todos los días. Y es como una obligación moral, una obligación profesional, vamos a decirlo así, de estar aquí comentando las noticias junto con ustedes. Muchísimas gracias. 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
0: Y se oye bastante bien. Ya prácticamente se escucha en todos los teléfonos celulares. Y nunca en mi vida, en las comunicaciones, o desde niño que escuchaba la radio, en mi vida había visto tantas radios en la mano, tantas radios en el bolsillo, tantas radios en las oficinas, tantas radios en los carros, que hay más carros ahora, por supuesto. ¿Por qué la radio es muy importante? Bueno, pues porque te deja manejar, te deja hacer qué hacer, te deja trabajar, andas entretenido y vas escuchando y no te limita la visión. Al contrario, te hace más grande la visión mental. Y pues qué bueno que tenemos radio, qué bueno que tenemos millones de radios ahora en los teléfonos celulares. Y pues eso tenemos que aprovechar la tecnología. Muchísimas gracias por sintonizar el Rey 1360. Comenzamos entonces, vamos al clima. Adelante.
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0: Muy bien, cuando son las 6 de la mañana con 5 minutos, estamos a 18 grados. Amaneció pues un poquito brumoso con algunas nubes, pero vamos a alcanzar calorcito, 18 grados centígrados estamos, es decir, 65 grados Fahrenheit. Vamos a llegar a casi 90 grados el día de hoy. ¿Preparó su casa anoche? ¿Siguió mi consejo? Yo sí la preparé y la amaneció la casa helada. Y bueno, con eso va a ser suficiente, con abanicos adentro y lo demás para que la casa se mantenga fría, porque vamos a llegar casi a 90 grados el día de hoy, martes, mañana 89 grados, completamente soleado mañana y ya pues baja la temperatura, pues 14 grados, fíjense qué bajón, ¿no? De repente a 89, a 75 el jueves, el viernes 75 también soleado, estos 4 días se está hablando soleado. Bueno, voy a hablar de los 8 días soleados porque los siguientes 4 días a partir del sábado estará soleado con nubes, soleado y soleado. 8 días soleados. Así está, señoras y señores, la temperatura calientita en estos lugares, en el oeste, aquí de Washington. En grados centígrados, decía, estamos a 18, o sea, 32, 31, 24, 24, 22, 23, 23 y 23. Muy constante el sol. Y muy agradable. Solamente el día de hoy y el día de mañana tendremos dos días de verdadero verano aquí en Seattle, Washington. ¿Cómo la ve usted? Vamos al tráfico. Adelante.
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0: ¿Qué me encontré en el camino hoy en la mañana? Bueno, un carro, otro carro, con las puras luces de enfrente y ninguna luz de atrás. Y para variar, color oscuro el carro, imagínese usted. Voy a prender el abanico aquí porque ya estoy empezando a sentir calorcito. Así es que prepárese bien para el calorcito, hidrátese bien. Son dos días nada más, ¿eh? Son dos días prácticamente. Y bueno, pues vamos a salir de Olimpia, todo se ve bien. Llegamos a Tacoma, todo bien. Llegamos a la 167, la 18, se ve desde la 18 a la 90 bien. La 167 se ve bien. Está atoradito el tráfico ahí por el semáforo para subirse a la 405, de ahí a la 90 bien, también de ahí por la 5 a la 90 bien, pasamos Seattle bien, pasamos Bellevue bien y para el norte todo bien. Entonces, la frase que estamos esperando siempre en el tráfico, que le vaya bien, ¿eh? Que le vaya muy bien. Se ve muy bien el tráfico. Acuérdense que estamos en época vacacional de los muchachos y las muchachas de la casa. Muy bien, seguimos entonces y vamos entonces a las finanzas. Adelante.
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0: El dólar nos lo dictó ayer el Víctor Sandoval. Gracias, Víctor. 17 pesos con 63 centavos. 17 pesos con 63 centavos está el dólar el día de hoy. Ahí está, señoras y señores. La gasolina, vi tres gasolinerías, dos de la Shell, una de la Chevron. Hoy voy a echar gasolina, a ver cuánto sale allá donde tiene que llevar uno credencial. Está 5.49, 5.59 en las diferentes gasolinerías. Claro, estoy sumando los 10 centavos, como siempre lo voy a decir, con los 10 centavos que cobran por usar la tarjeta. 17 pesos con 63 centavos, decía el dólar. La gasolina 5.49, 5.59. Así está. 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Hay trabajo ahí, señoras y señores. Muy bien, continuamos entonces. Vamos a un corte y empezamos a comentar las noticias, porque a nosotros los hispanos nos gustan las noticias, cómo no, pero comentarlas, cómo aprendemos de ellas, ¿verdad, Mariana Girón? Gracias. Dice, muy buenos días, bendiciones, feliz martes, cuídense todos porque hay hielo todavía. Para rato, dice, bendiciones, gracias María. Miguel Lemus, ¿cómo está California ya? Muy buenos días, Horacio y familia, muchas bendiciones, saludos desde Rancho Santa Margarita, allá en California, que nos escucha todos los días también. Don Miguel Lemus, un abrazo, mi estimado, muchas gracias, ¿eh? Continuamos entonces.
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Bueno, se está previendo una alerta por el calor que va a ser en estos días, con el humo que hay en el cielo, por supuesto, y esperamos que regrese este mitad de semana el clima fresco que estamos acostumbrados aquí en el oeste de Washington, que se encamina a otro periodo de clima caluroso en esta semana, como lo he dicho, con una alerta de calor vigente en gran parte de la región, y se espera que el humo de los incendios forestales pues esté brumoso el cielo. Por eso vi en la mañana el sol rojo, rojo amanecer, precisamente porque hay mucho humo por los incendios. El aviso abarca comunidades a lo largo de las autopistas 5405 del condado Kitsap y las zonas bajas de las montañas olímpicas. También se prevé que las temperaturas máximas diurnas oscilen entre los 10 y 15 grados superiores a la media, mientras que las mínimas van a descender hasta 60 grados. El lunes comenzó el aumento de las temperaturas ayer por la tarde con 27 y 29 grados en Celsius. En otras zonas se prevé que las temperaturas se mantengan en torno a los 20 grados centígrados, como en San Juan de Fuca, por allá, por aquellos rumbos. También se prevé que el humo de estos incendios forestales que estamos viendo, sobre todo de Canadá que viene, afecte pues la calidad del aire, y se pronostica que los vientos del noroeste empujarán el humo desde Columbia Británica hacia el oeste de Washington, en particular aquí en el condado de Skagit y Whatcom. Y la alerta por la calidad del aire se mantiene vigente hasta el día de mañana. Las condiciones podrían alcanzar niveles perjudiciales para la salud de grupos sensibles. Todo aquel que sea sensible al humo, sensible al aire, por favor, usemos lo que es las mascarillas. Ayuda mucho, ya que se pronostica un sistema de baja presión con una ligera probabilidad de chubascos en la próxima semana, que esto pues limpiaría el humo también, y se espera que las temperaturas vuelvan a sus niveles habituales a partir de este viernes. Así está, señoras y señores, el clima. Así es que usen aquellas personas. Estamos viendo el sol ahorita un poquito más anaranjado, pero hace rato estaba rojo, y todo lo que se ve también, la bruma, aparte de pequeñas nubes, es humo. Si ustedes se fijan en el horizonte, como estoy viendo en estos momentos, los pinos no se ven bien, se ven grises. Se ven como un humo gris. Ese es el humo que viene de Canadá. Entonces, aquellas personas, repito, que sufran problemas pulmonares o sean delicados en su sistema respiratorio, usen, por favor, mascarillas. ¿Me están escuchando? Mascarillas. Así está la situación, señoras y señores. ¿Qué anda haciendo una mujer en el mar 2 millas, hacia el mar? Afortunadamente, esta mujer fue rescatada aquí en el estrecho del Puget Sound. Se cayó al agua frente al muelle de Edmonds a última hora del viernes por la noche. Quedó a la deriva en el mar flotando 2 millas separada de la costa, según la Guardia Costera informó. Aproximadamente eran las 10 de la noche del día 17 de julio cuando el servicio de emergencia 911 del condado de Snohomish y notificó al operador del sector del Puget Sound de la Guardia Costera que una mujer había entrado al agua, había caído al agua cerca del muelle de Edmonds. La Guardia Costera entonces informó que los operadores coordinaron el lanzamiento de un helicóptero MH-65 Dolphin con su tripulación desde la base de Port Angeles o Puerto Ángeles, enviando una lancha de respuesta inmediata de 45 pies con su tripulación desde la estación de la Guardia Costera de Seattle. También desviaron al guardacostas Blue Shark para buscar a la mujer que se cayó del muelle. Así que el Departamento de Bomberos de Edmonds y la Compañía de Transbordadores del Estado de Washington también colaboraron en la búsqueda, durante la cual la Guardia Costera informó que el rescatista del helicóptero de rescate
utilizó un dispositivo portátil de visión nocturna para detectar las salpicaduras del agua y la figura de un ser humano a 2 millas de la costa. De tal manera que no la perdió de vista y el helicóptero fue dirigido hacia ese lugar donde la localizaron, la amarraron, la subieron al helicóptero. Imagínese usted, en la noche, híjole, en medio de la nada ahí, en el mar. Las condiciones meteorológicas en el momento de la búsqueda eran, pues, vientos de 3 millas por hora, afortunadamente, una temperatura de 57 grados, y la del agua estaba a 53. Estaba helada el agua, de todas maneras, la mujer presentaba síntomas de congelamiento, que se llama hipotermia, y fue trasladada al aeropuerto de Painfield, allá en Everett, a la 1:28 de la madrugada, de la tripulación se reunió con el personal de servicios médicos de emergencia. Después recibió tratamiento médico adicional. Agradecemos los amplios esfuerzos de búsqueda que localizaron para rescatar a esta mujer y todos los demás participantes, bomberos, guardia costera, en fin. Y la Guardia Costera del Estados Unidos indicó que, en este caso de emergencia al agua, conviene hacerse visible agitando los brazos, utilizando dispositivos de señalización, lo que pueda ser posible localizarlos. Fue un milagro que esta mujer haya sido localizada en la inmensidad del mar que tenemos enfrente aquí. ¿De veras que sí? Y ahí está, vivita, y no podemos ir nadando porque ya la sacaron afortunadamente.

Pues Estados Unidos está recibiendo mucho humo del Canadá. Ponerse una mascarilla, como les recomendé, ¿eh? Ayudando a los demás también. Tienen problemas, sobre todo en el corredor urbano. Desde Washington hasta Boston también están igual que aquí. Por segunda vez en 4 años, el humo de los incendios de Canadá tiñó los cielos inquietantes en tono, cafecito, o sea, sepia. El aire olía a humo. Incluso cientos de familias han solventado estos, pues, incomodidades de la salud, y las puestas del sol se transformaron al rojo bonito, pero pues no hay que irnos por la belleza de la luz, sino hay que irnos por el peligro del humo, ya que al menos 120 millones de estadounidenses, desde Minnesota hasta Massachusetts, estaban bajo alerta de calidad del aire debido al humo de los incendios forestales provenientes de el Canadá. Así es que todo el norte, sobre todo el oeste y el este, en algunas partes de Texas también ha caído el humo que se ha trasladado por toda la superficie estadounidense. Así es que Donald Trump está pidiendo a Canadá que pague los daños que pueda hacer este humo. ¿Cómo la ve usted, eh? Un avión Boeing de Alaska Airlines con destino a Seattle declaró emergencia, venía de Italia. Se tuvo que regresar. Este vuelo de Alaska Airlines, procedente de Roma, Italia, con destino Seattle, declaró una emergencia regresando al Océano Atlántico el domingo después de que la tripulación informara de un posible problema mecánico. Según esto, el Airlife, el vuelo 881 de Boeing, con un avión de estos nuevos 787-9 Dreamliner, despegó de Roma. Y aproximadamente 2 horas después del despegue se declaró emergencia. Los datos del seguimiento de vuelo mostraron que la aeronave realizó un giro brusco sobre el suroeste de Inglaterra, iniciando un rápido descenso antes de regresar a Roma. Y confirmaron posteriormente que el vuelo regresó después de que la tripulación recibiera una indicación de un problema mecánico en el avión. La seguridad de nuestros pasajeros y tripulantes siempre es nuestra máxima prioridad. Así me decía Gordon, un vecino que vivía enseguida en la casa, en la otra casa que tenía, y me decía, lo que más nos importa en Boeing, Horacio, él es jefecillo de Boeing, vamos a decirlo así, ¿no? Buena onda, muy buena persona. Y realmente, nos decía que era lo más importante para Boeing, la seguridad de los pasajeros y de las tripulaciones. Siempre que estaban trabajando, estaban pensando en la gente. Alaska Airlines confirmó posteriormente que el vuelo regresó después de que los tripulantes vieron eso, una alarma de problemas mecánicos, y la seguridad de nuestros pasajeros, pues es lo primero. Dicen por tal esto, afirmó que la tripulación declaró una emergencia al control aéreo tras inspecciones adicionales. Alaska Airlines determinó que la aeronave requería más mantenimiento y canceló el vuelo. Sabemos que esta interrupción, sumamente frustrante para nuestros pasajeros, les pedimos disculpas sinceras por un impacto en sus planes de viaje, declaró la aerolínea, y nuestros equipos están trabajando activamente para reubicar a los pasajeros en vuelos alternos y brindarles asistencia durante sus viajes, agradeciendo la paciencia y la comprensión de todos. No hay ningún herido, no se ha revelado ninguna causa del problema mecánico todavía, y el vuelo, pues, van a tener que tomar otro avión para el mismo número de vuelo. Afortunadamente regresó y todo está muy bien. Gracias a Dios, señoras y señores. En un análisis realizado por el Departamento de la Policía de Seattle sobre la aplicación de la ley contra la prostitución, que veo que aquí no le hacen caso prácticamente, vamos a ver qué dicen ahora. Revela que el 37% de las personas que ofrecían sus servicios sociales, sexuales, perdón, social, ¿no? Bueno, social también.
Porque, pues parece que es parte de la sociedad, no hacen nada. El problema es que el 37% dicen que eran menores de edad. Las menores de edad, pues, tienen mucha aceptación. Como se dice vulgarmente, quieren algo nuevo. Y al ver menores de edad, por supuesto que hay tráfico humano. Una revisión preliminar realizada por la Oficina del Inspector General de Seattle concluyó que el Departamento de Policía lleva a cabo en gran medida una estrategia revisada de la ciudad para controlar la prostitución. ¿Para controlarla? ¿Y qué no es para evitarla si está? Bueno, ¿está o no está oficialmente aprobada la prostitución como libre actividad? ¿O está prohibida la prostitución? Entonces no tienen vergüenza, fíjense. Si está prohibida la prostitución aquí, ¿por qué comentan que ha llevado un control? En vez de decir eliminado, erradicado, borrada la prostitución aquí en Seattle. No, lo está controlando. Centrándose por los arrestos en los que adquieren los servicios sexuales entre los traficantes de personas, evitando así pues los arrestos de personas que venden su cuerpo. ¿Por qué? Pues porque están

tuvieron que pasar desde que yo comencé. Entonces hay que sumar todo lo que había antes de yo comenzar comentando las noticias. Entonces, y sigo viendo lo mismo, 18 años. De la ordenanza se dio en el 2024. Tuvieron que pasar 16 años para que dieran una ordenanza que todavía no le hacen caso a esa ordenanza de Oquis. Dice esta ordenanza, que prohíbe la prostitución en esa zona. Y que se concluyó que la aplicación de la ley por parte de la policía se alineó con la intención de ordenar esa zona. Ordenar. Quitar, deberían de decirlo. Entonces, se centraron en los compradores y traficantes, haciendo hincapié en la derivación de los servicios para las personas explotadas sexualmente con fines comerciales. Según el informe, la policía de Seattle arrestó a 65 que buscaban sexo, que buscaban comprar sexo. Arrestó a 9 proxenetas, es decir, controladores traficantes de las mujeres, en un periodo de el 1 de octubre del 2024 al 31 de marzo del 2026. Esos son los números que nos están indicando. De tal manera, pues, que se emitieron también 26 órdenes de restricciones del área. La Oficina de Inspección General indicó que no encontró casos en que se arrestaran personas que se dedicaban, mujeres u hombres que se dedican a la prostitución, en los que se emitieron órdenes también, y el informe examinó la aplicación de las leyes de Seattle sobre la prostitución, merodeo en lugares públicos relacionados con la prostitución, así como los delitos conexos de esta promoción de esta actividad sexual. La oficina está obligada por ordenanza municipal a presentar el informe preliminar del 30 de junio del 2026, seguido por informe al 31 de diciembre de este mismo año. Vamos a ver qué nos presentan a final de año. Pero las chamaconas siguen ahí, medio desnudas, con tacones, con frío. Y los compradores siguen. Esto, por más informes que presenten, la realidad es otra. La revisión reveló que las llamadas de servicios relacionadas con la prostitución han aumentado desde que la ordenanza entró en vigor. O sea, pusieron la ordenanza y creció el negocio. ¿Cómo la ve usted? Ya que entre octubre del 2024 y marzo del 2026, los agentes respondieron a 257 llamadas relacionadas con disturbios generados en esa área por estas actividades comerciales, sexuales, 122 observaciones iniciadas por agentes sobre presunta actividad, presunta, me encanta esa palabra, presunta. O sea que si anda alguien, una mujer en calzones y con tacones y con su bolsita y todas las pestañotas y lo demás, se asoma a las caras, entonces, ¿qué vas a querer servicio o qué? ¿Qué o qué o qué? No, eso, no, esa no es actividad de prostitución, no, es presunta actividad de prostitución. Increíble, en serio. Ah, cómo les gusta hacerle, bueno. Los investigadores revisaron 112 informes de la policía que documentaban los contactos de la gente de la ley especializados en prostitución. Casi todos los compradores arrestados intentaron solicitar los servicios de agentes encubiertos de la policía de Seattle. O sea que la mujer policía se ponía bien sexy y se iba ahí y cayeron bastantes. Resulta que estás arrestado. ¿Y esas esposas para qué son, traviesa? Para arrestarte mejor, soy policía, bruto. Y vámonos al bote. Qué cosas, ¿no? Según los jueces, los tribunales municipales de Seattle emitieron órdenes de detención contra 25 acelerados que andaban ahí, compradores de sexo y un traficante de drogas.

La revisión también examinó interacciones de la policía con personas que se dedican a la prostitución. Los agentes documentaron 40 contactos con vendedores, 15 de ellos menores de edad, lo que representa el 37.5% de la prostitución. Nueve menores fueron entregados a sus papás, mientras que otros fueron remitidos a los agentes de servicios comunitarios o servicios de protección infantil, ya que estaban involucrados en ese comercio. Entre los adultos, prostitutas, prostitutos, el informe reveló que los documentos indican intentos de conectar a las personas con servicios en 10 casos, aunque fueron puestos en libertad, sin referencias documentadas, y 8 informes no describían claramente cómo se resolvieron esos encuentros. El inspector general también concluyó que la policía de Seattle ha adoptado políticas y programas de capacitación para sus agentes que son coherentes con los requisitos de la ordenanza de materia de atención sobre traumas. La policía también contribuye a los agentes que prioricen derivaciones de servicios sociales programados en tratamientos y alojamientos seguros sobre el ingreso en prisión. Bueno, con todo esto, señoras y señores, a mí no me anden con cosas. ¿Se va a acabar o va a seguir eso? ¿Podrán ofrecerme misa? ¿Podrán ofrecerme los mejores informes? ¿Van a controlar o van a acabar con eso? Yo no hablo por los cuestionamientos de lo que se trate, sino hablo por el nombre de los vecinos. Vivir con esas condicionantes ahí. Hacen una existencia bárbara, una existencia incomodísima para poder estar llevando la vida a cabo. Muy bien, muy buenos días, tenemos una llamada, buenos días. Buenos días, adelante. Adelante, estamos al aire. No quisieron hablar. Un teléfono 609, quién sabe de dónde sería, ¿no? Pero ahí está. Bueno, volviendo también a otro detalle que estamos viviendo, sobre todo ese parásito que te hace sentar en la taza semanas y semanas con diarrea. En primer lugar, habían dicho que Taco Bell había sido un factor muy importante por una lechuga que habían llevado a esos restaurantes de comida rápida, donde los estadounidenses han reducido el consumo en estas cadenas de comida con menús cargados de lechuga. A medida que aumentan las preocupaciones sobre este brote de lo que se llama ciclospora, o sea, ciclosporitis. La semana pasada, la Administración de Alimentos y Medicamentos, FDA, de los Centros para el Control y Prevención de Enfermedades, vincularon esta lechuga servida en algunos restaurantes Taco Bell con el brote generalizado de este parásito que causa la diarrea explosiva. Incluso, antes del anuncio oficial, los consumidores parecían desconfiar de la posible conexión de Taco Bell con este brote de la bacteria. El tráfico de clientes cayó un 17% el 15 de julio en comparación a los niveles diarios promedios de Taco Bell en este año, que según los datos nacionales, cuando los funcionarios federales de salud identificaron públicamente a la cadena como parte de una investigación el 17 de julio, y la afluencia de clientes cayó casi un 20%. Qué valiente es el 80%. Fíjense cómo un suceso puede cambiar la economía de un negocio. Imagínense usted nada más Taco Bell ahorita, pues no está nada de contento con esto. ¿A quién echarle culpa? Ni modo que los de la lechuga estén revisando cada lechuga con un microscopio o Taco Bell no la va bien. Acuérdense que estamos en manos de otras personas que no vemos, que manejan los alimentos, ojalá y que muy bien, pero quién sabe. Taco Bell dijo la semana pasada que retiró totalmente esa lechuga, pero no es la única cadena también que ha afectado
por esto. Por ejemplo, Cava Shop, Panera Bread, Chipotle, Subway han registrado caídas significativas de clientes. Shop envió una reducción de clientes de un 11% y Subway registró una caída del 20% también. Cava, Chipotle, Panera Bread, por su parte, experimentaron disminuciones de un 10% aproximadamente. Y seguimos cerca de las investigaciones de la ciclospora. Y por el momento no creemos que los ingredientes que obtenemos estén asociados con esto, dijo en un comunicado los corporativos de estos restaurantes. Se desconoce qué está causando el brote que ha afectado a miles de estadounidenses. Sin embargo, la FDA dijo que el lunes que cree que Taylor Farms, el proveedor de la lechuga de muchas sucursales de Taco Bell, probablemente de ahí venga la fuente de contaminación. Pese a la preocupación por el brote, los restaurantes de comida rápida informan que el servicio, pues, se ha mantenido, respectivamente, en comparación, que ha bajado, pues, muy poquito realmente en los últimos días. Ya identificado este problema y su origen. Pues hay que comer, pues hay que comer.

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1: Vamos al ámbito nacional, donde el gobierno de Donald Trump, este señor o este equipo de, no tanto Donald Trump, porque no creo que piense tantas cosas, sino que su equipo de gobierno está reviviendo una norma que Donald Trump quiso poner en su primer periodo, no le salió, se lo prohibieron, pero también ese señor es necio con ganas, tiene 80 años. ¿Una persona de 80 años se vuelve necia? Sí. Le puedes quitar sus pensamientos muy difícil ya a los 80 años. Ya estamos ruqueando, como quien dice. ¿Por qué digo esto? Porque resulta que el gobierno de Trump y Donald Trump reactivaron el día de ayer esa controvertida norma que dificulta que los inmigrantes obtengan su green card. Ojo con esto que voy a platicar. Se utilizaron o están utilizando ciertos beneficios públicos. Esto marca el regreso de una medida que fue bloqueada en los tribunales durante el primer mandato de Trump, pero tenemos una persona muy necia, acuérdense ustedes. La famosa carga pública, ¿se acuerdan? La llamada norma de carga pública permite a los agentes de inmigración negar la green card, así como a todos los funcionarios de ventanilla o de escritorio, que tengan la oportunidad de decirle, ¿quieres tu green card? Fíjate que no, no te la voy a dar. Porque estamos considerando que probablemente ustedes vuelvan a depender de la asistencia gubernamental, como son los cupones de alimentos, o como son el apoyo de servicios médicos, Medicaid. Es Medicaid y Medicare. Los Medicare son servicios médicos. El Medicaid es ayuda para pagar los servicios médicos. Bueno, la norma se introdujo por primera vez en el 2019, pero fue frenada por tribunales federales y luego fue borrada por el gobierno de Biden. Pero tenemos a un Donald Trump necio ahora que quiere volver a meter esa orden siendo el presidente. Ya que en un comunicado el Departamento de Seguridad Nacional dijo que la norma busca garantizar que los que quieran quedarse permanentemente viviendo en los Estados Unidos sean autosuficientes y no anden pidiendo nada al gobierno. Y no se conviertan con esto en una carga para Estados Unidos. El departamento agregó que la norma se va a aplicar a la mayoría de los solicitantes, o se aplicaría si se autoriza, que van a ir sobre los aplicantes a la Green Card, con excepciones, por supuesto, para refugiados, asilados y otro tipo de grupos parecidos. Los defensores de los inmigrantes y legisladores demócratas condenan rápidamente esta medida, argumentando que va a desalentar que los inmigrantes busquen servicios esenciales y afectaría también de manera desproporcionada, pegándole esto duro a las familias de bajos ingresos. Esta norma es cruel y necesaria, dijo la representante Pramila Jayapal, de aquí de Seattle, demócrata, representante del estado de Washington y presidente de la Asamblea Partidista Progresista del Congreso. Castigo a las personas para que no pidan ya ayuda. Y entonces esto socava, pues, como a Estados Unidos, una nación de inmigrantes. Se espera que esta norma reactivada sea impugnada legalmente, como ocurrió durante el pasado tiempo de Trump, ya que en el 2020 la Corte Suprema permitió que la norma entrara en vigor temporalmente. Pero los tribunales inferiores lo bloquearon después y la administración de Biden finalmente retiró la medida. Pero tenemos este nuevo gobierno de Trump que la está poniendo nuevamente. No sabe perder este señor. En la vida, para ganar, hay que saber perder, dijo la canción. Este señor, no lo hace. ¿Cómo ven ustedes, eh? La gente me preguntará, usted se preguntará, por otro lado, por otro tema. Pero antes de pasar al otro tema, no es una ley esto de que si usted solicitó servicios de ayuda al gobierno, no es nada todavía. Se quiere volver a solicitar ahora con el gobierno de Trump, porque con el gobierno de Biden fracasó. Los mismos se están poniendo otra vez esta medida y vamos a ver, vamos a estar en espera con nuestras abogadas de inmigración, Cynthia Irvin, y también con Ina Scott. Estaremos muy al pendiente de informarles si es que esto es rechazado, que probablemente eso sea, o si no es establecido. Ya les estaremos informando aquí en su programa de Comentando las Noticias 1360. ¿Qué ha pasado con la guerra? Está muy silencioso todo, ¿verdad? La gasolina la veo igual, ya tengo 2 semanas viendo los mismos precios. Sin embargo, el presidente de Irán dice que Irán está en guerra total. El presidente de Irán, Masoud Pezeshkian, ha declarado que el país está inmerso en una gran guerra de gran escala, que también afecta a la economía, obvio, de Irán. Pezeshkian hizo estas declaraciones el lunes con una reunión del Consejo Judicial Supremo de Irán. La realidad es que hoy la República Islámica de Irán está inmersa en una guerra con gran escala y la guerra de hoy no es simplemente una guerra de estarse tirando misiles, ya que el enemigo, ha llegado, pues vamos a decirlo de esa manera, ha llegado a un nivel, pues que estamos considerando que no salimos de esto todavía, de que no se puede obligar al pueblo iraní a rendirse mediante estos ataques de los cuales hemos recibido, dijo el presidente de Irán. Según las declaraciones del presidente de Irán, la economía y el sustento de la población constituyen un ámbito más importante que confrontaciones con Estados Unidos o Israel. El presidente de Irán ha advertido con mucha frecuencia sobre las consecuencias económicas y sociales que trae todo esto que acarrea esta guerra. Es inaceptable que vivamos en una sociedad donde la gente lucha contra problemas de subsistencia, desempleo, pobreza y dificultades que nos ha acarreado este movimiento a la población civil. Así es que Irán comprueba que estamos en plena guerra todavía. ¿Cuántas veces nos ha dicho el presidente que ya se acabó la guerra? ¿Cuántas veces dice que lo va a borrar del mapa? ¿Cuántas veces dice que va con todo? Estoy muy convencido de los negocios que se hacen con todo esto. La corrupción cada vez la veo más clarita en este país. Un ejemplo de ellos, las cárceles de inmigración. A ver, pregúntome yo. ¿Qué se persigue con un juicio de inmigración? No sé para qué son los juicios de inmigración. ¿Tienes papeles? No tienes papeles. ¿O qué situación estás? Yo creo que no se necesitan meses para tomar una decisión así. En fin. Entonces, cada vez se complican más las lagunas de leyes que no permiten avanzar en los casos y eso han creado esas lagunas de leyes para hacer más largos los procesos Y entre más largos sean los procesos, más tiempo va a estar la gente detenida en las cárceles de inmigración. Y entre más tiempo estén las gentes recluidas en esos lugares horribles, más negocio es. Cobran mucho más que un crucero de lujo la estancia. Siempre lo he dicho y lo confirmo. Puede usted ir a Carnival, puede usted ir a cualquier página y checará usted ahí que digo la verdad. Que se cobra 3 veces más probablemente que un crucero de lujo. Y, por ejemplo, California, dicen que ni siquiera agua potable tienen las personas que están ahí. ¿Por qué? ¿Por qué ese sándwich con hielito? ¿Por qué esa horrible comida? Perdón. Porque entre menos se gasta, pues más utilidad queda. ¿Pero por qué hablas de utilidad, Horacio? ¿Qué nos estamos hablando del gobierno? ¿El gobierno tiene utilidades? No, señoras y señores. No estamos hablando del gobierno. Estamos hablando de concesiones que el gobierno federal le da, le da a ricos, a inversionistas, dueños de ese lugar tampoco son dueños. Los dueños de ese lugar es nuestros impuestos, nuestro gobierno. Ellos nomás lo administran, lo trabajan y le prestamos las instalaciones para que ganen dinero. ¿No se llama eso corrupción aquí en China? ¿Por qué el gobierno no abre un departamento de control de inmigrantes en proceso? ¿En proceso de qué? En proceso de deportación. Es lo único que se puede hacer. ¿Mismo que se mande a la cárcel 20 años por haber entrado ilegal? No. ¿A poco hay pena de muerte porque una persona fue capturada sin papeles en Estados Unidos? No. ¿Entonces qué es? Pues es una actividad administrativa. Y por lo tanto, regrésate a tu país. ¿Por qué no checan en un día solamente? A ver, vamos a ver tú. ¿Tienes papeles? ¿Sí o no? El sistema binario sí trabaja. Que tú sí sea un sí, que tú no sea un no. ¿No tienes papeles? No, que yo tengo 10 años. No tienes papeles. No, que yo tengo hijos aquí. No tienes papeles. No, que yo tengo derecho. No entraste a Estados Unidos legalmente. No hay derecho. Por lo tanto, y le van a decir así, por lo tanto, se me regresa a su país. A ver, ¿por qué no lo hacen así tan sencillo? ¿Con un sí o con un no? No. Ahí los tienen 1 mes, 2 meses, 3 meses, 6 meses, 2 años. ¿Para qué? Para que los señores inversionistas millonarios, que ni siquiera han puesto un ladrillo, ni siquiera han puesto un pisito, una almohada, nada. Todo se lo da papi gobierno para que ellos se hagan más millonarios cobrando estratosféricamente y manteniendo sin médicos, con comidas horribles, sin agua potable, con comida insuficiente, sin libertad de salir a tomar el sol, sin andar batallando con las familias que quieren ir a abrazarlos, besar a sus hijos, besar a su esposa. Nada. Es un negocio a manos llenísimas que ganan miles de millones de dólares. ¿Y quién cree que paga todo eso? Nosotros, aunque seamos hispanos, aunque seamos también, pues de la misma raza que muchos están guardados ahí. Por lo tanto, es una corrupción horrible esa. ¿Por qué no lo maneja el gobierno? ¿Por qué se lo tiene que dar a compañías como Gio, como compañías particulares No sé si sean amigotes de Trump o algo, pero nos están robando enfrente de nuestras narices. ¿Por qué digo eso? Porque no vale lo que están cobrando.
2: No.
1: De hecho, no lo digo yo. Lo está diciendo un juez también que ordena al gobierno. ¿Por qué al gobierno? ¡Qué estupidez! Que ordene a los dueños de esas compañías que se garantice por lo menos, allá en California, para empezar, quién sabe aquí, por lo menos agua potable. Fíjense, agua potable, ¿pueden creer eso? Entonces, ¿qué tipo de agua están tomando? ¿La que se va con todo y desecho humano, con todo y orines, la vuelven a reciclar o qué? ¿O la agarran de canales que van pasando por un lado o qué? ¿Por qué dice el juez? ¿Está diciendo que se garantice agua potable? ¡Wow! ¿Que se les dé comida suficiente? ¿Que se les dé por lo menos 4 horas al aire libre? ¿Que les pegue el sol a los que están detenidos allá en las cárceles de California tras denuncias por las condiciones infrahumanas en que son tratados? ¡Qué vergüenza! Se parecen a los campos de concentración de los nazis en la Primera Guerra Mundial. ¿Qué, los quieren ver hechos unos huesos, unos esqueletos con trajes anaranjados? ¿Es lo que quieren? ¡Qué vergüenza! ¡Qué pena! Y no los dejan ir a sus países, que muchos piden a gritos ya, ¡depórtenme pues! Pero no, no, tú te quedas aquí. Infórmeme cómo va, no sé. Infórmeme la gente, ¿cómo está? No sé. Pues un silencio total. Adelante, buenos días.
3: Buenos días, don Horacio. Feliz martes.
1: Feliz martes, mi estimado. Adelante.
3: Pues colaborando con lo que está comentando, sabemos que este país depende de muchas, podría decir, corrupciones o cosas sucias, como una de ellas es el Departamento de Migración. El Departamento de Migración es una, le podría nombrar negocio clave para la economía del país. Muchos se preguntarán, ¿cómo que esto influye en la economía del país? Hay gente que no tiene ni idea del dineral que se mueve a base de esas organizaciones. Y como dice usted, ¿quién lo paga? Nosotros con nuestros impuestos.
1: Así es.
3: ¿De quién son las empresas, de quién son las compañías? Porque si investiga o investigamos, todos al final dicen compañías privadas.
1: Uh-huh. Sí.
3: Compañías privadas, ¿quién son los dueños? No se sabe. Algunos son prestanombres. Uh-huh. Algunos son mismo gente del gobierno. Uh-huh. que invierte en algo que sabe que le va a dejar millonadas. Y aparentemente o a nosotros como ciudadanos que nos dicen es compañía privada.
1: Uh-huh.
3: So, como le digo, es una asociación o es un negocio o como quiera llamarle uno, clave para la economía del país. Otra es la construcción, como usted lo ha mencionado. ¿Por qué en los estados donde cada año hay tornados, donde cada año desaparecen cielos y miles de casas? Uh-huh. ¿Por qué no construyen una casa resistente? ¿Por qué no construyen una casa? Uh-huh. ¿Por qué? Porque no le conviene al país, más que nada a los inversionistas.
1: Sí.
3: ¿Por qué? Porque ellos son los que están haciendo dinero año con año, que en tal estado hubo pérdidas de tantas casas. ¿Quiénes son los que entran ahí? Las compañías constructoras, los agentes de gobierno que tienen sus compañías privadas, que son de inmobiliarias, todo esto es un circuito cerrado que a final de cuentas da o va a dar a la misma gente que es la que mueve el país.
1: Sí, claro, por supuesto. Pero todo esto se encierra en una sola cosa, negocio, ¿ok?
3: Negocio, sí.
1: Negocio. Ganancias, utilidades, cobrar 4 veces más si es posible, de lo que realmente vale un sándwich. Pagar un dólar por trabajar todo un día. ¿Por qué pagar un dólar, a ver, el día, no la hora, el día? ¿Por qué? ¿Me puedes explicar?
3: Porque es negocio.
1: Pues sí, claro, alguien tiene que lavar, alguien tiene que barrer, alguien tiene que limpiar, Alguien tiene que, no sé si ellos mismos hagan la comida, no tengo ni la menor idea. Yo le pido a nuestra gente que está ahí encerrada que hablen aquí. Yo les abro el micrófono para que se escuche su voz. ¿Qué está pasando allá adentro? Porque no podemos estar nosotros en una zona tan cómoda sabiendo que nuestras gentes están ahí sufriendo y muchos pidiendo a gritos que se les deporte. A final de cuentas, un juicio de inmigración, ¿cuál es la última sentencia? Deportación.
3: Deportación.
1: Entonces, ¿qué esperan? ¿Qué están esperando? Tiempo para ganar dinero, mi estimado. Es tan sencillo como eso.
3: Sí, ese es el negocio de este, ¿cómo se puede decir?
1: De esta administración, vamos a decirlo.
3: Ajá, de esta administración, correcto. Y como le digo, hay varios negocios. Vamos hablando.
1: Por supuesto,
3: claro.
1: No, hay muchos negocios de todo.
3: Entre ellos está lo que está pasando ahorita, la guerra. ¿A quién le convenía esa guerra? A los inversionistas, a los dueños de fábricas de armas, a los dueños de fábricas de aviones de combate, porque a final de cuentas el gobierno no es quien produce su mismo armamento, no es quien produce sus mismas naves de guerra. Son compañías, como decimos, son compañías privadas, pero ¿quién son los de esas compañías privadas? El yerno del presidente, el amigo del presidente, el sobrino del presidente, a final de cuentas, ellos son los que se quedan con todas esas inversiones.
1: Así es, mi estimado. Pero que esto pues no pase desapercibido, estamos viendo que así es, y pues ojalá que nuestra gente se comunique y nos diga en qué, porque voy a terminar ahorita con la nota de esto de, y yo lo digo, lo está diciendo un juez lo está diciendo, no tanto Horacio Ahumada, que quede claro eso. ¿Sale, vale, mi estimado?
3: Vale, don Horacio.
1: Obviamente que una palabra de un juez pues tiene mucho más peso que mi palabra como comunicador.
3: Oh, sí.
1: Pero mi palabra como comunicador tiene más peso que la de un juez informándole a todos ustedes.
3: Porque
1: un juez, exactamente, porque un juez no lo va a hacer. Ahí está. Gracias, mi estimado.
3: Gracias, don Horacio.
1: Hasta luego.
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1: Hola, hola, hola, radio escuchas, bienvenidos nuevamente. Hoy vamos a hablar de algo que siempre nos hace pensar en una sonrisa perfecta. 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

0: ¿Qué dice nuestra gente? Vamos a ver los mensajes de texto con muchísimo gusto para leérselos a todos ustedes y ver qué opinan ustedes, por supuesto. ¿Me puede dar el número de transmisión para lo del trabajo, por favor? Con mucho gusto. Está buscando alguien con espíritu de servicio al cliente, sobre todo nos dice Gerardo Hernández, 206-725-8504. Acuérdense que hablen a las 8 para que le llamen ahí, ¿no? Ahí está. Muy bien. Por otro lado, dice, muy buenos días, don Horacio. Ahorita que está en el anuncio de esas clínicas dentales, me sacaron dentales enfrente, sí, la placa y todo, después de un año, un pedacito, sí. Bueno, acuérdense que aquí manejamos el 90-10. Claro, por supuesto, puede haber errores, puede haber equivocaciones, etcétera, y pues a eso hay que arreglarlo allá con los de servicios que se ofrecen, por favor. Muchas gracias por su confianza, obviamente, ¿no? Entonces, pues aquí hasta uno se equivoca y hay que tomar en consideración el 90-10, como le decía a Carlos Medina también, ¿no? Muy bien, vamos a continuar entonces. Vamos a ver qué más tenemos de información y sobre todo pues ese tipo de situaciones. Este juez ordenando que se revise que haya agua potable. Fíjense nomás, algo tan básico, no lo puedo creer, 24 horas está ordenando el juez. Entonces, ¿no le daban agua potable a la gente? ¿Los trataban como animales prácticamente? ¡Wow! Porque obviamente usted tendrá un animalito en casa, un perrito, lo que sea. No va a ir a comprar un agua, unos litros de agua purificada, pero no, le va a dar agua, punto. Y es más, le va a dar más agua potable. Pero ¿por qué dicen? Me llama mucho la atención que les garanticen el agua potable. Eso es más de lo básico. Que le den alimentos suficientes, condiciones sanitarias y al menos 4 horas diarias al sol, que les pegue el sol en California y encerrados, imagínense nada más. Esto es para las personas que están detenidas en el centro de, fíjate qué elegante el nombre, ¿eh? ¿Qué nos creen, tontos o qué? El Centro de Procesamiento de ICE, en Adelanto, California. Procesamiento. ¡Ja! Una cárcel vil. Peor que a criminales. La resolución fue emitida por Sunshine Skies, una jueza del Tribunal Federal del Distrito Central de California, como parte de una demanda colectiva contra el Departamento de Seguridad Nacional y el servicio ICE. La jueza determinó que los demandantes demostraron que podrían tener razón, que podrían todavía, bueno, pues una demanda, ¿no?, en su señalamiento sobre posibles violaciones. Es que se tiene que hablar presuntos, probables, podrían, etcétera, porque es una demanda, es una solicitud sobre posibles violaciones en la quinta enmienda y las normas que protegen a las personas también que tienen una discapacidad. También concluyó que los detenidos podrían sufrir daños irreparables si el tribunal no intervenía en este proceso. El centro de Adelanto, California se llama, es operado por la empresa GEO, la misma de aquí, GEO Group, mediante un contrato que tiene con el gobierno federal. ¿Y quién le paga? Nosotros todavía. ¡Qué vergüenza! El fallo obliga a las autoridades a mejorar de inmediato las condiciones básicas dentro de estas instalaciones, dentro de estas cárceles. La orden establece que los migrantes bajo custodia deberán contar con lo siguiente: agua potable limpia durante el día. ¿Les dan agua sucia entonces? Comida higiénica. ¿Les dan comida en descomposición sin lavarse las manos con cochinero ahí? ¿Eh? Que sea nutritiva, con suficientes calorías. ¿Qué? ¿Cuál es el menú? ¿Alguien me está escuchando del centro de la cárcel de migración aquí en Tacoma? ¿Por qué no me llama, ¿O por qué no llama al público y digan qué les dan de comer ahí? Porque así no estamos sacando cuentas falsas, ni sacando conclusiones sin base. Necesitamos ese testimonio, muchachos. Llámenos. Llámenos. Limpieza diaria de las instalaciones que viven en un cochinero. Jabón y productos de higiene gratuitos. A ver, muchachos, ¿les cobran el jabón? ¿En serio? Identificación, tratamiento y eliminación del moho, que es malísimo para la salud. ¿No son privados los baños, las duchas? ¿Los ven bichicoris ahí desnudos? ¿Todos? ¡Wow! ¿No hay una privacidad personal? Que se les proporcione buena ropa, colchones, almohadas y cobijas limpias y adecuadas para las temperaturas que se viven en California. ¿Y las temperaturas de aquí qué? Acceso individual al patio durante 4 horas diarias, los 7 días de la semana, por supuesto. El tiempo al aire libre solamente podrá reducirse cuando exista un riesgo en casos de inseguridades documentadas. La orden también protege a las visitas familiares que no les permiten precisamente el contacto físico, como lo he dicho yo aquí, como darse un abrazo, tomarse las manos. Hasta los más asesinos, más ladrones, más delincuentes, tienen hasta su visita privada con la esposa. Aquí ni siquiera le pueden agarrar una mano, un beso, nada. ¿Por qué? Mi pregunta es ¿por qué? ¿Por qué ese trato tan inhumano? ¿Por qué esas restricciones? ¿Por qué no se puede hablar de persona a persona sino con teléfonos que los están escuchando todo y aparte tienen un pésimo sonido? ¿Por qué? Mi pregunta es ¿por qué? ¿Que no es un centro de procesamiento? Entonces, si es un centro de procesamiento, ¿por qué le ponen uniforme de presidiario, de delincuente, de criminal? ¿Por qué? ¿Porque Donald Trump dice que somos todos unos criminales o inmigrantes? ¿Eh? ¿Por qué esa comida con esa cantidad que cobran? ¿Por qué? Yo quiero saber los porqués, es todo, no es pedir mucho. El gobierno federal tendrá 14 días naturales para presentar un plan que corrija las deficiencias de detenciones, sobre todo de atención médica, ni eso. Y en el trato a personas con discapacidades, el proyecto deberá garantizar que cada persona reciba una revisión física y mental dentro de las primeras 8 horas de que llegó a esta cárcel. También deberá asegurar de la continuidad de los tratamientos médicos que las personas utilizaban antes de ser detenidas. El plan tendrá que incluir personal... Pero, momento, señora juez, momento, no se me acelere. Si usted ordena todo eso, que es lo normal, va a afectar las ganancias de estos grupos de inversionistas que le dan el negocio en las manos, sin mover un dedito, sin hacer ningún esfuerzo. Claro que siente uno un sentimiento de injusticia tremendo y sobre todo qué vergüenza de nuestro gobierno, de veras que sí. Qué vergüenza de los Estados Unidos. Las autoridades también deberán identificar a las personas con discapacidades y proporcionar apoyos razonables para que tengan buenos dormitorios, buenos servicios y programas y actividades también dentro de esas instalaciones. El fallo restringe el uso de aislamientos, pero no va a eliminarlo por completo. Una persona solamente podrá ser colocada desegregada o segregada, como quien dice, administrativamente cuando exista una amenaza dentro de ella que sea peligroso. Ahí se deberá informar por escrito el motivo dentro de por qué las 24 horas está ahí, explicar cómo puede impugnar y cómo puede salir de ahí. Antes de ordenar el aislamiento, las autoridades deberán de considerar la salud física y mental de la persona, evaluando la separación que podría empeorar su condición. En ese caso, tendrán que analizar alternativas. El tribunal designará a 2 monitores independientes. Uno va a revisar la atención médica y a las personas con discapacidad. El otro que estará monitoreando será para revisar las condiciones generales en la cárcel de detención. Los supervisores podrán realizar inspecciones sin aviso, consultar expedientes, entrevistas y trabajadores y presentar reportes mensuales ante cualquier tribunal. Las personas detenidas podrán enviar quejas confidenciales en inglés o en español mediante buzones cerrados o dispositivos electrónicos como computadoras o correos electrónicos. La orden prohíbe cualquier represalia contra quienes denuncien malos tratos o incumplimientos de estas normas. El Public Counsel de Coalición de los Derechos Humanos en los Inmigrantes Inmigrant Defenders Law Center y el despacho Wikifar Galler presentaron la demanda selectiva ahora en este año 2026. Ya estamos en julio, señoras y señores. Y pues ya vimos la reacción de esta juez. Gracias, señora juez. Buenos días.
1: Buenos días, Horacio. Te hablamos rapidísimo, a ver si me logra escuchar bien ahorita.
0: Sí, te escucho bien. Adelante, mi estimado.
1: Sí, estaba escuchando curiosamente lo de este centro de detención, le llaman, ¿no? Uh-huh. Centro de detención. Sí. Cobraban como 150, 180 en el 24. Hoy están por más de 200 por cada persona detenida. Uh-huh. Diarios por los servicios, ¿no? Dice, dependiendo del tipo de nivel de seguridad que provean, uh-huh, donde estén localizados, vamos a hablar un promedio de unos $200 diarios. Uh-huh. Eso es lo que están hablando ellos. La razón que te llamé, bueno, para comentar esto es porque se me hace curioso la forma como ellos se identifican. Ellos se identifican, uh-huh, como el GEO Group, ¿no?
0: Sí.
1: El GEO Group, y se llaman prisiones privadas, no se llaman centros de detenciones privadas.
0: No, eso le pone migración, ese nombre, la pelea.
1: Sí, sí. Uh-huh. Pero ellos se ponen como prisiones, servicio de prisiones privadas.
0: Pues claro.
1: Uh-huh. Entonces, en realidad es una prisión, no es un centro de detención.
0: No, no lo es, exactamente.
1: Está como disfrazado, ¿no? Y dije, le voy a comentar esto porque se me hizo curioso el nombre que le han puesto. Y por supuesto, 200 diarios, que son como...
0: Se me hace que son como más, fíjate, porque yo he escuchado de más. Vamos a poner 250 pesos, digo, todavía estoy con mi corazón mexicano. Dólares. Son aproximadamente, mi estimado, 12 millones de dólares cada 30 días, cada mes. 12 millones, sí. Ponle que gasten, ¿qué te gusta? ¿Un millón? ¿En comida? ¿2 millones? No sé.
1: Cuando mucho.
0: Y se echan a la bolsa mínimo sus 7 millones mensuales por cada... por un centro de 1,500 apenas. ¿Eh?
1: Sí, apenas. Sí, apenas. Sí, hay mucho más grandes.
0: Obviamente, más grandes, haga la multiplicación referente a 2,000, 2,500, 3,000, 3,500. Estamos duplicando prácticamente la cantidad con 3,000. ¿Eh?
1: Con 3,000 personas.
0: Entonces estamos hablando de casi 25 millones de dólares cada mes.
1: Por un local.
0: Por un local, que ni siquiera es de ellos tampoco, Sergio.
1: No,
0: son
1: tampoco
0: instalaciones del gobierno, se lo ponen todo en charola de plata, como decimos nosotros. ¿Eh?
1: Sí, todo sobre la mesa para que lo usen y le saquen dinero.
0: ¿No es una vergüenza para Estados Unidos eso?
1: Sí, y ahora, como tú dices, estabas comentando en la mañana, pienso que alcancé a escuchar y iba a lavarme los dientes.
0: Sí.
1: Y de repente escuché que dijiste que ahora lo retienen más tiempo y más tiempo en vez de deportarlos.
0: Pues claro, porque ese, el tiempo es el negocio.
1: Es el negocio. Ajá. O sea que a alguien está cayendo la gota ahora más grande y más seguido.
0: ¿Qué te da más? Una persona que es obvia, la pregunta es muy tonta, discúlpame. ¿Pero con qué ganas más? ¿Con una persona que está detenida 3 días ahí, que pues, dice, eres persona que no tiene permiso para vivir en los Estados Unidos? Sí, soy una persona así. Vámonos, les vas en el próximo camión, pa' afuera.
1: Sí, afuera.
0: En cambio, vamos, que te, no sé, que dice el abogado, que para acá, que ya metieron tu caso, que el juez lo va a estimar en 3 meses, etcétera. Uh-huh, ¿y qué te da más, 3 días de ganancias o 3 meses de ganancias?
1: 3 meses y hasta más, porque recuerden que algunos tienen años. 2 años, ahí. Hasta
0: sí,
1: 2 años.
0: Sí, sí, sí, pues de eso
1: hasta
0: se trata.
1: 2 años.
0: Ahora, somos brutos, ¿verdad? Sí, discúlpame que lo diga de esa manera. que nuestro, tan claro que está el negocio. ¿Y qué estamos haciendo? Uh-huh. Dime. ¿Mm? Yo estoy haciendo mi parte, bueno, estoy difundiendo lo que dice la juez. Porque si no hubiera salido esa, no hubiera escogido yo esa noticia para comentarla, nadie nos enteramos aquí, nadie.
1: Exactamente, exactamente. Entonces, se trata de que, perdón, que estemos enterados y que vamos haciendo conciencia y que ojalá, lo estábamos hablando ayer, ojalá y en noviembre, en realidad la gente exponga, no estoy hablando de nosotros, estoy hablando de los que votan por Trump.
0: Claro.
1: Ojalá esa gente, porque nosotros pues todos votamos, ¿verdad? Por lo que más le convenga al país en ese momento.
0: Ajá.
1: Pero los que sí han seguido votando por Trump, ojalá y ahora en noviembre se les pegue el bajón y conste de nuevo. Horacio, lo del viernes, no porque lo saquemos otra vez a la luz, porque es importante mencionarlo. El que estén diciendo lo que él dijo la semana pasada, el jueves, creo que habló, dijo de que había habido injerencia en las elecciones y todo.
0: Ah, sí.
1: Horacio, que no se nos olvide, si declara una emergencia nacional este hombre en noviembre, no hay elecciones.
0: Sí,
1: si declara una emergencia nacional, no hay elecciones. Si espera, de él espéralo todo.
0: Sí,
1: mira,
0: claro,
1: lo que pasa. Mira lo que pasa con Irán. Hoy te están bombardeando Bahrein. Bahrein se dice Bahrein. Bahrein, ahorita en ese momento están bombardeando Bahrein.
0: Sí.
1: ¿Quién? Irán está bombardeando.
0: Como
1: Bahrein
0: la bombardeada ahorita tremenda que hubo el sábado también y todo eso.
1: Sí.
0: ¿Y no que la guerra se había acabado, Sergio?
1: Dios mío, lo peor de todo esto, esa noche estaba pensando, yo dije, ok, todo está bien, digamos, si lo quieren decir así, todo está bien. Pero antes de la guerra, el estrecho de Hormuz estaba abierto. El estrecho de Hormuz estaba abierto.
0: Sí.
1: Y hoy día, después de todo lo que ha pasado, ayer envió...
0: Espérame un segundito, discúlpame que te interrumpa, espérame. Sí, sí, ¿no? Parece que tenemos una llamada del centro de detención.
1: Rogelio Maldonado.
0: Ah, bueno. Aquí está
2: detenido en una facilidad correccional. Esta llamada está sujeta a ser grabada y supervisada. Marque 1 para aceptar la llamada.
0: ¿Cómo la vamos a marcar? Ahí está. Sergio, bueno, Rogelio, ¿cómo estás? Rogelio, adelante.
1: Dijo Guillermo, pienso.
0: ¿Guillermo? ¿No?
2: Para garantizar un servicio consistente, solicite a sus amigos y familiares que agreguen nuestro número de teléfono como contacto. Gracias por usar Chaumage.
0: Vamos a ver. ¿Rogelio? Buenos días, Rogelio. ¿Cómo estás? Tenemos un minutito, Rogelio. Adelante.
3: Sí, mire, nada más quería preguntarle que estoy escuchando ahorita la radio.

0: Siendo hace unos momentos, Rogelio, prácticamente, ¿tú crees que está pasando en muchos centros de las cárceles de inmigración? Aparte de tu situación personal.
1: Sí.
0: Sí, ahí está. Rogelio es una persona que está en esta cárcel de inmigración de Tacoma, señores y señores. Ha sufrido mucho por su situación de diabetes, por su situación de salud. Permíteme,
1: Rogelio. Y por el abuso del gobierno también, por porque abuso, la, no deberían, sí. ya no deberían de sufrir, no deberían de sufrir, ya estando ahí es suficiente sufrimiento.
0: Sí. No permiten que estén tus familiares ahí contigo, ni te puedan visitar, darte un abrazo o algo por el estilo, un confort, Rogelio.
2: No, aquí nomás es por teléfono, ponen como una...
0: Sí, sí, he usado.
2: Una pared con un piso transparente, pero no tiene contacto físico.
0: Sí, este...
1: Es una cárcel total, Horacio, sí. Es una cárcel total.
0: Eduardo, ahorita seguimos con nuestro tema. Pásale, Eduardo, acompáñanos, por favor, antes de empezar nuestro tema también. Eres bienvenido, ¿eh?
3: Claro que sí, Horacio. Buenos días.
0: Buenos días. Sí, gracias. Sí, claro que
1: yo
0: sí.
1: Entonces, yo me retiro también.
0: Gracias a los sí, dos. A ahí todos. Está el hablamos testimonio. Luego. Hablamos después. Gracias, Sergio. Hasta luego, gracias. Dios los bendiga a ustedes ahí adentro también, ¿eh? Que pronto salgan. Hasta luego. Muy bien. Fíjate nada más, qué situaciones, ¿verdad, Eduardo? Tan difíciles, de veras. Y no lo estoy diciendo yo, lo está diciendo una jueza allá en California de el trato que están recibiendo nuestros amigos, nuestros connacionales, nuestros hermanos hispanos dentro de lo que son viles cárceles de criminales. Y les llaman centros de proceso, centros de detención. Bueno, en fin. Bueno, así está la cosa, mi estimado Eduardo. Gracias, ¿eh?
3: Sí, claro que sí, Horacio. ¿Cómo estás el día de hoy?
0: Pues bien, fíjate, aquí pues haciendo mi obligación de comunicar lo que está sucediendo precisamente y contando con el buen apoyo de asesorías, de enseñanza a la gente por parte de ustedes, los profesionales en diferentes ramos que necesitamos servicios y productos a nuestra comunidad hispana, de lo cual ustedes son, pues, participantes también. Gracias, ¿eh? ¿Qué nos platicas, sí, claro que sí. Eduardo?
3: Tú sabes, como siempre, recordándole, pues, a la comunidad, ¿verdad? Primero que nada, que estamos aquí a sus órdenes, ¿verdad? Yo entendemos lo que está pasando en este momento con la situación, con la comunidad, con las leyes, con los cambios, ¿verdad? Y sea como sea, pues, estamos aquí, ¿verdad? Los entendemos, estamos con ustedes, los apoyamos, ¿verdad? Y, como siempre, hay forma de que se protegen. Primero que nada, aquí con alejandrobravo.net, nos gustaría decirles a la comunidad que se proteja, ¿verdad? Que se provenga, ¿verdad? Porque dicen por ahí un dicho, hombre prevenido vale por dos.
0: Totalmente.
3: ¿Verdad? Si te agarran desprevenido y todo eso, pues vas a estar desprevenido. Si te agarran preparado, pues vas a estar preparado.
0: Sí.
3: ¿Verdad?
0: Claro.
3: Entonces, para las personas que quieran estar preparadas, estamos aquí con alejandrobravo.net para ayudar a estas personas y todo eso, ¿no?
0: Claro.
3: Y al igual, hablando de eso de las preparaciones, hay personas que son dueños de casa, ¿eh? Igual sí hay, tenemos clientes de aquí que en nuestra comunidad, porque nuestra comunidad lo tiene de todo. Hay ciudadanos, hay personas que tienen green card, hay personas que tienen el DACA, ¿verdad? Hay personas que tienen permiso de trabajo y hay personas que aquí, pues, vinieron aquí, tú sabes, que tienen ITIN, ¿verdad? Gente trabajador y todo eso. Entonces, también, especialmente en esa gente, ¿verdad? Lo estamos asesorando cómo proteger sus propiedades, cómo proteger ahí, propiedades, más que nada con el título y con documentos que pueden, respaldarlos en dado caso de, ¿no? De que pase cualquier cosa, porque ya teniendo bienes y raíces, pues, te dan. Es tener algo que te respalde, inclusive si llegue a pasar algo, ¿verdad? ¿A que si no? ¿Verdad?
0: Claro.
3: Entonces estamos aquí apoyándolos, ¿verdad? Entendiéndolos, ¿verdad? Asesorándolos y la sigue, hay gente que sigue comprando inclusive. ¿Tú has escuchado de la regla 80-20?
0: Bueno.
3: ¿Sabes qué es la regla 80-20?
0: Bueno, hay muchos tipos de aplicarse. Yo inclusive aplico aquí la regla 90-10, pero platícanos de qué tipo es el 80-20 que nos dices.
3: A ver, ¿qué es primero? Platícame, ¿qué es el 90-10 primero?
0: 90-10 es que todos los servicios que nosotros ofrecemos o nuestro trabajo aquí, pues que no nos sientan

0: ¿cómo se dice? Que no nos sientan que somos perfectos, que nos den una chancita de equivocarnos. ¿Me explico? Inclusive, ahorita me mandaron, no, que la clínica que me dejó un pedacito de diente, bueno, no todos los días, todos los días dejan pedacitos de dientes. No todos los días hay errores en algún proceso. No todos los días, denos chances de equivocarnos, si no, seríamos unos perfeccionistas intolerantes. ¿Sí me refiero? Y a ese 10% le llamo yo tolerancia. ¿Sí me explico? O sea, está bien, no somos perfectos. Eso así lo manejo yo. ¿Cómo manejas el 80-20 tú, Eduardo?
1: Entiendo. Muy interesante este también el prospecto de tu regla o 90-10.
0: Sí.
1: Bueno, mira, la regla 80-20 es un principio Pareto. ¿Qué es Pareto? Es una persona que nació en Italia, ¿ok? Y Pareto, ese señor, hizo un estudio y se empezó a dar dando cuenta muchas cosas de la nación y que eso ya se volvió ya en, pues prácticamente en muchos profesionales en niveles altos, en la regla de 80-20. Uh-huh. Bueno, ese señor estudió que 80% de los resultados saldrían del 20% de las acciones. Un ejemplo, otro ejemplo, que el 80% de la riqueza en Italia la tenía el 20% de la población. Entonces, y al igual, y entonces se fue la gente adentrando en el 80-20, y que después hay otra regla que es el 80-20 del 20, pero es otra historia para otro momento. Sí, entonces, sí. Prácticamente es eso, inclusive un ejemplo, por ejemplo, en el 80-20 se puede usar, por ejemplo, en unos productos o clientes, el 80% de los ingresos de tu negocio provienen apenas aproximadamente del 20% de tus clientes. Uh-huh. Y así también de los productos, el 80% de las ventas suelen proceder normalmente del 20% de los productos y así, etcétera, etcétera, ¿no? Uh-huh. Hay unos lugares sí, sí. Donde varían un poco.
0: Claro.
1: Pero es una regla, inclusive aquí también en cuestión de las ventas, en cuestión de nuestra comunidad latina, porque normalmente es también así. Nosotros nos hemos dado cuenta aquí inclusive con alejandrogarra.net que del 100% de nuestra comunidad, el 20% es el que, no solamente el que está comprando casas, sino el que está agarrando 2-3 casas. Y también con ITIN, déjame decirte, con ITIN. Uh-huh. Inclusive ahorita lo estamos viendo la regla 80-20.
0: También, fíjate qué curioso, ¿no? Uh-huh. Sí.
1: O sea, siempre va a haber ese 20%. O sea, dices, bueno, sí, la situación. Ahora, ¿qué vas a hacer al respecto de la situación?
0: Uh-huh.
1: ¿Vas a usar esta situación para prepararte, para seguir adelante, para proveerte? ¿O simplemente nada más va a estar aterrorizado y no hacer nada? Ese es el punto. Ese es el punto de hacer algo, como dice, de las acciones, ¿no? El 80% en tu vida, más que nada, ¿va? Hacer del 20% de las acciones importantes que realmente se hagas en tu vida, ¿no?
0: Claro.
1: Entonces, aquí estamos pues asesorándolos a las personas que quieran comprar, que invertir, ¿verdad? Las que quieran vender, aquí con alejandrogrado.net, Horacios, todo el tiempo. Entonces, si entiendes la más o menos un poquito la relación, por ejemplo, en tu casa, el 80%, el 100% de la casa, normalmente camisas alrededor, más que nada, por ejemplo, el 20% de los lugares. Hay porciones donde la yarda estás ahí, casi no caminas por afuera, lo que sea, no sé si me entiendes.
0: Sí, generalmente donde se invierte más el tiempo, el 80%, ¿no? El 20% es el complementario, por decirlo así, tenemos que buscar esa combinación para lograr mejores resultados, por supuesto, ¿sí? Entonces, realmente, ahora, ¿por qué entonces? Te voy a hacer una pregunta de las casas ahora, ¿no? Relacionado.
1: Una pregunta capciosa.
0: Sí. ¿Por qué tengo que financiar el 80% y dar el 20% de enganche?
1: Bueno, ese es otra regla, ¿no?
0: Pero caer el 80-20 también, curiosamente, ¿verdad?
1: Y de hecho, quieras o no, hablamos de financiamiento, hay financiamientos que sí te uh-huh. financian el 80, ¿verdad? Tienes que poner el 20, ¿no? El 20%, ¿no? Y al igual también aquí hay préstamos que hasta con 3.5% dan PMM, la gente pues aprobada, y uh-huh. ¿me entiendes? Estamos en este momento buscando, les ayudando a buscar casa a esas personas, ¿no?
0: Ajá.
1: pero sí, aquí andamos con lisandrobravo.net, ¿verdad? Asesorando, ayudando a la gente, ¿verdad? En cualquier situación, porque pues hemos estado nosotros, pues prácticamente Alejandro ya lleva 25 años con su licencia, más de 20 años anunciándose, ¿verdad? Y servidor desde que también agarré mi licencia hace 10 años, ya voy para 11 años, ¿verdad? Hemos estado pues ayudando, asesorando a la gente, ¿verdad? A que pues más que nada se provea, ¿verdad? Que esté bien educada, bien informada qué es lo que puede hacer, ¿verdad? Con su propiedad, inclusive legalmente, ¿verdad? Hay living wills, que es, o sea, prácticamente, que se llama, o inclusive testamentos, ¿verdad? Hay personas que también les asesoramos cómo podrían, porque ellos deciden cómo agarrar título, o quién podrían poner en título, o si en dado caso que llegara a pasar algo que bueno, no estaría previsto, bueno, que estén protegidos, pues prácticamente para que no se vayan con las manos vacías y tengan algo, inclusive estando allá, porque esa propiedad sigue siendo privada y sigue siendo tuya, no importa dónde estés.
0: Sí, claro, claro. Sí, por supuesto. Entonces, todo este tipo de cosas, señores y señores, tenemos que estar enterados, sobre todo asesorados, guiados, porque para nosotros no es pan de todos los días, pero para Eduardo, para Alejandro, para todo el equipo, es de todos los días. Entonces, pues tienen muchísima más experiencia diaria todavía más que nosotros. Cuando mucho, si a una persona compra 4 casas en su vida, pues ya es una experiencia que tiene, pero en cada 10 años, en 40 años, ellos ven casos diarios, como cuántos casos diarios verán entre todos, ¿eh? Imagínese usted nada más. O estar en procesos, o en procesos detallados también, llámese inspecciones, llámese permisos, llámese asociaciones de homeowners, todo ese tipo de cosas que nosotros a veces ni siquiera, yo cuando compré casa aquí ni siquiera sabía que había homeowners, imagínate nada más eso, ¿eh? ¿Por qué? Porque no es mi rama, pues no es mi ramo, pero el de ustedes sí. Entonces, ¿para qué le batallo teniendo gente que sabe manejar esto como es el equipo de ustedes? ¿No es así, Eduardo?
1: Sí, adelante, exactamente. Entonces, estamos aquí y vamos a estar aquí, no importa la situación, asesorando, ayudando, ¿verdad? Entregando llaves, ¿verdad? Ayudando a vender. ¡Ey, quiero vender mi propiedad! ¡Ey, quiero comprar algo! Vender algo y comprar algo más grande, algo más chico. ¡Ey, hay unas personas! ¡Ey, sabes qué, Eduardo, yo me voy para el diferente estado! ¡Mira, vamos a vender la casa, ¿no? ¡Ey, Eduardo, yo quiero invertir, ¿no? Entonces, ¡ey, nos juntamos con nuestro compañero Alejandro Bravo! O con nuestro departamento de financiamiento, conmigo, vamos a sus casas, en un café, en sus trabajos, ¿verdad? O quieren venir, o quieren conocer la oficina, vengan a conocer la oficina, no importa, como ellos quieran, hacemos todo lo posible, ¿verdad? Como tú dices, no somos perfectos, como tú dices, pero siempre hacemos nuestro mejor esfuerzo para asesorar a toda la gente, o sea, ¿verdad?
0: Oye, si al avión presidencial no estaba perfecto todavía, que tuvieron que mandar otro avión por Donald Trump, que se supone que debe ser lo más seguro del mundo, ¿no? Tengamos paciencia y tengamos también, pues, esa capacidad de saber que no somos perfectos nadie. Tome usted y dé oportunidad también de pedir o dar disculpas, que eso es muy sano también. Somos seres humanos y el ser humano es imperfecto, no hay que olvidar eso. ¿No es así, mi estimado Eduardo?
1: Sí, exactamente, correctamente.
0: Entonces, pero más errores y más imperfecciones vamos a tener cuando desconocemos el terreno que vamos a pisar. En cambio, ya los asesores, como el grupo AlejandroBravo.net, pues tienen todos los días andan sobre ese terreno que nosotros quizá 2 veces en la vida, 3, 4 veces en la vida podamos pisar. ¿Y qué tanto vamos a pisar? Casi nada tampoco, porque todo lo hace el agente, todo lo hace el inspector, todo lo hace el notario público del escrow aquí. Nosotros nomás vamos y firmamos y autorizamos el pago. Así de sencillo. Así es que nuestra participación no es tanto más que decir, ¡ah, me gustó la ubicación! ¡Ah, me gustó la casa! En eso sí, céntrese usted. Y mantenga contenta a la señora. Happy wife, ¿no? Happy life. Es todo.
1: Sí, exactamente. Sí, o sea, más que nada es que igual las personas van a tener preguntas, siempre tienen preguntas, y bueno, para eso estamos aquí los asesores, los que conocemos todos esos documentos, todo ese procedimiento para responder preguntas, es esto y todo, pero básicamente, sencillamente, es como lo dices tú, Horacio, prácticamente para eso estamos nosotros, estamos profesionales, hay aseguranzas, ¿verdad? Por de errors and omissions, que si hay un error en el documento y todo eso, bueno, inclusive también estás asegurados, porque la persona, yo compré una casa, me dijeron que tú estaba libre de clouds, de liens, o sea, de todos sí, problemas. Sí, sí. Si hay una persona, tiene aseguranza, ustedes cometieron error, ustedes lo pagan.
0: Muy bien. Ahí está, gracias Eduardo, teléfono para despedirnos, mi estimado. Gracias.
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0: Ahí está, gracias, buen día y hasta mañana, gracias.
1: Hasta luego, Horacio.
0: Hasta luego, bye.
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Pues así está la situación. Gracias, Rogelio, por habernos hablado de allá del centro de la cárcel de inmigración que tenemos aquí, desafortunadamente, en Tacoma. Y digo desafortunadamente porque pues no dan chance a que la gente los visite, los abrace, etcétera, no entiendo por qué. Es un centro de detención, no es una cárcel, ¿qué no? Entonces, si es un centro de detención, ¿por qué los tratan como presidiarios? Esa es mi gran pregunta, señora. Si me pregunto, como digo yo, pregúntome yo. Así está. Muy bien, continuamos con más. Hablando de ICE, el hombre que fue acusado de haber lanzado un artefacto incendiario contra el edificio federal de Nueva York, ese material llevaba material dirigido al ICE, ya que esta persona está bajo custodia sospechosa de lanzar un artefacto incendiario. Ayer lunes, en el edificio federal de la ciudad de Nueva York, en un incidente que dejó lesiones menores a varias personas. Este incidente fue en el número 26 de la Federal Plaza en Manhattan, un edificio que alberga oficinas de la agencia del FBI, Servicios de Inmigración, ICE. Se cree que este artefacto estaba compuesto por fuegos artificiales y un líquido inflamable que, según fuentes policíacas independientes que dieron esa evaluación preliminar, no está claro tampoco si el artefacto impactó el edificio, dijo una fuente de la policía, con conocimiento sobre este incidente, pero un video muestra a los agentes del orden saliendo en defensa de una columna de humo frente al edificio. Las autoridades no dieron a conocer de inmediato los detalles de este presunto motivo, ya que el hombre bajo custodia llevaba una pistola de aire comprimido y material contra ICE. Según las fuentes policiales, contenía dos rifles, más fuegos artificiales y otros objetos diversos encontrados en su interior. Al menos tres personas sufrieron lesiones menores y el hombre acusado de lanzar este artefacto también sufrió lesiones menores que no ponen en peligro la vida de nadie de ellos. Lo ocurrido esta mañana de lunes frente a ese edificio, fue profundamente perturbador, dijo el alcalde de Nueva York, Soran Mamdani, y me alivia que nadie haya resultado gravemente herido y que haya sospechoso bajo custodia. Mi equipo está en contacto con el Departamento de Policía de Nueva York y apoyaremos la investigación federal. La policía investiga los antecedentes de este hombre para determinar si tiene algún historial delictivo en la ciudad de Nueva York o ha tenido encuentros con autoridades relacionadas con enfermedades mentales. Nuestra administración seguirá trabajando para garantizar que todos los neoyorquinos estén seguros en su casa para que quienes representen una amenaza rindan cuentas por sus actos, dijo el alcalde de Nueva York. Pues eso fue lo que sucedió en este edificio federal en Nueva York. Donald Trump odia el Tratado de Libre Comercio entre Estados Unidos, México y Canadá, llamado T-MEC. Todo esto, pues obviamente, está en juego para México en especial, ya que México y Estados Unidos vuelven esta semana a la mesa de negociaciones para una nueva ronda de conversaciones sobre este Tratado de Libre Comercio. También la han hecho mucho de tos con esto. 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
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Bueno, entonces el secretario de Economía por México, Marcelo Ebrard, ha insistido que la decisión de Estados Unidos de no extender inmediatamente el acuerdo o que modifique su vigencia, el tratado va a seguir hasta el 2036, le guste o no le guste a Donald Trump. ¿Se arregle o no se arregle la situación? Esto tiene ya, está firmado hasta el 2036, así que este tiene que aguantar 10 años. Así que el secretario de Economía dijo que se ha insistido en que la decisión de Estados Unidos de extender inmediatamente el acuerdo no modificar su vigencia. El tratado tiene vigencia, como digo, hasta el 2036 y no vamos a hacer un proceso de revisión anual. O nos vamos, más bien dicho, a hacer eso anualmente. Perdón. Para México, la negociación no solo se trata de comercio. Lo que está en juego es mantener un lugar como uno de los principales socios comerciales de Estados Unidos y seguir atrayendo inversiones y proteger industrias muy claves como la automotriz en un momento que Washington busca cambiar algunas reglas del acuerdo. Estuvo en mesa de discusión que según esto Donald Trump tuvo éxito en que Toyota mandar a sus instalaciones de Baja California Norte a Texas. Eso no es cierto. Eso ya estaba planeado meses y meses atrás. Esto viene al resultado como diciendo Donald Trump, vengan los inversionistas a Estados Unidos de nuevo. Y se dio exactamente el momento en que Toyota ya tenía planeado ese cambio. México ya estaba preparado para eso, para más industrias e inversoras en México. Donde que se fuera Toyota no le iba a hacer tanto daño comparado a todas las industrias o todas las empresas que están entrando a inversión en México. Donald Trump lo tomó como un triunfo a título personal, como diciendo, ya ven, yo nomás digo las cosas y solitos se vienen temblando para acá. Las empresas son mentiras. Eso ya estaba planeado de hace mucho tiempo. Pero este señor aprovechó la oportunidad de decir, oye, ya se va a cambiar, hay que decir algo, ¿no? Para que nos las traguemos con tu hueso el aguacate. ¡No! No, o sea, a mí no me dan guacamole con el dedo. Así de sencillo.

0: El Mayo Zambada ya recibió la condena. La condena es cadena perpetua. Ismael El Mayo Zambada, el ex líder del cártel de Sinaloa, ya fue condenado ayer a cadena perpetua en los Estados Unidos. Deberá de pagar 15 mil millones de dólares. Cabe aclarar que no va a pagar. Aquí está, te voy a hacer un cheque por 15 mil. No. Eso es una cifra nada más en tinta, una cifra en documento, una cifra en sentencia. Esa cifra da la oportunidad al gobierno de Estados Unidos de confiscar todo lo que se le pueda al Mayo Zambada, llámese aviones, llámese tierras, llámese cuentas bancarias, llámese oro, llámese acción, lo que sea, efectivo. Es un límite de 15 mil millones de dólares. ¿Por qué tanto? Porque es lo que se cree que tiene el Mayo, que hizo daño, en daños, por concepto de decomisos de ganancias percibidas. Esta sentencia llega de un acuerdo de la Fiscalía alcanzado el año pasado, donde admitió haber traficado millones de kilos de cocaína durante aproximadamente 40 años. El Mayo Zambada fue condenado a cadena perpetua en una prisión federal, poniendo fin a una de las persecuciones judiciales contra los cárteles más significativas desde la condena de Joaquín El Chapo Guzmán. El Mayo Zambada pasó casi 40 años frente a un cártel que traficó drogas a gran escala, corrompió a funcionarios públicos y utilizó el asesinato y el terror, para mantener su poder. La condena de hoy garantiza que su reinado de violencia ya terminó y para siempre, dijo Jason Reddy Quiñones, es el fiscal federal del Distrito de Florida, en un comunicado del Departamento de Justicia. El cofundador del cártel de Sinaloa, ya hoy con 76 años de edad, se declaró culpable el año pasado, evitando una posible pena de muerte. Hoy el juez dijo que una condena a cadena perpetua era en esencia obligatoria según las leyes. Antes de conocer su destino, pues obviamente el Mayo Zambada se dirigió al tribunal y aceptó su responsabilidad por sus crímenes. Se disculpó con las innumerables personas y familias afectadas por sus acciones y dijo que no se declaraba culpable para ocultar lo que ya había hecho, sino que porque sabía que estaba mal. Instó a los jóvenes a no seguir el camino que él tomó, diciendo: elijan un camino diferente. No hay futuro en la violencia. Solo lleva a la cárcel y a la muerte. También agregó: la violencia debe de terminar en México. Y en otros lugares más se están perdiendo demasiadas vidas. En este negocio nadie gana, dijo el Mayo Zambada. En una conferencia de prensa tras la sentencia, el abogado de Zambada dijo que su defendido quería asumir su responsabilidad. Si este caso deja alguna enseñanza es esta: no hay ganadores en el narcotráfico. Este destruye vidas, desintegra familias y en última instancia conduce a la cárcel, a la violencia o a la muerte. El señor Zambada espera que los jóvenes vean este caso como una advertencia y no como algo digno de admiración, añadieron. El juez también reveló que expedientes médicos sellados muestran que Zambada está experimentando un deterioro de las capacidades cognitivas y otras condiciones médicas potencialmente progresivas, aunque los fiscales argumentaron que puede recibir atención médica dentro del sistema federal de prisiones. Fíjense, hasta el Mayo Zambada le van a dar, que es uno de los peores criminales en la historia, por 40 años. Y aquí no le dan absolutamente nada a una persona que pues tiene ese problema de migración. Buenos días, buenos días.
1: Buenos días, don Horacio, muy buenos días a todos.
0: Muy buenos días. Mónica, ¿me puedes regalar 30 segundos?
1: Por supuesto.
0: Muchísimas gracias. Quiero identificar la estación, pues por ley lo tenemos que hacer. Muchas gracias, Mónica. Voy contigo.
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0: Muy bien, está Mónica López aquí con nosotros. Mónica, gracias, gracias, te lo agradezco, ¿eh? Adelante,
1: claro,
0: Mónica.
1: Sí.
0: Sí.
1: Buenos días, ¿cómo están todos?
0: Muy bien, veo que tú estás muy bien también, se nota en tu voz. Me da mucho gusto, ¿eh?
1: Aquí con ganas de meterle hoy, trabajar duro.
0: Y más que estamos en un tiempo veraniego hermoso en este día, Mónica, ¿eh?
1: Así es, así que bueno, a disfrutar un poquito este tiempo que luego nos toca ya cuando viene el invierno que no se puede salir, así que a disfrutar con la familia, los parques, todo aquello que la verdad, los picnics, todo eso que nos encanta.
0: Sí.
1: Y a cuidarse mucho, ¿no?
0: A cuidarse como mucho,
1: tener
0: sí.
1: Todo en orden, si van a ir de viaje, uh-huh. Van a usar el auto, aparte de, bueno, lo típico, ¿no?, de chequear, pues, el que el auto esté en condiciones, las llantas, todo aquello, pues, uh-huh. Asegúrense que tengan el seguro que cubre, uh-huh. Sobre todo la que es bien importante, asistencia de carretera.
0: Sí.
1: Porque si el auto se queda y están lejos, eso también incluye como le dan un lugar para quedarse.
0: Uh-huh.
1: Ellos llaman lodging, so, si van a agarrar carretera y es lejos, es bueno asegurarse que tengan pues la del servicio de grúa, aunque no vaya a traerlo de vuelta a la casa, por lo menos lo llevan al lugar más cercano.
0: Sí, es cierto.
1: Y les ayuda, ¿no? Y también asegúrense que incrementen los límites de liability si van a agarrar carretera. Siempre es bueno chequear que tengan colisión, pero llamen y chequeamos dependiendo a dónde van a ir, si es Canadá, si es por aquí cerquita. Eso es una gran diferencia.
0: ¿Cómo no? Sí. Entonces, eso, por ejemplo, vamos a suponer va una familia rumbo, qué sé yo, a Portland, por decirlo así, y repentinamente el motor falló, empezó a salir humo, la familia se quedó ahí. ¿Cuál es el paso que tiene que hacer la gente, mi estimada Mónica?
1: Llamar al número de asistencia de carretera y decirles lo que ha sucedido, ¿no?
0: Uh-huh.
1: Sobre todo lo que hacen ellos es llevarles el carro a la facilidad más cercana y ayudarlos, ¿no?, dependiendo de la situación. Pero es bien importante, pues, considerar también tener alquiler de auto, si hace falta alquilar otro auto, pues es bueno tener opciones, ¿no?, de que si por algún motivo uno necesita, si es un accidente, pues tener la cobertura de car rental para que puedan alquilar un auto ahí mismo.
0: Uh-huh, uh-huh.
1: A veces perfecto. Dejamos de poner coberturas porque decimos, tengo muchos autos en casa, pero lo que me doy cuenta
0: uh-huh.
1: es que cuando hay un accidente, siempre gustan tener la cobertura de alquiler de auto. Entonces, dependiendo vamos a suponer, antes había más autos en casa o estaban los hijos, y ahora sí ha cambiado la situación, chequen, he visto últimamente llamadas sobre car rental. Entonces, uh-huh. si hay, a veces te dicen no, porque es que tenemos 5 carros y nos vamos a manejar bien. Sin embargo, cuando llega el momento, todo el mundo quiere su carro.
0: Uh-huh.
1: Entonces,
0: es cierto.
1: Son $2.40, máximo $4 al mes.
0: Fíjate.
1: Si ven uh-huh. que es un tema que les preocupa, que de verdad su trabajo depende de tener un auto, pongan la cobertura de car rental. Si van a ir de vacaciones y ni Dios lo permita hay un accidente, pongan la cobertura de car rental también.
0: Uh-huh.
1: Porque quieren tener esa opción a mano, porque de alguna manera hay que regresar. El auto lo van a arreglar, pero uno no sabe ni cuánto tiempo se va a demorar. Entonces, tener las cosas en orden y sobre todo cuando uno va a ir con la familia, la de gasto médico, PIP,
0: uh-huh.
1: También ponerla en caso de que van a agarrar carretera en un viaje familiar.
0: Sí, sí, sí. Correcto. Pues ahí están los buenos consejos de Mónica López. Revise su póliza o busque recomendaciones con Mónica López. Por ejemplo, eso de decir, vamos a salir, una pregunta, vamos a suponer que una familia salga 2 meses de vacaciones, viaje a Arizona o algo así, ¿es posible tener una póliza, digamos, con ciertas cláusulas ahí, que vayan de acuerdo a las actividades que haga la gente, como por ejemplo vacaciones, carreteras, etcétera, Mónica?
1: Sí, yo no sé si esto contesta la pregunta, don Horacio. Uh-huh. Yo vamos a suponer que uno maneja con límites más bajos por un tema de presupuesto, pero si vamos a ir de vacaciones, es importante hacer un cambio en ese momento. Luego lo pueden volver a cambiar. Ajá. Pero yo creo que ese tema de que vamos a agarrar carretera y va a ir toda la familia, o estamos en el verano y estamos usando el auto constantemente, toda la familia, yo creo que amerita un cambio temporal.
0: Ajá, sí, ¿verdad?
1: Porque hay más riesgo, estamos todos en el auto. Uh-huh. Y ojalá uno pudiera mantener siempre las buenas coberturas, ¿no? A veces no se puede porque el presupuesto no da. Pero yo creo que vale la pena en ese momento donde van a hacer unos paseos y sí, definitivamente. Si eso contesta la pregunta, puede ser temporal.
0: Muy bien, sí, contesta muy bien la pregunta. Muchísimas gracias. ¿Y qué me dices de un seguro de vida para estos tiempos también?
1: El seguro de vida siempre es necesario. Creo que las personas lo van dejando y no entiendo por qué. Es algo que cuanto más joven compre, más barato va a salir, de que algún día lo vamos a usar. El que tiene el presupuesto para comprar una póliza permanente que pague en 10, 15 años, llámeme. 10, 15, 20 años, porque el tiempo pasa y tienen una póliza permanente que se triplica, porque de verdad es una tremenda apuesta. Si están buscando algo más balanceado, pero también que les devuelva dinero, es la de retorno de premium. Muy buena póliza también. Uh-huh. Y si es un tema completamente de que no hay presupuesto, la temporal también cubre con lo que se requiere. Hijos pequeños, una hipoteca, quién paga la renta. No dejen esas cosas de lado porque de verdad cualquier póliza va a hacer un impacto en su familia. Y yo de verdad que a veces no entiendo cuando el otro día un cliente, creo que Nancy lo estaba cotizando, y agregar una póliza de vida con el descuento que daba, le salía $4 más al mes. Y dijo que lo iba a conversar con la esposa. Y yo en esos momentos me quedo pensando, son $4.
0: Sí.
1: Es una póliza más, les va a ayudar. Si mi Dios lo permite, algo pasa. Es una póliza que de verdad va a respaldar a la familia. Entonces, siento que es más que temor que el tema de que si la esposa va a estar de acuerdo o no. Yo creo que nadie diría que no a que la persona que paga las cuentas, que uno está cuidando a los hijos, que tenga una póliza de vida. Entonces tengan esas conversaciones porque a veces las oportunidades se dan y yo veo que es más temor que otra cosa. Y las pólizas temporales se pueden cancelar en cualquier momento. ¿Me explico? El tema de ir y aplicar, vamos a suponer que sí pidan hacer un examen médico que toma la presión, la sangre. Y luego que la póliza la emiten, cambia de opinión, todavía tienen 30 días de lo que es el free look period, de mirarla gratis por 30 días y le devuelven todo. No hay un riesgo, pero sobre todo si es tan poquito lo que impacta, porque simplemente le está dando descuentos, es una póliza adicional, agréguenla. Es importantísimo.
0: Muy importante analizar, señoras y señores, analizar la póliza diferente, ya sea auto, casa, vida, dense un tiempo, cada cierto tiempo, porque la vida va cambiando. Por ejemplo, un ejemplo muy simple, la niña de 13 años ya tiene 20, ya tiene 16, ya maneja, ¿ya hizo el cambio ese usted en la póliza o ha descuidado eso? Por ejemplo, la casa, le hizo algunos agregados a la casa, ¿ya lo notificó a la póliza de la casa? Y todo eso, señoras y señores, pues obvio, ya usted va a quitarse esa piedra de inseguridad de protección a la familia, pues quítese la piedra de ese peso sacando su póliza de vida. Así de sencillo las cosas. Hay que analizar esto cada momento, ¿no es así, mi estimada Mónica?
1: Creo que es bien importante y la póliza de vida es más importante, yo creo, que de lo que a veces lo consideramos o los temores que tenemos, porque cuando uno, yo lo veo en las familias cuando nos llaman y es bien triste, ese sentimiento de desesperación, es casi que no pueden ni pagar el tema de tener un auto, imagínense la renta, o he visto familias donde se la han visto muy duras en terminar de pagar la hipoteca y eran balances pequeños, pero se les hace bien difícil, han tenido que alquilar cuartos a otras personas con los hijos en la casa.
0: Sí.
1: Ponemos a la familia en una situación hasta peligrosa, por decirlo de alguna manera, incómoda, no damos tiempo ni de pasar ese tema de qué tanta tristeza están pasando esos niños, esa familia. Y a todo esto le agregamos el tema económico. Si hay niños chiquitos, de verdad, una póliza temporal, no importa si no es permanente, una póliza temporal, 20 años, miren en la edad de los hijos y digan, okay, 20 años, uno tiene 6, el otro tiene 8 y la otra tiene 10. 20 años van a tener 30, 28 y 26.
0: Sí, hombre.
1: Ya van a ser niños grandes. Esas pólizas no cuestan mucho, entonces también lo pueden ver así. Qué bueno el que puede comprar una para toda la vida, pero si no, por lo menos compren una para que cubra esas edades que los niños están creciendo, que todavía no han ido a una universidad, que no están trabajando. Ese es el mensaje, y que no hay una póliza mala. Todo es importante. Yo lo veo en los accidentes, lo veo cuando alguien se muere. Siempre lo que no se tiene en el auto, ¿y por qué no le tengo esto? Y porque es una conversación siempre.
0: Es cierto.
1: Y veo la tristeza de las familias cuando llaman.
0: Así es.
1: Qué sentimiento de desesperación, de que no solo han perdido a la persona que más quieren, sino que luego no saben ni cómo se van a pagar esas cuentas el mes que viene.
0: Así es, así es. 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
0: Excelente. Muchas gracias, Mónica, y gusto en saludarte como siempre, ¿eh?
1: Un abrazote, cuídense mucho, que tengan bonito día.
0: Muy bien, correspondida. Bonito día. Hasta luego.
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0: Muy bien, continuamos con muchísimo gusto aquí en El Rey 1360. Gracias por sus comentarios. Vamos a ver qué tenemos por aquí. Tenemos comentarios de nuestra gente, cómo no, para hacerlos al aire. Dice, buenos días, pregunta, ¿alguna información sobre las becas de ayudas para mi hija que se graduó, queda, pueda seguir estudiando. Sí, busca en FAFSA, FAFSA.gov, me imagino, ahí está, para que pueda buscar esas becas. Sobre todo si ya terminaron de estudiar lo que viene siendo. Si no, también busquen los asesores de la High School. Estos asesores están especializados en buscar becas para seguir los estudios. Muy bien. ¿Qué nos dice la gente en el Face? Vamos a ver. Nos dice Irán Saúl de la Mora. Buenos días. Saludos, bendiciones. También está Doroteo Lemus. Buenos días, Horacio. Buenos días, Doroteo. Sara Pérez. Muy buenos días, Horacio. Saludos. Saludos y bendiciones. Feliz martes a todos los radioescuchas. Gracias. Carlos Hernández, gracias. Como siempre, Mili Martínez, gracias. Dinastía Perea, buenos días, Horacio. Hoy me desperté temprano. Qué bueno, me da gusto. Más María Dolores. María Dolores. María, ya te cambié el nombre, María de los Ángeles. María de los Ángeles Romero. Gracias, María de los Ángeles. Espero que estés muy bien. Gusto, mucho gusto en saludarte. Me saludas a tu esposo también. Gracias a todos por estarse reportando a través de Face, a través del mensajero de texto que es el 206-718-1486. 206-718-1486. Continuamos. Desde que el presidente había ido a Turquía, creo que fue, ¿no? Y le ordenaron que no se viniera en el avión nuevo presidencial Air Force One nuevo, regalado por Qatar, porque resulta que Israel le pasó una información de que había amenaza de muerte, amenaza de asesinar al presidente de los Estados Unidos, muy serias, muy verdaderas. Por todo ello, lo que estoy viendo aquí es que el presidente dijo el domingo que el avión donado por Qatar, que ha servido como Air Force One, será enviado para mejoras, lo que parece reconocer que la aeronave no estaba tan completamente equipada como los aviones antiguos. Al bajar del avión, a su regreso de la Copa Mundial, ahora que estuvo en New Jersey, el domingo pasado se le preguntó sobre las capacidades de defensa antimisiles del avión recién adquirido o recién recibido. Ahora mi pregunta viene siendo, ¿de quién es ese avión? Donald Trump dice que es de él. Los árabes de Qatar, vamos a decirlo, dijeron que se lo regalaron a él. Entonces, ¿por qué lo está convirtiendo en el avión oficial del presidente de los Estados Unidos? ¿Por qué le quieren meter más de $1,000,000,000 a ese aparato? Porque dice Donald Trump, según yo, no sé qué opine usted, dice que se lo va a llevar dentro de 2 años y medio que termine su mandato. Ese avión es mío. A mí me lo regalaron. Me lo voy a llevar después. ¿Esa desfachatez se tendrá todavía en estos tiempos? Yo creo que sí. En primer lugar, ¿se lo regalaron a Donald Trump? Es mi pregunta, es mi duda, señoras y señores. Averigüe, por favor, ayúdeme. ¿Será un regalo para el presidente de los Estados Unidos o será un regalo para Donald Trump? Mi pregunta es, ¿quién debe de aclarar esto? Qatar, por supuesto. No voy a hacer como esa fotografía del fútbol donde sale el grupo del equipo de España, que tenía que estar solo el grupo de España como foto oficial, levantando el trofeo de la FIFA, la Copa FIFA, para decir y declarar, somos los campeones del mundo en el fútbol. ¿Quiénes deben de estar ahí? Los puros jugadores. Donald Trump ya se estaba acomodando en el medio ahí. Fue corriendo Infantino, le dijo, quítate de aquí, quítate. Polina, quítate. Y el señor no se quería quitar. Y al parecer se salió con la suya porque se quedó un ladito ahí. ¿Qué necesidad de tener siempre el foco de atención para una persona con una personalidad así? ¿Eh? No se quiso quitar. Qué falta de prudencia. Ahora, ¿ese avión es para el presidente de los Estados Unidos o para la persona de Donald Trump? Si es para el presidente de Estados Unidos, pues lo van a arreglar para reconocerlo. Ahora mi pregunta es, si es para Donald Trump, ¿le van a quitar todos esos artefactos de seguridad, antimisiles, de defensa, de protección al presidente? Porque mi pregunta es, ¿Qatar se lo hubiera regalado a Donald Trump si Donald Trump estuviera haciendo departamentos, estuviera haciendo campos de golf, estuviera haciendo clubes deportivos? ¿Se lo regalaría? Mi respuesta es no. No. ¿Por qué? Pues ¿quién es Donald Trump para Qatar? ¿Pero quién es el presidente de Estados Unidos para Qatar? El presidente, al bajar del avión a su regreso, como les estaba comentando, se le preguntó sobre la capacidad de defensa antimisil del avión recién renovado, porque ya le metieron billete, ¿eh? El medio de informes de que el nuevo jet no es tan seguro como el anterior. Dijo, tiene mucha capacidad, pero según entiendo, aproximadamente un mes o algo así lo van a enviar para que quede mejorado al máximo. Aquí hay dos cosas. Uno, el avión del presidente tiene que ser el avión más seguro del mundo. O dos, verdaderamente tendrán el miedo de un ataque a la persona del presidente, una misión de quererlo asesinar, y le surge arreglar ese avión. El otro está viejito, yo lo entiendo. ¿Ah? Ahora, si Donald Trump dice que se lo agencia ese avión para uso personal, como propiedad personal de Donald Trump, ¿se va a llevar todos esos miles de millones que le están metiendo al avión o que le van a meter dentro de un mes aproximadamente? Esa es mi pregunta. ¿Y por qué pregunto eso? Porque es mi dinero, señoras y señores. Es el dinero de usted. Es el dinero de los habitantes que producimos con nuestro trabajo y nuestro consumo, impuestos para el gobierno. ¿Para quién dije? Para el gobierno. ¿Quién está en el gobierno? El presidente. Donald Trump, al terminar su periodo presidencial, ya no va a ser gobierno. Va a ser una persona común y corriente. Millonaria, nada más. Y más millonaria con estos últimos 1.500 millones que se ha echado a la bolsa, que ha aumentado su fortuna. Traigo esa piedrita en el zapato. ¿Por qué? Porque si las autoridades saben que ese avión se lo va a llevar Donald Trump, ¿por qué lo tienen que arreglar con mi dinero? ¿Con el dinero de usted? ¿Con nuestros impuestos? ¿Por qué? A menos que, repito, pero no dan ninguna explicación. Y creo que tenemos derecho a la explicación, sobre todo en nuestros impuestos. ¿Se lo va a llevar primero, ¿se lo va a llevar? ¿Sí o no? Segundo, ¿se lo va a llevar equipado o desequipado? Es mi pregunta. Y número tres, para mí que esto sería un soborno al gobierno de los Estados Unidos. Un presidente no debe de aceptar regalos de otros gobiernos de esa categoría. ¿Por qué lo está haciendo? O estaba escuchando a Gavin Newsom, el gobernador de California, diciendo barbaridades de corrupción acerca de Donald Trump. Estaba diciendo barbaridades de un reinado unilateral donde él actúa como un rey, teniendo a su servicio a todo el Congreso que le tiene miedo, teniendo a su servicio la Suprema Corte de Justicia que le tiene miedo, y teniendo a sus servicios todos aquellos secretarios de Estado que le tienen miedo también. Entonces, ¿usted le tiene miedo?
10: Yo no.
0: Muy buenos días, adelante. Estamos comentando la
11: noticia. Buenos días, puro humo, puro humo.
0: ¿Tú le tienes miedo?
11: Nah, ¿por qué o qué?
0: Por eso que está haciendo lo que le hace regalar y nadie le pone un alto.
11: Bueno, don Horacio, fíjese de qué personaje está hablando. O sea, no es algo que nos vaya a sorprender hoy en día. Sabemos que no tiene ética moral, sabemos que es una persona sin escrúpulos, en la cual no respeta ni siquiera la vida a la madre naturaleza. Entonces, es lo menos. La verdad a mí ya no me sorprende. Y no lo dude de que ese avión que aceptó pues va a tener algunos favorcitos.
0: Sí, allá. Claro, por supuesto, eso es soborno, como yo lo dije. Ahora la pregunta que hice al aire ¿es del presidente de los Estados Unidos o de Donald Trump ese avión?
11: Pues se lo regalaron al presidente de Estados Unidos, que es él, entonces me imagino que es él. Va a ser para él.
0: No,
11: va a ser para el que se lo va a llevar bien equipadito.
0: Espérame, tú dijiste que era un regalo para el presidente de los Estados Unidos. Cuando él deje el tiempo que le queda, ya no va a ser presidente de los Estados Unidos. Va a haber otro presidente de los Estados Unidos. Y se lo regalaron al que está de presidente de Estados Unidos, sí, pero al presidente de Estados Unidos. A él dice que se lo regalaron a él.
11: Se iban a regalar al gobierno, don Horacio.
0: Por eso, el gobierno. Por eso te digo, pero tampoco dijeron, es lo que yo quiero saber, ¿se lo regalaron a Donald Trump como persona o al presidente de Estados Unidos?
11: No, pues se lo regalaron a él como persona, porque nadie da pasos sin guarache. Entonces,
0: ¿y todo ese dinero que le están metiendo, qué?
11: Para favorecerse, ¿no? Él se está enriqueciendo, muchas veces en ocasiones ha dicho que no le importa que el pueblo esté sufriendo, lo ha dicho inclusive
0: en lo ha dicho, muy clarito.
11: Que se puede esperar de él. Otra cosa que durante los días estuvieron todos ustedes discutiendo fue sobre las cámaras de que son de $4,000. Decía Irat Saúl que hasta de $100 en Temu, ¿no?
0: Exactamente.
11: Pero haciendo un poco de investigación, ¿conoce usted el concepto Majestic 12?
0: Majestic, lo he escuchado, pero no lo conozco. ¿De qué se trata?
11: Es después de lo de Roosevelt, vamos a regresar un poquito a los...
0: te vas al pasado.
11: A los ovnis, ajá.
0: Sí.
11: Van a decir, pues eso, ¿qué tiene que ver? Lo que pasa es que en ese entonces, cuando cayó lo de Roosevelt, hicieron un grupo de 12 personas entre militares y científicos que se llama Majestic 12, hoy en día todavía sigue, pero ya son más de 12, ¿no? Pero son puestos que se heredan también así como casi como las sillas de los senadores. Entonces, como es un proyecto que no percibe dinero del gobierno, mucha gente está diciendo que todos estos gastos, por ejemplo, las camaritas que quieren agarrar de $4,000, es el dinero negro que se está invirtiendo para este tipo de negocios. Por eso inflan todo, no nada más es para la bolsa de los congresistas o de los políticos. También se tiene que inyectar dinero para ese tipo, porque dice que están haciendo, aparte de que hicieron lo de mantener todo en secreto, porque muchas empresas, de hecho hay dos empresas, no recuerdo bien el nombre, le voy a sacar bien los datos.
0: Ajá.
11: Las cuales se dedican a la retroingeniería de estos tipos de avión, de platillos o como se les quiera llamar, ¿no? Entonces todo ese es dinero negro, y es dinero negro, por eso sobrevaloran las cosas, porque necesitan obtener fondos para este tipo de cosas. Le voy a hacer bien la investigación, para no andar diciendo de que agarró y me dijo y que...
0: Sí.
11: Muchacho, este cuate me dijo, que le dijo este cuate, No, le voy a sacar bien la investigación con nombres y todo, porque hay una investigación. Entonces, por eso se está viendo esto, lo de la desclasificación, porque estamos hablando de millones de dólares que se están desviando para allá, los cuales son de la gente. Que no saben a nadie a dónde va, solamente se desaparecen.
0: Exactamente.

0: Exacto, sí, y el otro nada más ve como si le estuviera hablando la Virgen y ya tiene avión.
1: Ya tiene avión. Muy bien, vamos a ver, ahí te encargo esa investigación entonces, Sergio, si nos haces el grandísimo favor, ¿eh?
0: Sí, sí, mañana se la tengo lista.
1: Órale, pues, gracias, Sergio.
0: Sí, bonito día.
1: Adiós. Bonito día, mi estimado, adiós. Vamos a dar la bienvenida, aquí viene Ramón Murillo. Buenos días, Ramón.
2: Horacio, buenos días y un saludo a todas las personas que nos están escuchando, Horacio.
1: Muy bien, me parece muy bien tu saludo como yo te saludo a ti. Vamos a decirlo. Porque te voy a decir una cosa, ¿eh? Me gusta la cultura hispana, Ramón, ¿eh? Somos saludadores. No hay persona que no llegue y no diga buenos días a una reunión.
2: Es bien bonito, hasta en las ciudades grandes, en la Ciudad de México.
1: Sí.
2: La gente entra a un restaurante, saluda, te dice provecho, buenos días.
1: Ni lo conoce uno, va saliendo, está en la mesa por un lado y nos dice, voltea así, hace un asentamiento con la cabeza y dice, buen provecho, que tenga buen día. Ah, qué bonita, qué bonita la educación, de veras, en serio. A mí me gusta mucho y sobre todo, pues, recibí tu documento, me dio mucho gusto, también la estructura que están tomando y felicidades, ¿eh?
2: Sí, gracias. Y esto fue a, parece que según las personas nos han llamado, nos han preguntado, vamos a organizarles un programa bien definido y no revolverles todo con todo.
1: me parece excelente, eso nos da un rumbo y nos da una organización y una explicación mucho más clarificada. Gracias por ese esfuerzo, Bueno, pues, ¿qué te parece si comenzamos y yo te sigo aquí con mucho gusto, Adelante, pero empecemos por el teléfono primero, ¿sí?
2: Sí, el teléfono al cual nos pueden llamar es el 206-400-7888, 206-400-7888.
1: Oye, ¿te puedo pedir un favor? ¿Sí? Discúlpame que te interrumpa. Lo que pasa es que estás hablando y se entra un ruido muy extraño. ¿Qué te parece si me vuelves a marcar? No sé que sigue ese ruido, no vamos a estar cómodos ni estar escuchando bien. Es mejor. Gracias. Okay. Espero tuyo. Ándale, pues, márcame, por favor. Gracias. Muy bien. Entonces, pues ahí queda, señoras y señores. Vamos a ver la investigación que hace nuestro buen amigo Sergio Osorio. Para ver, a ver, aquí está Ramón. A ver, Ramón.
2: Se escucha mejor.
1: Ahora sí, a ver, habla.
2: Habla, okay. 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
1: Te escuchas perfecto, ahora sí. Muchas gracias por el esfuerzo,
2: Perfecto.
1: Muy bien, pues comencemos entonces. Adelante, Ramón, por favor. Sí,
2: el tema que vamos a tratar hoy es un programa que cambia la vida de las personas. ¿Verdad? Porque son procesos que les permiten adquirir una casa o inclusive una segunda casa o una tercera casa. Cada comprador tiene distintas necesidades y la pregunta es de que si todos los programas funcionan para lo mismo y no. Hay programas que tienen ciertas limitaciones, otros que ofrecen otras ventajas dependiendo de las circunstancias de cada persona. Entonces, los programas más comunes para comprar casa, Horacio, son los programas convencionales.
1: Sí.
2: Un programa convencional normalmente es un programa que es el mejor programa para personas que tienen buen crédito, personas que tienen ingreso estable, ¿verdad? Normalmente un crédito de 620 puntos o más. Entre más alto el score, pues les beneficia más en los requisitos y también en el monto de préstamo que les van a prestar, porque es una tasa de interés más baja, califican para más monto. ¿Verdad? Normalmente estos programas, todos los bancos los ofrecen en su gran mayoría, un 95% de los bancos, ¿verdad? Sí. Normalmente son programas que requieren el 3%, y ahí lo que la gente quiera poner, si ponen el 20%, pues no tienen que pagar seguro del préstamo. Pero todos los programas en general, si son programas garantizados del gobierno federal, requieren que las personas paguen un seguro en el préstamo para proteger a quien garantice el préstamo, que es el gobierno federal.
1: Sí.
2: Pues algunos bancos dicen, vamos a a combinarlo. No te voy a cobrar mortgage insurance,

0: pero tengo que cobrar más tasa de interés. O sea, eso le llama override o compensador o factores compensatorios. Y algunos bancos lo hacen, pero en general los programas requieren que tú pagues un seguro de préstamo si das menos del 20%.
1: Ah, dale.
0: ¿Verdad? ¿Y qué se requiere en estos programas? Pues en general los bancos requieren una identificación que tengas en estos programas. Sí, requieren que tengas seguro social, ya seas residente o ciudadano. Algunos programas lo hacen con personas con DACA o algún otro permiso de sí, que tengas de trabajo, pero en general ahorita muchos bancos han pausado a estos compradores. Ahorita estos programas están más disponibles para compradores ciudadanos y residentes legales. Pausaron los otros permisos de trabajo, no los quitaron, nada más los pausaron. ¿Qué quieres mostrar el banco? ¿Verdad? ¿Dónde quiere el banco? Quiere ver, saber dónde tienes tus ahorros. Si estás trabajando, es importante que el banco sepa esto, porque el banco normalmente, como analiza el ingreso de nosotros, es si has ganado lo que estás ganando, la probabilidad de que lo sigas ganando. Entonces tú se lo demuestras pues con tus reportes de impuestos, con tus talones de cheque. Tus estados de cuenta reflejan si es el único dinero que entra a tu cuenta. A veces la gente, cuando deposita dinero así de repente, el banco quiere una explicación, especialmente si fue en los últimos 60 días. Entonces, si tienes dinero que vas a usar para la compra de la casa, llámanos para decirte, explicarte cómo depositar ese dinero. Luego vienen los programas que le llaman non-conforming o programas no convencionales. Estos programas es un poquito más de tasa de interés, son más estrictos en la forma de probarte, sí, requiere un poquito más de crédito. Te dan menos potencial de compra, pero hacen lo que otros bancos no hacen. Normalmente estos programas se requiere el 10 o 20% dependiendo de las circunstancias de la persona. Requieren menos documentación que los anteriores. Estos programas quizás sí puedan hacer por el enganche que estás dando, un 20%, pues lo hagan con un permiso de trabajo de asilo, con un permiso de trabajo DACA, ¿verdad? No necesariamente ciudadano americano. Inclusive algunos hasta se aventuran a hacerlo como con ITIN. Y luego tienen los programas FHA. Los FHA son los programas favoritos para los compradores que están adquiriendo casa por primera vez, porque es más flexible en el crédito. Estos programas hay más ayuda para ellos en cuestión a veces asistencia con el enganche, y a veces asistencia con el enganche que es estatal, o alguna otra organización sin fines de lucro, muchas veces te regalan el enganche. Entonces, cuando las personas a veces dicen 0% enganche, se refieren a esto, a estos programas, de que hay alguien y algún banco que tiene algún programa disponible, donde van alguna organización sin fines de lucro, te va a dar el enganche. Sí. Igual que estos programas FHA, como son del gobierno federal, ahorita nada más están disponibles para ciudadanos y residentes legales. Luego tienen los programas para veteranos de guerra. Son personas que, para calificar para estos programas, se ocupa una carta por parte de la administración de veteranos para que nos digan para cuánto califica esta persona, cuánto dinero le van a dar por los años que sirvió en las fuerzas militares. Esos son programas excelentes porque aquí si es 0% enganche, aquí no hay regalos de organizaciones fines de lucro, sino que el gobierno federal intercede por ellos. Es 100% de financiamiento, 0% gastos de cierre. Esa es una forma de agradecerles a las personas que sirvieron en las Fuerzas Armadas. Pero igual hay que tener el certificado de elegibilidad.
1: Sí.
0: No tienen los programas que le llaman programas de campo, sí, ¿verdad? USDA, préstamos de USDA. Y estos programas también son muy buenos, pero tienes que ser en lugares más agrícolas, ¿verdad? Normalmente los bancos tienen mapas en el estado en donde casas localizadas en esa área geográfica calificarían para este tipo de programas, sí, igual que el FHA. Requieren que seas residente legal o ciudadano americano. Luego tenemos los programas que algunos estados utilizan localmente para fomentar la adquisición de vivienda. Por ejemplo, el estado de Washington tiene varios grants o varios programas que inclusive te ayudan para comprar casa, pero ese es estatal, no aplica a nivel nacional, sino cada estado lo hace. Inclusive de algunas ciudades que para mejorar algunos vecindarios, ¿verdad? Ayudan localmente a las personas, les dan incentivos para que las personas puedan comprar casa. Uh-huh. Entonces estos programas se usan en combinación en programas de FHA o programas convencionales con acuerdo con trabajando con algún banco. Entonces a veces vas al Banco de América, tiene un programa para primeros compradores, vas a Rocket Mortgage, vas a Wells Fargo. Entonces a eso se refiere de que ese programa está trabajando con alguna municipalidad, la parte de una agencia del Estado, y tiene algún programa que es temporal, porque cuando se termina el dinero, pues este programa desaparece. Uh-huh. Entonces, es muy buenos programas cuando están disponibles, ¿verdad? Y sí, luego claro. También tenemos programas que le llaman de construcción. A veces las personas no saben que hay programas que les permiten comprar el terreno y financiar es la construcción de la propiedad. Uh-huh. Pero son programas muy buenos para esas personas que quieren una casa a su medida, a sus gustos y colores y todo. Es nada más cuestión de, a veces tienen casitas pequeñas, dice, bueno, yo quisiera una casa más grande. Bueno, pues hay programas para ti, usando la ganancia que tienes, la plusvalía que tienes aquí en la casa como enganche, y además construyendo un préstamo de construcción. Los programas de construcción te prestan dinero por fases, como vas avanzando en la construcción, te van desglosando, te van dando dinero para que vayas pagando el proyecto. Ya cuando se termina la construcción, uh-huh, pues ahora ya puedes refinanciar a un préstamo permanente. Estos programas, inclusive no haces pagos, porque ya es parte del programa de que el préstamo que te están haciendo, están incluyendo los pagos mientras tú construyes la casa, no es como que tienes una casa que no produce y aparte tienes que estar pagando. Muy buenos, ¿verdad? Muy buenos programas. De hecho, las constructoras los utilizan mucho. Y luego entonces esos programas ofrecen lo que le llaman tasas de intereses, ¿verdad? Ajustables. La gente les tiene miedo, digo, no, son muy buenos programas. Les tienes miedo porque no los conoces.
1: Eso es todo, ¿verdad? Así es.
0: Uh-huh. Pero conociendo lo que estás haciendo, realmente son programas que te ponen en ventaja.
1: Sí.
0: ¿Sabes? Es como todo, tienes que saber, alguien te explique correctamente. Si tú no lo entiendes, tampoco lo hagas. Y la otra, si la tasa de interés está lo suficiente baja y te piensas quedar en tu casa 5 años más, pues agarra la tasa de interés fija. Pero si tú sabes que el interés, por ejemplo, ahorita convendría los préstamos de ajustables. ¿Por qué?
1: ¿Por qué?
0: Porque esto de la guerra ha hecho que el interés no baje más, hay incertidumbre.
1: Sí.
0: Entonces, ahora es un programa, fíjate, ajustable, donde es 3 años fijo y luego se es ajustable, o 5 años fijo y luego se es ajustable, o 7 años fijo y luego se es ajustable.
1: Uh-huh.
0: O sea que tú lo puedes manejar, y cuando digo eso, tú lo puedes refinanciar en cuanto a la tasa de interés mejor, ¿verdad? Entonces los programas fijos, ¿verdad? Donde dices, tú sabes que yo no quiero, ahora sí que sorpresas, dame un préstamo con un interés fijo, también se vale, ¿verdad? Todo depende de si calificas, pero esos programas, si tú agarras un programa ahorita que está cerca de entre el 6.5 y 7, y yo sé que si baja la tasa de interés en los siguientes 3 años, vas a refinanciar, y lo que la gente a veces no toma en cuenta, que refinanciar una propiedad significa reestructurar el préstamo, significa más gastos y
1: es como
0: costar. En general, refinanciar una casa cuesta un 3%.
1: Es como volver a empezar a comprar la casa, por decirlo así, ¿no?
0: Así, reestructuras todos los términos del préstamo.
1: De todos los términos, de cero, pues sí.
0: Sí, está bien si lo empiezas a 15 años. Por ejemplo, si empezaste tu préstamo, no sé, ahorita al 6.5, lo agarraste por 30 años porque eso es lo que tú calificas con tu crédito, pero tú estás haciendo pagos en tu casa en 5 años, decides que vas a refinanciar, bueno, pues ojalá ya no sean los 30 años, sino que sea 15 años, 20 años o 10 años.
1: Muy bien.
0: Ahí sí tiene sentido,
1: ¿verdad?
0: Para gastar. Y ahora, ¿cuándo conviene refinanciar? Al final del día, todo es números, Horacio.
1: Todo es números. Y los números no mienten, dice el dicho.
0: No mienten. Tienes que saber cuánto vas a ahorrar.
1: Sí.
0: ¿Cuánto te va a costar?
1: Sí.
0: Divide el ahorro entre el costo, para que veas cuántos meses te va a llevar a recuperar esa inversión.
1: Y el tiempo también, ¿no?
0: Y es si muy te importante. Vas a quedar de suficiente tiempo que valga la pena. Si no, simplemente agarra ese dinero y mándaselo al principal.
1: Así está la cosa. Y si no, pues mando todo ese trabuco para mí a Ramón Murillo y a Juan Mendoza, que me diga cuál es la mejor recomendación que me puedan hacer. ¿Está bien lo que digo, Ramón?
0: Sí. Mira, nosotros damos más consejo gratis que pagado.
1: Me parece.
0: Lo hacemos con mucho gusto.
1: Excelente.
0: Lo hacemos con mucho gusto.
1: Yo sé que sí, ya los conozco a ustedes.
0: Queremos ver a nuestra comunidad crecer.
1: Contentos.
0: Me gusta mucho encontrarme con personas que ya pagaron sus casas, personas que tienen negocios sólidos.
1: Sí.
0: ¿Verdad? Y porque fuimos parte de ese proceso, ¿verdad? No que tomemos crédito de ellos, sino que en su momento las personas nos preguntaron y lo supimos bien, ¿verdad? O lo supimos poner en las manos de las personas más que se especializaban más en sus necesidades.
1: Así es, mi estimado Ramón. Muy bien, me parece
0: aquí estamos para
1: excelente ayudarnos. Todo tu buen mensaje que nos has dado a todos y ahí están. Ramón Murillo, Juan Mendoza, 206-400-7888. ¿Es bueno mandarles mensajes de texto, Ramón?
0: Sí, de hecho, el programa, el teléfono este del que acabas de dar, va a nuestro asistente Andrés. Andrés recibe todas las llamadas y él las canaliza. Pero si vieron nuestra página, amurillomendoza.com, ahí están nuestros teléfonos personales. Sí. Nos pueden mandar texto porque a veces estamos con clientes, pero se me dice, hey, ¿podemos hablar? Ya le digo sí, y si no, pues a tal hora podemos hablar. Y así la gente no se lleva el mal gusto de que estuvo llame y no se le contestó.
1: Ahí está.
0: Porque a veces estamos indisponibles.
1: Buena y explicación. Gracias. Saludos a Juan, como siempre. ¿Eh? Un abrazo, Ramón.
0: Igualmente.
1: Dios los bendiga. Gracias. Bendiciones para ustedes también. Hasta luego. Gracias. Bueno, nos vamos, gracias, nos vamos a los deportes entonces con mi estimado Carlos Tapia, la voz deportiva de El Rey 1360. Adelante, Carlos.
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0: Muchas gracias, buenos días don Horacio, buenos días para todo el público del Rey 1360 por la sintonía en este martes. Y bueno, voy a comenzar con el festejo de el campeón mundial. Más de 2 millones de personas, según la delegación de gobierno, se dieron cita en las calles de Madrid. Esto para celebrar la conquista de la segunda estrella del conjunto español, luego de derrotar al albiceleste el pasado domingo. La selección española llegó a la Plaza de Cibeles junto al ayuntamiento de la capital, en ese lugar elegido siempre para la fiesta de celebración por la consecución de los éxitos del equipo de la Furia Roja, tanto euros como campeonatos mundiales. Los integrantes de la selección completaron un recorrido que inició en Moncloa, cerca de las 20 horas locales, y recorrió las calles de Princesa, Alberto Aguilera, Carranza, Sagasta, Génova, Goya, Serrano, Plaza de la Independencia, Puerta de Alcalá, Alfonso XII y Montalbán. En las Cibeles, la fiesta ya había comenzado algunos minutos antes, incluyendo actuaciones musicales. Que más de 2 millones de personas ayer en la capital española para la recepción que se le dio al equipo campeón mundial, dirigidos por Luis de la Fuente. Bueno, por supuesto, estuvo todo el plantel con estas celebraciones más que merecidas para el conjunto español, el equipo campeón de la 23ª edición del Campeonato Mundial. Y que será local, por supuesto, en la próxima edición de Copa del Mundo. Lo más lógico, lo más futbolero, vaya, en este torneo que perdió mucho de ese aspecto futbolero al 100% y de romanticismo en el Mundial que acaba de terminar. Lo más futbolero, lo más histórico, es que el Estadio Santiago Bernabéu sea sede de la Copa Mundial 2030, o alguna ciudad en España, el Camp Nou de Barcelona, vaya, que no sea ni en Portugal ni en Marruecos la gran final de la siguiente Copa del Mundo. Y bueno, España llegará como favorita, como gran favorita, para ahora sí convertirse en la primera selección desde 1962 en repetir campeonato. Y bueno, ahora voy a pasar con fútbol mexicano. La Liga MX hoy tiene un par de partidos a las 6 de la tarde en el Estadio Azteca. La máquina celeste del Cruz Azul se enfrenta a los Camoteros del Puebla. Este juego se iba a llevar a cabo en Querétaro, pero finalmente hubo este buen arreglo por parte de la directiva del Cruz Azul con los propietarios del Azteca para continuar en el Coloso de Santa Úrsula, como hicieron durante gran parte de su existencia, gran parte de su historia antes de mudarse al Estadio Azul, que lo volvieron a hacer recientemente. Ahí salieron campeones después de más de 20 años de no lograrlo. En fin, Cruz Azul en el Azteca, enfrentándose el campeón del fútbol mexicano a el Puebla. El partido a las 6 de la tarde. Partido atractivo porque ambos ganaron en la fecha número 1 y lo hicieron como visitantes. El Cruz Azul le ganó 3-2 al San Luis, mientras que el Puebla derrotó 1-0 en la frontera a los Bravos de Juárez. Y bueno, este es el juego 9 de Joel Wiki, al frente del equipo Cruz Azul. Se juega hoy este partido y se juega el de Toluca Pumas porque el próximo sábado hay partido entre Cruz Azul y Toluca por el campeón de campeones de la temporada 2025-2026 en el fútbol mexicano. Esto quiere decir que será el juego número 10 de Joel Wiki al frente de la máquina y podría en 10 juegos solamente llevarse 2 títulos Wiki con el equipo cruzazulino. Ganó la liga de una gran manera, venciendo al equipo de Universidad, y puede ganar este sábado enfrentándose pues a los Diablos Rojos del Toluca. Toluca pues juega hoy también contra los Pumas de la UNAM en el Estadio Nemesio 10. Toluca contra Pumas, el otro juego para el día de hoy, además del Cruz Azul Puebla, Toluca Pumas es a las 8 en la Bombonera. El Toluca tiene 3 puntos en este inicio de temporada. En la fecha 1 derrotó al equipo Guadalajara en el Estadio Mundialista Akron, goles de Alexis y de Gallardo, mientras que los Pumas fueron goleados en su propia casa 3-0 ante los Tuzos del Pachuca. Mal inicio pues para Esteban Solari como entrenador de la universidad. Así que ahí está la cartelera del fútbol mexicano para el día de hoy. A las 6 Cruz Azul Puebla y a las 8 Toluca contra Universidad Nacional Autónoma de México. Y bueno, ya que hablábamos de Efraín Juárez, hoy pues tiene Efraín una nueva oportunidad para acceder a competencias europeas, pero ya no lo será desafortunadamente en la Champions. Hoy hay eliminatoria rumbo a la Conference League. Juega el equipo de Efraín Juárez, el Giorgetto de Hungría, ante el Ater Vicen de Luxemburgo. Partido de ida en Luxemburgo. Partido de ida de esta eliminatoria rumbo a la Conference League. Fue eliminado de las eliminatorias de la Champions Efraín Juárez en la semana anterior contra el Víkingur de Islandia. Y bueno, ahora tratarán de meterse por lo menos a la Conference League y por lo menos tener actividad europea para este equipo del Giorgetto de Hungría. Y bueno, tengo para ustedes ahora el béisbol de las Grandes Ligas. Ayer los Marineros de Seattle le ganaron 8-0 a los Rojos de Cincinnati en el primer juego de la serie celebrada en el Parque T-Mobile ante 35.929 aficionados. Gran juego ayer de Cal Raleigh, produciendo 5 carreras el receptor de los Marineros, incluido un Grand Slam. Este fue su 10º cuadrangular de la temporada, el de ayer pues con las bases llenas. Esto fue en el 6º episodio, donde bueno, Seattle, en esa misma entrada, en el 7º episodio quiero decir, Seattle anotó 6 carreras, incluido pues este cuadrangular de Cal Raleigh con las bases llenas. Ayer Randy Arozarena pegó un par de imparables, batea para .284, y otro que estuvo bien activo ayer con el bat fue el dominicano Víctor Robles, que pegó 4 hits. El pitcher ganador fue George Kirby, que emparejó sus números en 8-8. Estuvo por espacio de 6 entradas George Kirby. Le pegaron 3 imparables y otorgó una base por bolas. No recibió carreras en esta blanqueada de Marineros de Seattle, 8-0 ante el equipo de los Rojos. Y con esto los Marineros recuperan el liderato de la División Oeste en la Liga Americana, ya que el día de ayer los Rangers de Texas perdieron 10-3. Ante los Medias Blancas de Chicago, y ahora Seattle es el que está medio juego arriba del equipo de los Rangers. Para el día de hoy, 6:40 de la tarde, Luis Castillo lanzará por los Marineros. 3 ganados y 8 perdidos en esta temporada. Se enfrentará a un lanzador que tiene muy buenos números en esta campaña. Se enfrentará a Chase Burns, que tiene 11 ganados y 1 perdido, un ERA de 2.54, muy buen promedio de carreras limpias admitidas. Así que bueno, va a ser un duelo interesante de picheo esta tarde en el Parque T-Mobile a las 6:40 con el segundo de la serie. También ayer en Grandes Ligas, Tampa Bay le ganó 7-1 a Toronto. En este encuentro pegaron sencillos productores los baja californianos Jonathan Aranda y Alejandro Kirk. Ayer perdieron los bicampeones Dodgers contra Filadelfia 10-7. Como ya le decíamos, el equipo de los Rangers de Texas ya baja al segundo lugar en la división donde están los Marineros. Pierden 10-3 por paliza contra Chicago White Sox. Ayer también ganó Cleveland, ganaron los Yankees, ganó Boston, ganó Filadelfia, ganó Atlanta, ganó Kansas City, ganó Milwaukee. También ganó Detroit, Houston, Washington, el equipo de los Atléticos y los Angelitos. Esto en las Grandes Ligas. Y para terminar, se está llevando en este momento la 16ª etapa de la Tour de Francia. El baja californiano Isaac del Toro se encuentra en la tercera posición general, primer lugar en cuanto a la clasificación de jóvenes, y ahora mismo se desarrolla la etapa número 16 de Letour. Así concluimos con la información deportiva el día de hoy. Vamos a ir a la pausa y regresamos. Más información en punto de las 6 en el espacio de informativo con Super Mario, hoy martes. Pausa y volvemos.
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3: Muy bien, señor, ¿quién quiere ir, eh? ¿Quién quiere ir este sábado o este domingo aquí a Auburn al premio Esmeralda? Mariachis, ¿no? Espectáculos ecuestres, caballos bailadores, carreras de caballos. Las puertas abren a las 11:30. ¿Quién quiere ir? ¿Quién quiere ir? ¿Quién quiere ir? Dicen por ahí, ¿no? Pues órale, es momento de marcar en estos momentos el 1-866-786-1360. Allá vamos a andar, yo creo, ¿eh? 1-866-786-1360. Márquez, tengo cuatro paquetes familiares. Cuatro paquetes familiares. ¿Queda disponible una línea? A ver, ¿tiene chance todavía de marcar? 1-866-786-1360 para llevarse un paquete. Mira, colgó una línea y entró otra, así es que queda una línea. Bueno, vamos a empezar con el primer ganador. Buenos días, buenos días.
4: Buenos días, el rey me lleva a todas partes.
3: Tenía que hacer un colado aquí. Te vamos a llevar hasta Navojoa, Sonora. ¿Qué te parece?
4: Está bueno, Álamos.
3: A Álamos, allá en la tierra de doña María Félix. Oyes. Ah, no, era, no, era del, ¿cómo se llama? No exactamente, pues, de Álamos, pero, hombre.
4: ¿De la aduana? ¿De dónde?
3: Ahorita me voy a acordar. ¿Y a tu nombre?
4: No, sí quiero ir, pero no, déselos a alguien más, porque yo tengo que trabajar en una que se llena en la ciudad de Roy y el domingo, okay, también.
3: Ah, ok, ándale, pues, sí, te dejo en espera. Sale, pues.
4: Yo iba a comentarte otro asunto, pero ahí mejor haga la rifa.
3: Órale, después de que me hable ahorita este Junior Transmission, ¿sale, vale?
4: Dale, vale.
3: Órale,
4: vale.
3: Gracias. Va a dejar su espacio, gracias, Saúl, para otro. Puede marcar 1-866-786-1360. Buenos días. A ver, vamos a tomar. Ahora sí, buenos días.
5: Sí, buenos días.
3: Ah, mira, ¿a dónde quiere ir?
5: Ir a Emerald Down, a ver los caballos.
3: Órale, ¿cuál es su nombre, caballerazo?
5: Mi nombre es Juvencio Gallegos Raimundo.
3: Juvencio
5: Gallegos Raimundo.
3: Juvencio Gallegos. ¿Gallego o Gallegos?
5: Gallegos.
3: Gallegos
5: con ese.
3: Raimundo, sí, claro, Raimundo. Muy bien. Sí. Le dicen Juven. Ahí está, ¿verdad?
5: Sí.
3: Ah, tú eres el Juven. Sí, no me digas, hombre. No.
5: Ándele, Juve,
3: no, el más guapo. No me digas. No te conozco, ¿sí? Fíjate, dijo el otro. A ver, ¿tu teléfono termina en 9101?
5: No, el área 206-841-7512.
3: Uh-huh. A ver, más despacito, que no soy secretaria. Adelante. Okay. 206.
5: El teléfono es el área 206.
3: Sí.
5: 841-7512.
3: Ok, ándale, pues, déjate venir de 8 a 5 o antes de las 5, 8 a 4, ponle aquí a la radio con Carlos para que vengas a recogerlo. Felicidades, mi estimado, ¿eh?
5: Sí, está ahí en Des Moines, ¿no?
3: Estamos aquí en South Park, ¿ok? Aquí por la, aquí enfrente de un McDonald's que está aquí por aquí cerquita, pasando el puente de South Park. ¿Sale?
5: Perfecto, mi estimado. Gracias, mi estimado.
3: Gracias, mi estimado. Te lleva a todos lados.
5: Lo lleva a todas partes, a todo el mundo.
3: A todo el mundo. Gracias. Hasta luego. Gracias. Muy bien, vamos con el siguiente ganador. Buenos días, o ganadora. ¿Qué es? Bueno. Bueno, bueno. No se oye nada. Atención. 7644.
6: Hola, buenos días.
3: Ay, está dormida, pues, así como. Hasta acá había los ronquidos, ¿eh?
6: Sí, sí, sí.
3: ¿Quién tiene la amabilidad de hablar? ¿Cómo se llama usted?
6: Con María Cortés.
3: María. ¿Cortés con Z o con S?
6: Con S.
3: ¿Quién sí, es ese? ¿Va a ir usted solo? ¿Va a ir usted solo o va a ir con ese?
6: Con ese.
3: ¿Quién es ese malvado? Dígame usted. ¿Qué tiene que ver en su vida? ¿Cuánto tiempo lleva con él?
6: 34.
3: No, pues ya no es ese, ya es conocido. 34. Sí. ¿Lo has aguantado 34? Qué valiente, qué bárbaro. Te mereces los boletos, fíjate.
6: Sí, ¿verdad?
3: Ok, déjame ver tu teléfono, viene siendo el que termina en 7644, como dije.
6: Sí, sí.
3: ¿Vas a llevar a Julio entonces?
6: Sí, a ese merito lo voy a llevar.
3: No, ¿en serio?
6: Sí, sí.
3: Oiga, pregúntale a Julio por mí, le va a decir algo, va a ver, ¿eh? Acuérdese de eso. Es cierto lo que sabe Horacio de ti, dile. Y es todo, así nomás dile. Y allá nos vemos el sábado. ¿Cuándo vas a ir, el sábado o el domingo?
6: Yo pienso que el domingo.
3: No pienses, ya después tienes 3 días para pensar. ¿Qué te parece? ¿No te sientes presión?
6: Sí, el domingo.
3: Ándale, pues, felicidades por escucharnos,
6: Sí, ajá, gracias, sí. Lo conocí en Junior Transmission, ahí lo conocí.
3: ¿De veras? ¿Ahí me conociste?
6: Sí, sí.
3: Híjole, ajá. Una señora me conoció en Junior Transmission también, fíjate, y me dice, oiga, yo lo veía ahí en el Facebook, por eso lo conocí, pero se veía feo ahí en el Facebook, me dijo. Ay, y aquí, más feo todavía, ¿tú crees? Ándale, pues, gusto saludarte,
6: Sí, gracias, buen día.
3: Felicidades, adiós. Allá nos vemos. Adiós.
6: Adiós, sí.
3: Muy bien, ahí está, ganadores. Buenos días, venga. Buenos días.
7: Buenos días, el rey me lleva a todas partes.
3: Ah, esta muchacha, a todos lados ha ido con el rey, ya le conozco hasta la voz, fíjate. A ver. ¿Quién es?
7: A ver si me conoce, ¿cómo me llamo?
3: De seguro, Verónica.
7: Ay, ay, ay, ay, qué come,
3: qué divina. Ah, ¿ves? Para que veas, sí. Todavía no me gana la edad para aquellos que están pensando mal, fíjate. A ver, Vero. ¿Verónica qué?
7: Valladares.
3: Verónica. Vaya usted
7: Dares.
3: A saber. Ah, vaya. Vaya usted a saber, así se apellida usted. ¿Tu teléfono es el que aparece? Ah, no aparece tu teléfono. Pásame tu teléfono, que sea privado.
7: Ok, se lo mando por texto, se lo digo así.
3: Ah, sí, de acabo, no va a tener chance la gente de apuntarlo, hombre. Dilo rápido.
7: 206-422-4898.
3: Uh-huh. ¿Ya ves? Ya lo agarré yo. ¿A quién vas a llevar? ¿Verónica?
7: Sí, aquí estoy, ¿sí me escucha?
3: Sí, ¿a quién vas a llevar?
7: A mi esposo y a mis hijos.
3: Te lo voy a quitar entonces el premio. Vamos a
7: rechazar. Ay, ¿por qué?
3: Porque siempre sales con tu esposo y tus hijos. Qué enfado, de veras, en serio. Llévate a las amigotas para que se enoje el viejo, hombre.
7: Sí, ¿verdad? Sería bueno ir de party con las amigas, pues, nomás.
3: Por lo menos que te cele un rato, que te quiera más, ¿no? Digo yo. Hace falta.
7: Y si me quieren menos, ¿qué voy a hacer?
3: Ah, pues es ganancia para ti. Ya, señor, ya sé que me estoy mandando, no me estoy mandando, dice aquel comediante, ¿verdad? No, pues qué bueno que llevas a toda la familia, Verónica. Ya sabes dónde recogerlo, aquí en el Rey 1360, ¿eh? Si puedes, hasta sí. El jueves tienes para recogerlo. ¿Sale, vale?
7: Ok.
3: Ándele, pues.
7: Muchas gracias, don Horacio. Hasta luego.
3: Hasta luego, bye-bye. Está bien. A ver, ¿quién habló primero? Uno habló a las 9:03, otro a las 9:07. Ganó el de las 9:03. Aquí está. Buenos días.
8: Buenos días, Horacio.
3: Buenos días. ¿Qué se le ofrece, señor? Se ve muy serio usted.
8: Oh, no, quisiera los boletos para ir a la Premio Esmeralda, el hipódromo.
3: ¿Quisieras o quieres?
8: Quiero.
3: Eso mero, así. Quisiera. Está bien, está bien. Oye, ¿cómo te llamas, mi estimado?
8: Arturo.
3: Arturo, ya también conozco esa voz. Arturo Lomelí. ¿A quién quieres llevar, Arturo?
8: Mis papás están de vacaciones y los voy a llevar.
3: Uy, qué buena onda, fíjate que sí. ¿Cuándo vas a ir, el sábado o el domingo?
8: No estoy seguro, pero pienso que el sábado.
3: Muy bien. ¿Y de dónde vienen tus papás,
8: De Guadalajara.
3: De Guadalajara. Mira qué chulada, ¿no? Pues va a ver, le va a tocar ver mucho charro de Guadalajara. Se va a sentir en casa tu papá y tu mamá,
8: Sí, así es.
3: No, pues ahí con el ambientazo y todo eso, pues van a pasarla bastante bien. Salúdamelos mucho,
8: Claro que sí.
3: Qué bueno, felicidades. Entonces ya sabes dónde está la radio, ¿verdad?
8: Sí.
3: Muy bien, aquí lo recoges con Carlos. Si lo puedes recoger hasta el jueves sería muy bueno, ¿no?
8: Ok.
3: Sale pues, felicidades. Ah, espérate. Pásame tu número, termina en 9101.
8: Sí.
3: Ok. Te traes tu identificación entonces. Y, a ver. Ok, ahí está. Estoy tomando tu número telefónico, 9101. Ahí está. Te presentas con el permiso de la señora, nada más. Es lo único que pedimos a los hombres, ¿ok?
8: Está bien.
3: Ándale, pues. Gusto saludarte, Arturo.
8: Órale,
3: pues. Hasta luego. Felicidades. Muy bien. Medio serie. Adiós. Medio serie, señor, el Arturo, pero está bien. Así debe de ser. Bueno, pues, ya son los 4 paquetes. Híjole, yo creo que ahorita, si hablan al teléfono mismo que estoy dando con Mercedes García, ahí va a haber más oportunidad de boletos para ir este sábado o este domingo al Emerald Down. Gracias, gracias a todos por participar, los que se quedaron pendientes aquí. Esperen a que venga Mercedes García, que va a tener más paquetes de boletos para ir a disfrutar de las carreras de caballos y los espectáculos ecuestres y de música mariachi y demás en Emerald Down. Empieza. Las puertas abren, me decía Super Mario aquí, abren a las 11:30 de la mañana, sábado y domingo. ¡Felicidades a los ganadores!
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3: Muy bien, continuamos. Tenemos en la línea al señor Guerrero. Buenos días.
15: Buenos días, Horacio. Oiga, sí. Ya me está dando ganas de ir también al hipódromo.
3: ¿Ah, sí? Fíjate que yo también, el año pasado me dieron ganas. A mí me quedé con las ganas. Digo, no está bien. Vamos, de veras, ¿quieres ir? Vamos a ver qué podemos hacer. Pero estoy hablando con el señor Guerrero, ¿o con quién?
15: ¿Con quién?
3: Sí.
15: No, con Gerardo.
3: Por eso, Guerrero, ¿no?
15: Gerardo Hernández.
3: Ah. ¿Sabe lo que significa el nombre de Gerardo?
15: ¿Qué significa?
3: Significa el guerrero fuerte con lanza.
15: Ándale.
3: El guerrero combatiente. El guerrero guerroso.
15: Damos mucha guerra, entonces.
3: Me mandó aquí una señora conocida tuya. es en serio, puse... Dos elementos significa tu nombre. Ger, que significa lanza.
15: Ajá.
3: Significa que eres muy lanzado. Y Har, que se traduce como fuerte o valiente. Es el guerrero fuerte o valiente con lanza.
15: Ah, bueno, ok. ¿Ves?
3: Ahí está, claro. No, hay que saber más o menos los significados de los nombres, ¿sí? Ahí está, ¿no? Entonces, el significado de Junior Transmission no solamente es que es el taller que va a ser para el Junior de Gerardo, no, ni tampoco puras transmisiones, tampoco, también significa que es un taller mecánico y con transmisiones, ¿no es así?
15: Un taller completo.
3: Completísimo, sí, pues, cierto.
15: Todos servicios, no solamente transmisiones, problemas con los frenos, problemas con la bomba de agua alrededor, algún liqueo de aceite, liqueos de antifreeze, y aires acondicionados también, problemas con el calentón. Prácticamente ofrecemos todo este tipo de servicios porque sabemos que la gente no va a ocupar una transmisión todos los días. Tenemos que estar al pendiente también de poderle ofrecer otro tipo de servicios a la gente.
3: Ajá. Perfecto, todo está ahí. Y hasta servicio de grúa y crédito tienes ahí, ¿no?
15: También, es lo más importante, bueno, sí. Y fácil de aplicar.
3: ¿Por qué fácil? ¿Por qué fácil de aplicar? ¿Por qué lo dices así?
15: Porque prácticamente... A los ingresos, la cantidad de los ingresos de la persona, bueno, es la cantidad del préstamo que va que va a darle la compañía. Fácil de aplicar porque no van a checar el crédito, don Horacio.
3: Ajá.
15: La gente a veces nos preocupamos o hemos pasado por situaciones difíciles, ¿no? Y pues nuestro crédito no se mira muy bien. Bueno, sí. Estas compañías no checan el crédito.
3: Ah, qué bueno.
15: Me va a decir, bueno, pues aquí hay gato encerrado. Bueno, no hay gato encerrado, simplemente que no van a juzgarlo por su crédito. Pero le van a dar la oportunidad de pagar la deuda dentro de los 100 días. Después de los 100 días, los intereses van a ser altos. Es por eso, ellos tienen que ganar. Es la manera de que ellos ganan, pero le dan la oportunidad al cliente de poder pagar esa cantidad dentro de los 100 días. Si los paga, los cubre dentro de los 100 días, no le van a cobrar ningún interés.
3: No le van a cobrar ningún interés. Y es fácil de aplicar, como dices, ¿no?
15: Es muy fácil. Le van a pedir toda su información personal, dirección, número de licencia, número del seguro o número del ITIN. Si no tiene un seguro social, bueno, también con el ITIN, número del ITIN con los que se reportan los impuestos.
3: Ah, perfecto. Ahí está. Entonces, entonces una persona, vamos a suponer que vaya y cheque con la promoción que tienes de checar los carros gratis, ¿no? Pero si le encuentras ahí... En el cardiograma que le cardiomotor que le haces ahí, se oye una válvula que anda tronando, la cadena del tiempo está atrasada, todavía trae el tiempo de invierno y estamos en verano, vamos a decir, anda más tronada que tú y yo juntos, y sale eso y pues obviamente va a salir una lanita ahí para poderlo arreglar. No se preocupe. ¿Por qué? Porque ahí saque usted el crédito, tiene 3 meses para pagar. Si hace los pagos semanales, no necesita ni siquiera ir a Juno Transmission otra vez a verle la cara a Gerardo. No. ¡Qué gacho!
15: Bueno, Bueno, solo
3: lo hacen automáticamente el pago, como usted lo indique, la compañía. ¿Cómo está eso, Gerardo?
15: Sí, prácticamente por eso la información que le van a requerir a la cuenta de banco. Entonces, no es necesario que el cliente venga a hacernos pagos. O la gente a veces dice, bueno, ¿y tengo que ir cada vez que tenga que hacer un pago? Pues la respuesta es no, porque los pagos van a ser automáticos directamente de la cuenta.
3: Uh-huh. Ah, ok.
15: Y prácticamente también, si el cliente dice, bueno, pues no estoy en posición de darlo cada semana, puedo hacerlo una vez al mes,
3: sí,
15: también es posible, solamente tiene que hablar directamente con la compañía.
3: Sí.
15: Y ellos le van a poder ayudar con eso también.
3: Ah, perfecto. Pues ahí está, señoras y señores. Solamente dejen su cuenta de cheque ahí, el pago de la semana que usted quería hacer, y lo va a hacer al mes la compañía. Así de sencillo, ¿no?
15: Son accesibles. Ellos se pueden acomodar de acuerdo al cliente. Uh-huh. Y pues prácticamente ese préstamo cubre cualquier tipo de reparación, ya sea el aire acondicionado, los frenos, un cambio de aceite, un servicio, uh-huh, alguna reparación del motor,
3: sí,
15: problemas con la suspensión, uh-huh, e incluso podemos también incluirle el servicio de la grúa en el mismo.
3: Ah, ok. Y también los frenos, me imagino que si los compones todos, también puede uno pagarlos así con ese crédito, ¿no?
15: También puede pagarlos así.
3: Perfecto.
15: Cualquier
3: entonces,
15: tipo de servicio, sea lo que sea.
3: Cualquier miedo que tenga usted de gastar en su carro, ya bórrelo con esta oportunidad. Ahí está, ¿no? Entonces, de poder aplicar para eso. Oye, también me decías que está necesitando una persona ahí, a ver, aviéntatelo.
15: Estamos, pues, aviéntate. Don Horacio, más fácil, estamos necesitando una persona de preferencia mujer que tenga un poco de experiencia con servicio al cliente, y es necesario que hable los dos idiomas, inglés y español.
3: Sí, sí, porque obviamente todo tipo de cliente recibes ahí, no crean que nomás hispano, no. He visto mucho güerito ahí cuando voy para allá a llevar su carro y me da mucho gusto. Igualmente, pues también con las compañías de agencias, de refaccionarias, he visto que te entienden muy bien tu inglés, fíjate. Ay, qué malo,
15: sí,
3: yo. ¿No?
15: Sí, prácticamente el trabajo en Horacio pues tiene que ser,
3: sí,
15: o sea, se requiere que hable con el dealer, que hable al autopartes.
3: Ajá.
15: Es más, pues para que esté aquí en la oficina y esté también comunicándose con los clientes.
3: Ajá.
15: Haciéndoles saber de los carros. Prácticamente es más de estar todo el día ahí en la computadora.
3: Uh-huh.
15: Pero más que nada, bueno, que tenga ganas
3: de servir.
15: Del servicio al cliente es lo más importante para nosotros.
3: Sí, sí.
15: Y, uh-huh, y pues también pues buscamos una persona seria también.
3: Ah, claro.
15: Es lo más importante, que...
3: Comprometida, seria.
15: Comprometida con el trabajo, seria. Y pues si hay alguien allá afuera que le interese el trabajo, bueno, sería... Nos puede llamar, puede venir cualquier día de la semana. Pues nos gustaría conocer a esa persona, entrevistarla.
3: Uh-huh.
15: Y entonces, pues hablar más detalles, ¿no?, sobre el trabajo.
3: Me parece excelente también. En la mañana decía que de preferencia si vive de Seattle para el sur, ¿no?
15: Así es.
3: Para que no se le ande haciendo tarde con los embotellamientos, sí, y esa bola de...
15: Por el tráfico, así es.
3: Ya
15: es
3: más, muy difícil,
15: uh-huh, más difícil manejar ya en la mañana, pues viene el tráfico, ¿no? Pero
3: sí,
15: si
3: para...
15: está en el área, pues es más ventaja para esa persona.
3: Y el área es alrededor, pues ya sabe usted que de SeaTac, ahí es donde está precisamente... 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
15: 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Ya he recibido varias llamadas a... Uh-huh. Pero no he tenido la oportunidad de entrevistar a nadie todavía.
3: Ajá.
15: Me han llamado varias personas.
3: Sí.
15: Pero le pedimos, por favor, pues que sea una persona seria. Y si le interesa este trabajo, mire, ya me están llamando.
3: Ajá.
15: Pues que se presente, ¿no? De preferencia que se presente para poder hacer la entrevista.
3: Sí. A ver, ¿quién tiene más audiencia en la radio? ¿Quién? O yo. No, es que me doy cuenta porque ahorita que hay los boletos para ir a ver, híjole, se prenden.
15: No, ya me estaban dando ganas de llamar también. Dije, si este señor, se me olvida su nombre.
3: ¿Quién?
15: Estaba muy muy serio.
3: Arturo. Arturo, sí.
15: Así es de serio, él es nuestro cliente.
3: Lo conoces, Arturo, así es de serio. Yo pensé que estábamos...
15: es de serio, es muy buena persona.
3: Y yo dije, ¿y yo qué le hice? ¿Por qué la trae conmigo? ¿Qué culpa tengo del trabajo de Gerardo? ¿Qué?
16: Qué Gerardo este. No, bueno, vamos a ver cómo lo hacemos, Gerardo. Muchas gracias,
15: Ahí le mando un saludo a Arturo, ahí que me está escuchando.
16: Ahí está, Arturo. Te manda a saludar aquí el mecánico de la familia hispana, Gerardo Hernández, de Junior Transmission, 206-725-8504. Gracias, estamos en contacto.
15: Muchas gracias, Horacio, que tenga una bendecida semana. Muchas gracias.
16: Igualmente, muchas gracias. Hasta luego.
15: Buen día.
16: Muy bien, buen día. Ahí está, bonito tener amigos y sobre todo en los talleres, oiga, sí, con confianza, uno puede preguntar, etcétera, ¿no? Muy buenos días.
17: Bueno,
16: ¿qué pasó? Mucho gusto, igualmente. ¿Mande?
17: Mi nombre es Edward Jaime.
16: Edward Jaime, ¿cómo estás, Jaime?
17: Sí, señor.
16: Jaime es tu apellido, ¿verdad?
17: Jaime es mi apellido.
16: Sí, yo tuve dos compañeros en la escuela que se pegan Jaime, me acuerdo muy bien, fíjate. Y un amigo después ya de casado y todo, Jaime también, David Jaime. Saludos para David Jaime, si nos está escuchando, está Guaymas, Sonora. Buenos días, sí, mi estimado Edward.
17: De Colombia.
16: ¿De dónde?
17: De Colombia.
16: Tú eres de Colombia, ¿de qué ciudad de Colombia, Jaime?
17: Por Cúcuta, norte de Santander.
16: Santander, mira qué bonito es Colombia. Tengo ganas de ir a Colombia y voy a ir a Colombia con el favor de Dios,
17: Ahorita vamos a ver cómo se pone con más seguridad, porque siempre ha estado muy inseguro, mucha delincuencia, mucha...
16: Sí, desafortunadamente, sí. Fíjate que ahorita se comunicaron mis hermanos conmigo, fueron al cumpleaños de el único que queda de la familia de mi papá, 96 años, y andaban por las carreteras tranquilamente en Sinaloa. Ya ves que hablan muy fuerte de Sinaloa, que los cárteles y todo, que ellos andan como en su casa y a gusto en las carreteras. No me dicen ningún peligro, afortunadamente. Ojalá que todo se haya compuesto con los nuevos gobiernos allá en Colombia. Mis mejores deseos,
17: Gracias, muy amable. Quiero hacer una preguntita. Escuché un señor que estaba promocionando una empresa en cual daba, yo tengo el aire acondicionado en mi carro dañado, pero no he encontrado algo, porque es que aquí, pues, todo el mundo le dice una cosa y le dice otra y quiere cobrarle a uno, mejor dicho.
16: Como
17: si fuera el carro nuevo.
16: Sí.
17: Pero no, yo trabajo como de delivery,
16: sí.
17: Y me bajé a entregar una orden de Spar y pues no escuché
16: Te lo paso al teléfono. Es con Gerardo quien está hablando. Te hace un diagnóstico y te hace un chequeo de tu aire acondicionado con mucho gusto.
17: Es una persona que la gente publica, digamos, en Facebook, ¿no? Que arregla, que una cosa, que la otra.
16: Sí.
17: Y es mentira y trampa.
16: Okay.
17: Pero ya que lo escuché hablar con tu emisora, pues
16: sí,
17: me dio más confiabilidad.
16: Claro que sí, con mucho gusto. Aquí es tu casa, tú nos puedes escuchar con mucha confianza, que es uno de los objetivos que tengo, crear esta estación, como todos aquí mis compañeros, de mucha confianza y seguridad para ustedes, Trabajamos muchas para ustedes, gracias, mi estimado. Ahí te va el teléfono, muchas. ¿Tienes con qué anotar?
17: Sí, aquí estoy pendiente. ¿Cómo es el número?
16: Es 206.
17: 206.
16: 725.
17: 725.
16: 8504.
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16: Ahí pregúntale a Gerardo que te haga una cita, ¿sale?
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16: 8504, es correcto, ¿eh?
17: Okay, gracias, que tenga una excelente semana, que Dios y la Virgen lo bendiga y para adelante, ¿qué más?
16: Adelante, mi estimado.
17: Toca hacerle porque no hay más.
16: Así es, no hay para dónde hacerse, hay que echarle ganas para adelante. Gracias, un abrazo, gracias.
17: Gracias.
16: Hasta luego. Muy bien, pues mira, gente de Colombia, me da muchísimo gusto. Saludos a todos los colombianos, centroamericanos. Muchos centroamericanos nos escucha también, sudamericanos, por supuesto. ¿Y qué tal, mexicanos, Ahí está.
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16: Vamos a ver algunas cosas locales con muchísimo gusto aquí en Comentando Noticias 1360, por supuesto que sí. Miren, antes de irnos al local, dice que Xi Jinping, que es el presidente de China, pues va a venir, quiere hacer una fastuosa visita de Estado a los Estados Unidos. No importa, dice lo que alegó Donald Trump, diciendo que se metieron...
3: tanto China como Rusia en el fraude electoral del 2020. Se ve que eso ni le importa el de China, va a venir con toda pompa y platillo, por decir, bombo y platillo más bien dicho, va a venir aquí a visitar como presidente de China. Así está. Miren, hubo un tiroteo durante la noche pasada en Renton, donde los agentes del condado de King buscan a Andazuel todavía, el que hizo eso. Este hombre que murió en un tiroteo ocurrido anoche del domingo, la noche del domingo en la zona de Lynwood. No, Horacio, de Fairwood. Es que me bailó la nota ahorita moviendo la computadora. Este hombre que murió la noche del domingo en Fairwood, en Renton fue esto, según informó la oficina del sheriff. El tiroteo ocurrió en un complejo de apartamentos en Petrovsky Sureste antes de las 11 de la noche. Las autoridades llegaron al lugar encontrando a este hombre ahí, muerto. Había recibido un disparo. Los agentes dijeron que el tirador ya se había marchado del lugar. Los investigadores siguen trabajando para determinar qué provocó este evento, este tiroteo, esta muerte. La unidad de delitos graves de la oficina del sheriff del condado de King está investigando. Pónganse abusados, porque anda armado y anda suelto ahí por los rumbos de Renton. Bueno, ahí está. Por otra parte, el primer ministro de Canadá está acusando a Donald Trump de violar el T-MEC porque le quiere poner aranceles del 50% y advierte que su país también va a tomar medidas necesarias para defender su soberanía, dice el primer ministro de Canadá, que emitió este lunes este pronunciamiento oficial en respuesta a lo que dijo la administración de Estados Unidos sobre la imposición de un nuevo arancel del 50%, que es una cantidad significativa de productos canadienses, una medida que calificó de violatoria del tratado entre México y Estados Unidos.

0: y no se puede creer lo que está pasando. Muy bien. Buenos días, buenos días.
1: Muy buenos días, Horacio. ¿Cómo estamos esta mañana? Sergio te saluda. ¿Cómo estamos?
0: Estamos muy bien, Sergio. Adelante con los servicios que nos vas a anunciar, por favor.
1: Sí, claro que sí. Esta mañana, nuevamente, como lo hicimos la semana pasada, estamos con el compromiso y la confianza del doctor Tim.
0: Sí.
1: El doctor que lo deja usted con la boca abierta, como les digo.
0: Sí, me gusta mucho ese eslogan, el doctor que lo deja con la boca abierta.
1: Sí, sinceramente que sí. 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
0: Así es.
1: Bueno, sí, sí. Lo de la boca abierta, sí es cierto, Horacio.
0: Pues sí.
1: Sí, habla muy excelente el español. No siendo hispano, me dejó a mí con la boca abierta. A mucha gente, a muchísima gente. Y la otra cosa que tiene el doctor Tim, su dentista de confianza, porque realmente la gente le tiene muchísima confianza, los que han llegado, que son por muchísimos años, regresan. Me impresiona mucho, chequeando ahí con ellos, que gente viene de Marysville, ¿sabes?
0: Marysville, de Kent. No, sí, arriba de Everett, allá.
1: Arriba, mucho más arriba de Everett, Marysville, y luego están aquí abajo, vienen gente de Spanaway. Y yo pensaba, no, pues vendrá una vez o dos veces a ver al doctor Tim. Pues no, vienen años de años, 20 años, tienen de venir a verlo al doctor Tim, de la Clínica Dental de Excelencia. Por algo será, ¿no? Por algo será que la gente no deja de venir desde allá, porque
0: claro,
1: es un viaje largo.
0: Porque tú como paciente de ahí también, ¿cómo te sientes cuando estás en manos del doctor Tim, haciéndote algún trabajo? ¿Cuál es el confort que sientes ahí? A ver, dame tu testimonio.
1: Bueno, primeramente, Horacio, lo que a la primera vez, por supuesto, yo muy tenso y muy nervioso, como
0: claro,
1: siempre uno va al dentista, quien no va, no somos muy valientes todos para ir al dentista, pero cuando él ya me, bueno, de hecho, llegué para una limpieza regular, la primera vez, recuerdo claramente, y me dijo, dijo, ¿necesita una limpieza regular? Le dije, sí, pues me recomendó un amigo mío, y me dijo, no, dijo, ¿sabes qué? Tú necesitas una limpieza profunda.
0: Ale.
1: Dije, no, pues le dije, si hace como 6 meses me hicieron una limpieza profunda. Me dijo, pues quien te la haya hecho, no te dijo la verdad, no te la hicieron.
0: Dejó mucha herencia, íbamos a decirlo así,
1: sí,
0: ¿no?
1: Y me dijo, tenemos que ponerte anestesia, porque hay que meter, penetrar bastante hasta la raíz. Dijo, nosotros no tenemos miedo tal hasta la raíz, dijo. Dijo, porque así es como lo necesitas. Híjole, yo era un manojo de nervios temblando.
0: Sí,
1: Horacio,
0: sí.
1: Cuando él me dijo, mira, te voy a poner una pasta y no creo que te vaya a doler mucho, no creo que te va a afectar mucho, y ocupo esta pasta que tiene 3 tipos de ingredientes, y esta pasta la pone en la encía, 3 tipos de medicina, dice él, que no la compra en cualquier farmacia, él la encarga a un laboratorio especial donde se la envían, y yo no sentí los agujazos, yo no sentí nada. Por eso yo salí encantadísimo de ahí, y con la verdad, él me dijo, mira, a veces te van a decir una cosa, y no es eso, no entiendo por qué lo hacen. 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Otro testimonio que él me ha contado que le ha pasado varias, muchas veces.
0: Sí.
1: Entonces, es de que le han llegado pacientes que han llegado a tomar una segunda opinión. Fíjate que es una buena idea tomar una segunda opinión también en el servicio dental. ¿Sí? Llegó un paciente recientemente que llegó que le dijeron que tenía que hacerse 10 rellenos en la boca. Entonces él se le hizo curioso y fue para allá con el doctor Tim, y el doctor Tim lo revisó, le hicieron todos los exámenes, ¿no?, que tienen que hacerle. Y le dijo, no, amigo, usted ocupa 4 rellenos.

0: No, usted no ocupa 10 rellenos.
1: Ah,
0: y dice él que le dijo, pues, ¿cómo? Yo le dije, al doctor, le dije, ¿pero por qué sucede eso?
1: Ajá.
0: Y me dijo, ve y pregúntale al dentista que se lo dijo. 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Y lo prometido deuda.
1: Sí.
0: El cepillo que preguntaste tú, la pregunta fue.
1: A ver.
0: Me preguntaste el cepillo, ¿cuánto tiempo podía usar una persona un cepillo?
1: Ah, sí, me acuerdo de esa pregunta. ¿Cuánto tiempo tiene que usar uno el cepillo, tirarlo y sustituirlo con uno nuevo? El tiempo es...
0: Tararara.
1: Sí, exactamente.
0: Me dice el dentista que típicamente son 3 o 4 meses, realmente, usándolo 2 veces al día.
1: Ajá.
0: Ahora, ojo, que aquí hay algo. Hay algo que me llamó la atención.
1: Ajá.
0: Él me dijo, si usted de las personas, estamos hablando del público en general,
1: uh-huh,
0: y usted padece de dolor en los dientes cuando toma agua, cuando toma algo frío,
1: uh-huh,
0: o algo caliente,
1: uh-huh,
0: eso quiere decir que usted probablemente, dice que la mayoría de los casos es el caso, probablemente usted está usando el cepillo equivocado. Nuevamente, puede estar usando el cepillo equivocado. Le dije, explíqueme, doctor. Dijo, bueno, hay cepillos súper suaves, las se llaman cerdas, no los filitos plásticos.
1: Sí, cerdas. Cerdas,
0: ok. Sí. Ok, hay cepillos con cerdas súper suaves, hay cepillos con cerdas suaves, hay cepillos con cerdas medianas,
1: uh-huh,
0: y las duras, por supuesto. Las duras casi nadie las usa.
1: Ajá, ajá.
0: Me dijo, la mucha gente ocupa las medianas, según que porque es el mejor. Dijo, déjeme decirle algo. Dijo, eso le causa que la encía se suba mucho, vaya a sentir, usted va viendo que sus dientes son más grandes, pues no, usted está subiendo demasiado su encía porque el cepillo está muy duro.
1: Yo creo
0: la
1: que
0: la mayoría de gente...
1: ¿Te puedo corregir?
0: Claro, a ver.
1: Que se baje la encía, ¿no? Así se ve más grande el diente.
0: Que se baje.
1: ¿Ya ves que en todo estoy?
0: En todo estás, es cierto. Nuevamente no quiero que se les vaya. Que
1: repite, por favor, regreso la cinta. Doctor, adelante.
0: Tim, el doctor Tim, que lo deja con la boca abierta, y lo deja con la boca abierta porque el español que habla es tremendísimo, buenísimo español, le entiende completamente, uh-huh, y algo muy personal.
1: Sí.
0: Él tiene tiempo.
1: Ajá.
0: Él se toma su tiempo con cada paciente. Porque él conoce mucha gente y dice, mira Sergio, yo me tomo mi tiempo con cada paciente porque cada paciente merece que uno lo atienda como un humano con necesidades. A eso vienen a mi clínica y quiero que se vayan satisfechos porque de eso se mantiene mi negocio por más de 20 años.
1: Uh-huh,
0: más de 20 años la clínica está en el mismo lugar porque él tiene mucha conciencia. Dice, yo, mis pacientes no son un número, no son un archivo,
1: son
0: humanos como uh-huh, yo.
1: Sí.
0: Que necesitamos cuidados médicos. 253, el teléfono, 852-6080, 253-852-6080, el doctor Tim, que lo deja con la boca abierta. Volvamos con el cepillo. Mira, el cepillo,
1: sí,
0: dice él que mucha gente eso hace, tiene el cepillo mediano, de las cerdas medianas, y lo que hacen es, están subiendo, exponiendo más la raíz del diente y por eso empiezan a tener sensibilidad
1: uh-huh,
0: en el día a lo frío o a lo caliente. Esa información, él, todo eso se lo da a sus pacientes. Él, además, dentista, es un educador, te educa
1: uh-huh,
0: con mucha paciencia y es muy celoso de su trabajo. Cuando él llega a un paciente afuera que le dicen que me dijeron que esto y esto, y no, dice, él se molesta mucho, dice, pero ¿por qué te dijeron esto? Eso está bien clarísimo lo que tienes. Las endodoncias famosas, dice, ¿por qué tiene que llegar una persona a una endodoncia? ¿Verdad? El root canal que le aman.
1: Así es. La gente
0: no debería de ir a una endodoncia porque usted debería de tener mantenimiento adecuado, el oportuno. Personas con diabetes, por ejemplo, dice, deberían de ir al dentista más seguido por la cantidad de azúcar que se acumula en la saliva.
1: Sí, eso
0: trae bacteria y toda la cosa, ¿no? Las caries. Y lo último, las personas que les encanta tomar bebidas energéticas. Hoy una mañana me comentó esto.
1: ¿Qué te dijo?
0: Si usted le gusta tomar bebidas energéticas, dice, por favor, tiene que hacer algo, porque esto dice que afecta muchísimo los dientes.
1: Es que realmente es pura azúcar todo eso, ¿verdad?
0: Y ácido,
1: azúcar,
0: exactamente.
1: Ácido.
0: Y ácido.
1: Ajá.
0: Sí, entonces eso lo que hace es alimentar la bacteria que está en el diente y luego empiezan a romper el esmalte, entra la bacteria, entra la cavidad, y una vez que entró la cavidad, olvidémonos, ya eso es asunto de que o va al relleno o el peor de los casos, la endodoncia. Y para que no llegue la endodoncia, mejor llegue a ver al doctor Tim, que lo va a dejar usted con la boca abierta, ¿en serio?
1: Completamente abierta, sí.
0: 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Ajá. Para que usted, su diente le dure mucho más. Él dice, no tendría que llegar la gente a una endodoncia, no deberían. Qué bueno. Tome cuidado honesto, como él lo está haciendo. Ajá. 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
1: Sí. Oye, qué bueno que es doctor, ¿no? No doctora, porque tú sabes lo que es un zape, ¿verdad?
0: ¿Zape? No, voy a aprender algo hoy.
1: Ok, es cuando como que te dan una cachetada, pero te la dan en la parte de atrás de la cabeza.
0: Cuando te dicen, ¿serio?
1: Aprende, muchacho. Ay, le pegan a uno aquí atrás en la nuca, ¿no? Eso se llama...
0: Así se llama, zape.
1: Imagínate, yo voy, que si fuera doctora, dijera, fui con la doctora y me dejó con la boca abierta, me iban a dar un zape en la casa. Pero qué bueno que es doctor, ¿no? Y sobre todo...
0: Es doctor, muy honesto, muy personal, muy amigable, la verdad. Yo salgo, me preguntaste, ¿cómo salgo ahí? Hey. Salgo muy, muy, muy contento. Voy ahora sí, como dice... Voy a ver a mi dentista con gusto y sin nervios, porque si es de aguja, la mayoría de veces no es de aguja, Horacio. Si te da mantenimiento, no es de aguja. De hecho, yo en los últimos años he estado con él 16 años y no he ocupado una endodoncia. Excelente. En 16 años.
1: O sea, sí, es muy honesto el doctor. Me gustó ese punto mucho, que es muy honesto. Está en la ciudad de Kent, se llama doctor Tim, de Kent Professional. No, me habían dicho, ¿cómo dijiste?
0: Kent Dental
1: Excellence, que iba a decir así. Ajá. Pero dice excellence, que es excelencia, ¿no?
0: Excelencia. Realmente. Ahora, dicen que el nombre tiene mucho que ver. Uh-huh. ¿Por qué escoges tú una palabra excelencia? Pues como no hay tiempo para el anuncio, averigua qué es ser excelencia, y sabes que él hace honor a su nombre. Es un excelente médico, un muy, muy excelente doctor. Dentista.
1: Y está muy bien porque es Kent, eso significa que está en la ciudad de Kent, ahí en el mero centro, ¿verdad? En el mero centro está.
0: En el mero centro, sí. ¿Y de hecho está alrededor, está Auburn, Fairway, Renton y Seatac, Des Moines, digamos, toda esa área de ahí, Kent queda en el mero centro de todas esas ciudades.
1: Perfecto. Ahí está. Gracias por tu testimonio y gracias por la recomendación. Y acuérdense que ahí no hay dolor con el doctor Tim. 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
0: 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Gracias, Horacio. Y bueno, sabes que la otra semana se me hace que llegue el doctor aquí al micrófono.
1: Ah, me encantaría escucharlo, dile, ¿no?
0: Entonces, sí, ya viene el doctor.
1: Yo también ya voy pronto para allá, le dices, ¿eh?
0: Okay. Yo le digo gracias, Horacio.
1: Ándale,
0: piense
1: a ti. Gracias
0: mucho.
1: A ti, gracias.
0: Gracias por tiempo y gracias por participar ahí con los patrocinadores del programa de Comentando las Noticias.
1: Gracias. Hasta luego, Sergio. Sí, gracias, muy amable. Ahí está, qué buen testimonio dio Sergio acerca del doctor Tim, el doctor Tim. Vamos, continuamos con más aquí. Vamos a recibir esta llamada. Buenos días.
2: Soy yo, Horacio.
1: Ay, ay, ay, oigo una voz del más allá.
2: ¿Qué te pasa acá?
1: ¿Cómo estás, mi querido amigo, hombre? ¿Qué va? Ya me tenías preocupadito. ¿Estás aquí? ¿Estás en Sinaloa? ¿De dónde me estás llamando?
2: Oye, ¿Sí? El Quiriego.
1: ¿Estás en el Quiriego ahorita?
2: El Quiriego se llama el pueblo donde nació María Félix.
1: ¡Ah! Sí, cierto. No me vino a la mente inmediatamente. Es el Quiriego, exactamente. Cerca de Álamos, ¿verdad?
2: Está en el ladito de Álamos. Cuando yo tenía 15 años, fuimos a comprar mula, mi papá, yo iba de chofer en el troque, y llegamos a Álamos y le comenté a una persona ahí, este es el pueblo de María Félix. No, me dijo, ya no nació aquí. Nació en un ladito de aquí, pero no en Álamos, nació en el Quiriego.
1: En el Quiriego, es cierto. Caray. Y tiene razón, tiene razón.
2: Sí, ya después confirmé eso, que María Félix no nació en Álamos, nació en el Quiriego.
1: El Quiriego. Oye, entonces, cuando tenías 15 años tú fuiste al Quiriego. Ya existía el Quiriego, qué carrillas. Oye, como yo le decía a la gente, ahí el Hermosillo se ve en el fondo de los siete cerros, dice, cuando yo nací había como cinco, dijo un amigo. ¿Cómo has estado, mi querido amigo? ¿Cómo has estado?
2: En ese tiempo, Horacio, todo Sinaloa se proveía de mulas de Sonora, porque no había crisis de mulas en Sinaloa. Las mulas era una parte importantísima para la agricultura. Y mi papá venía y compraba los carros llenos de mulas y lo llevamos a vender allá a Sinaloa, al municipio de San Ignacio.
1: Fíjate que
2: me quería, yo que crecí entre ganado y caballos y vaqueros, quedé asombradísimo de los vaqueros de esa región de Sonora. Qué increíble gente los vaqueros de ahí.
1: ¿Por qué,
2: Porque Alejandro? Las mulas eran absolutamente salvajes.
1: Eran mulas, por eso le dicen mulas, ¿no?
2: Eran completamente salvajes, las acorralaban cuando bajaban al agua,
1: sí.
2: Y ahí les caían los vaqueros y se pegaban con los caballos de ellos.
1: Son muy fuertes.
2: Yo me quedaba con la boca abierta de ver la maestría del para la de la gente de ahí.
1: ¿Cómo no? Sí. Wow. No, fíjate que yo tuve dos privilegios. El primero, que manejé una carreta de mi abuelo, traía macho. ¿La mula es producto, la mula es producto de qué, Alejandro?
2: La mula nace de una yegua y un burro.
1: Una yegua y un burro. ¿Y el macho, igual?
2: Igual, es igual, nomás que la vez nacen hembras, a veces nacen machos.
1: Fíjate.
2: Pero son exactamente lo mismo.
1: Y como te dije, creo,
2: un burro, sí, y una yegua.
1: Como te dije una vez, hasta reversa tenía ese macho, fíjate. Es en serio, acomoda la carreta y...
2: Sí, yo sé, enseñan a recular, ¿sí? ¿Cómo
1: exactamente, no? Y allá en el Amole, Guasave, Sinaloa, México, me tocó con mulas, precisamente con mi tío Leno, que ayer cumplió 96 años, Entonces, es el único tío de toda la familia que me queda de mi papá, y me enseñó a arar con mulas, con el arado aquel... Y me acordé del barzón, ¿te acuerdas?
2: El barzón y la reja y que el arado de reja les decíamos.
1: Sí. Entonces, ¿cómo se llama tu canción que te encanta, Los pilares, ¿cómo se llama? Las palmas, ¿cómo?
2: El barzón.
1: No, el de las palmas que me dices tú, hombre.
2: No, ¿qué dice cómo?
1: No sé, ¿como las palmas de qué, Epile? ¿Cómo?
2: No me acuerdo ahorita.
1: Ah, bueno, pues nos estamos acordando del Barzón. Me imagino que tú conociste a Luis Pérez Mesa, ¿no?
2: Luis Pérez Mesa, sí.
1: Es el...
2: Luis Pérez Mesa, yo lo conocí personalmente a Luis Pérez Mesa también.
1: ¿En serio?
2: Sí, pues en un tiempo se dedicó a viajar por todos los pueblos chiquitos de Sinaloa donde lo invitaran. Donde hubiera un teatro pequeñito. Ahí iba Luis Pérez Mesa y llegó a mi pueblo también, Camino Real de Piaxtla.
1: Pero qué bueno para cantar Luis Pérez Mesa, de veras que sí.
2: Sí, de Cozalá, era él de Cozalá.
1: De Cozalá, fíjate nomás.
2: Sí, es un pueblo que se llama La Rastra, Cozalá.
1: La Rastra, ajá.
2: Ahí nació Luis Pérez Mesa, una de las mejores músicas mexicanas. En la música ranchera.
1: La verdad que sí, fíjate, Luis Pérez Mesa, hay que recordarlo con mucho cariño, porque yo escuchaba a mi papá cantar a Luis Pérez Mesa y me encantaba que cantara el Barzón, fíjate qué curioso, ¿no?
2: Sí.
1: El Barzón.
2: Sí.
1: Sí. Voy a ver si lo tengo.
2: Una canción que resultó típica para identificar a México.
1: Mira, te voy a pasar tantito para que sepas.
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1: Oye, ¿cómo hay vocabulario ahí que desconoce la gente de ahora, que desconocemos porque esa es la era moderna, ¿no? Ya me apunté pues, ¿sí? Yo solo. Me da mucho gusto saber que estás muy bien. Oye, ¿qué te ha parecido todo lo que está pasando, mi estimado,
2: Pues en Sinaloa no ha cambiado nada, nomás que ahora se recrudeció un poco.
1: Ajá, sí.
2: Pero no ha cambiado nunca nada.
1: Ajá.
2: Los gobernadores siempre han sido corruptos, siempre pero por otro lado, yo le digo a mi hija cuando comentamos eso, uh-huh, pero mientras los gringos compren aquí, vamos a ver quién les vende allá.
1: Sí, claro. Oye, ¿viste a Rufo Apple también? Ya lo echaron al bote también,
2: Sí.
1: Qué bárbaro.
2: Esa es para callar el ruido de la corrupta gobernadora de Baja California. Te están tratando de tapar el sol con un dedo.
1: Es cierto, ¿verdad? No, es que está...
2: Exactamente, están haciendo ruido para que la gente le quite la atención a la corrupta gobernadora de ahí de Baja California, y que ya no haya que meter, cada vez que me abre la boca, mete la pata.
1: Qué bárbaro. Oye, el Mayo Zambada que ya lo, a toda la vida en la cárcel, ¿no? Ya fue.
2: Sí, ya lo condenaron, pero a cambio de que ya dio muchos nombres.
1: Eso es lo que estoy esperando.
2: De una bola de narcotraficantes que están en el gobierno ahorita.
1: Oye, Alejandro, ¿tú crees que van a dar los nombres de todas estas gentes políticas metidas en el narcotráfico?
2: Van a caer, tarde que temprano van a caer, porque Trump no quita el dedo del renglón. Ellos creen que se le va a olvidar, pero no, ya a Rocha Moya, uh-huh, ya le abrieron un caso, en un caso judicial aquí en los Estados Unidos, oficialmente.
1: Ándale, sí, eso sí lo supe también. Me da mucho gusto que ojalá saquen esta bola de bandidos a la luz, fíjate, la verdad.
2: Se lo van a traer, uh-huh, pero fíjate que uh-huh, Rocha Moya es de Badiraguato, donde nació la droga de Sinaloa.
1: Donde se saluda a la mamá del Chapo.
2: De la mera mata.
1: Y sí, no, nunca me voy a acordar que en un camión pasajero esos que van por Sonora. Venía yo de Wasabi en Los Mochis, se subió una muchacha. Bonita la muchacha, de veras, en serio. Ya le pregunté de dónde venía.
2: Entonces tú hiciste la canción esa.
1: Pues casi, fíjate, porque resulta. Porque resulta que le pregunté, ¿dónde eres? De Badiraguato, me dijo. Y me cambié de asiento inmediatamente. No voy a ser novia de un hijo del Chapo. No llego ni a Guaymas, dije. Qué cosas, ¿verdad?
2: No, pues sí.
1: Sí, me da mucho gusto escucharte.
2: Pero Sinaloa, no, todo lo que está sucediendo ahí, no, siempre ha sucedido, nomás que ahora, o sea, estamos más comunicados,
1: sí,
2: pues,
1: sí,
2: y nos enteramos más.
1: Mucho. Sí, siempre ha sucedido, porque, aunque tú no lo creas, cuando yo tenía 6 años, ¿sí? Y estaba con mi tía Raquel, que en paz descansa, en Culiacán, en la noche, Alejandro, escuchaba yo los metrallazos, ta, ta, ta, ta, ta, ta, ta, ta, ta, ¿sí? Se oía en la noche. Y me decía mi tía, no te preocupes, mijito, eso es normal, son cohetes, me decía mi tía. En buena
2: onda, yo tengo una hermana que vive en Culiacán y cuando veo la noticia aquí le hablo, ¿qué pasa? ¿Cómo está? Sí, oímos la tracatera, pero no pasó nada.
1: Ya están acostumbrados a ese tipo de
2: ya
1: sonidos.
2: Ya están acostumbrados.
1: Es increíble.
2: Cuando yo lo asusté porque me dice, sí, oímos la tracatera, pero no pasó nada.
1: Para nosotros es muy normal eso, vamos a decirlo así, no tanto en Sonora como en Sinaloa, pero a ver qué pasa. Y como tú dices, mientras el gringo siga consumiendo, ¿qué le vamos a hacer, verdad?
2: Pues sí, exactamente.
1: Ándele pues, sí. Cuídese mucho, mi estimado, y comuníquese más. Comuníquese más seguido, se le extraña, señor Calderón. Un abrazo con mucho cariño. Gracias. Gracias. Hasta luego. Gracias.
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1: Así es, estamos aquí con don Alejandro Calderón. Me da mucho gusto haberlo recibido, acordándome de El Barzón. Bueno, el Víctor Sandoval ya me está diciendo que 17.56 bajó un poquito el dólar. Buenos días, en hoy martes. Felicidades a los ganadores de la quiniela del Mundial, dice también. Ah, pues había quinielas y todo eso, ¿no? Qué bueno.
0: Y para comer me dejó.
1: España, pues sabemos que quedó campeón, ¿no?
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1: Tiene estilo para cantar. Don señor, pues que en paz descanse, Luis Pérez Mesa de Sinaloa, ya. ¿De dónde está Alejandro Calderón? Donde yo tengo el 50% también de mi sangre que corre de Sinaloa. Muy bien, señoras y señores, vamos a despedirnos con esta llamada rapidita. Buenos días.
2: Don Horacio.
1: Adelante, mi estimado, tengo un minuto para despedir el programa. Dígame usted.
2: No hay mejor comentador que Betito, en paz descanse.
1: Sí, verdad, muy buen comentarista, Beto, se le extraña que en paz descanse.
2: Afortunadamente yo me fui a trabajar a Bellingham y allá no se oye mucho, pero... Uh-huh. Sí, oí toda la noticia, mala noticia de Betito en paz descanse.
1: Sí, hombre, sí, me tocó verlo en el momento que falleció. ¿Puedes creer eso? ¿Eh?
2: Sí, creo, sí, porque hombre. Todo se transmitió, ¿eh?
1: Entonces yo me paré en la puerta y lo vi lleno de mangueras a Beto ahí, y se acerca la doctora, ¿lo conoce? Claro que sí, le digo yo, también tenía el apellido Martínez.
2: Martínez,
1: y yo le digo, sí. Soy Horacio Ahumada Martínez. Ah, muy bien, pase, me dijo. O sea, hasta pariente me hice en ese momento de él, ¿no? ¿Dónde está su esposa? Órale. Y ya me pasaron al cuarto y entonces yo estaba acompañando a la hoy viuda de Beto y llegaron los doctores moviendo.
2: Sí, pero hey. Yo oigo muchos que comentan y todo, pero yo no tengo el tiempo de comentar, pero uh-huh. Beto fue uno excelente comentarista, Beto.
1: ¿Cómo no? Sí, sobre todo especializado en la política mexicana, me ayudaba bastante.
2: En todo, él sabía de todo, porque pues, la verdad,
1: sí. Hey, sí, vas recordando, hace un poquito más de un mes que cumplió, un año ya pasó.
2: Más de un año, ¿ah?
1: ¿Puedes creerlo? ¿Cómo pasa el tiempo? Les digo, mano.
2: Sí.
1: No, por eso hay que no perder ningún programa, porque esto pasa y pasa, ¿eh? Pues muchas gracias por recordarlo.
2: Sí, por los días parecen de 16 horas.
1: Sí, muchas gracias por recordarlo, ¿eh? Un abrazo para ti también.
2: Hasta luego, don Horacio, bendiciones.
1: Muy amable, hasta luego, gracias.
2: Gracias, mi hermanito.
1: Gracias, mi hermanito, también, gracias. Muy bien, bye bye. Vamos a despedir el programa. Gracias a todos. Lo dejo con Mercedes García. Va a haber más boletos para el Emerald Down. Acuérdense, carreras de caballo.
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1: Bueno, un saludo antes de irme a Custodio González, hasta allá, a Carolina del Norte. Todos los días lo escuchamos. Saluditos. Custodio González desde Raleigh, Carolina del Norte. Gracias, Custodio. Inmediatamente, pues, le mando a igualmente un saludo para ti, González. Dago, Horacio manda un número de la... Horacio me manda el número de la abogada. Ay, ¿cuál abogada? Tenemos dos. Está bien, ahorita te mando los dos. Sarita Pérez ya la había saludado. Gracias, pues. Adelante con Mercedes García.
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Buenos días y bienvenidos en este martes ya 21 de julio del 2026. Su amiga Mercedes García les acompaña con mucho gusto en este precioso día, donde por cierto va a ser un fin de semana increíble de mucha actividad. Y por cierto, nosotros estamos obsequiando 4 boletos, paquetes familiares de 4 boletos, para que te lleves a tu familia con estos 4 paquetes familiares. Bueno, más bien con el paquete familiar que te vas a ganar aquí sintonizando el Rey 1360. Horacio Ahumada ya estuvo también haciendo lo propio por la mañana. Super Mario tendrá más boletos por la tarde. Estén atentos en cuanto les demos ya la indicación de cómo ganar los boletos. Así que estén preparados, estén listos para poder ganar estos boletos cuando se les indique. Buenos días, estamos aquí para acompañarles y con mucho gusto hasta las 3 de la tarde, tiempo en que llega Super Mario para conducir, como cada martes, la hora informativa de El Centro de la Raza, la hora tráfico, los clasificados de El Rey. Estamos aquí a sus órdenes para que se comuniquen en el 1-866-786-1360 por texto y WhatsApp. Estamos a sus órdenes para dar lectura a sus mensajes, a sus textos, en el 206-718-1486.

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0: Saludamos al compa Carlos allá en Spokane, Washington, al hermano Gustavo, saludamos al compa Daniel. Es un poquito difícil que nos escuche, pero yo sé que le van a hacer llegar los saludos. Saludamos a mi papá Daniel García, a todos los Danieles en el día de su onomástico, Danieles y Danielas. Para Daniela Damián también un gran saludo. Enviamos saludos a nuestra querida audiencia, como siempre, para Mario Zarco, Israel Gutiérrez, saludamos a Rocío Frutos. Tenemos saludos para Elia Mora, su familia, sus papás que están acá de vacaciones, para Marisela Rodríguez, a toda la gente que le encanta el espectáculo ecuestre y que este fin de semana se va a dar cita a llegar allá al Fiesta Premio Esmeralda, un gran evento en tu hipódromo Emerald Downs en Auburn. Se pone muy bonito, hay puestos de comida, mesas informativas, carreras de caballos, música en vivo, de verdad, la pasaremos increíble. Y como maestro de ceremonias y como cada año, Super Mario realizando un extraordinario trabajo allá en Fiesta Premio Esmeralda. No se lo puede perder. Se puede ganar 4 boletos escuchando aquí el Rey 1360. Estén atentos para ganar sus boletos. Horacio Ahumada estuvo por acá desde muy temprano, 6 de la mañana hasta las 10. Estamos aquí para llevarles la música y para girar la potente y ruidosa ruleta musical.
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saludamos a Jesús López, a su familia, a Kendra y también a Edith, hasta Texas, al señor Ernesto. Saludamos también a Emily Manso. Saludamos con mucho gusto al señor Elías López y familia allá en Pechastín, Washington. Saludamos a Omar Álvarez, alias el Lobo Domesticado. Tenemos también saludos con mucho gusto para el señor Adán, para Janet, para José y para su esposa Berta. Saludamos a Jesús Mora y a Otilia Esquivel, que están por acá de vacaciones, hasta Otelo, Washington, a la señora Olga y al señor Roberto. Tenemos saludos con muchísimo gusto para nuestra audiencia querida, para Alex, para Camila y para el señor Isidro. Avanzamos con los saludos, los buenos deseos, repórtese aquí a cabina, para Felipe de Quintana Roo, para Consuelito de El Salvador, para el profe José Luis y a todos los buenos amigos de Lucha Libre Volcánica. Saludamos a la señora Mabel, a Evelyn Rivas, a nuestros amigos salvadoreños, también para el señor Carlos, que es salvadoreño. A usted, donde nos escuche el día de hoy, gracias, estás en El Rey.

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0: 11:16 el día de hoy Fred Mariscal está aquí de Salud Pública del Condado de King para hablarnos de la ciclospora. Ciclospora es un parásito que causa diarrea explosiva. Quizás hemos escuchado bastante en las noticias sobre este parásito que causa diarrea muy fuerte y que está provocando un brote en muchos estados. Así que queremos, Fred, bienvenido, saber cómo estamos aquí en el condado de King con este tema de este parásito. ¿Qué nos puedes decir? Bienvenido, buenos días.
1: Muchas gracias, Mercedes. Pues sí, mira, esto de veras que la buena noticia, y siempre me gusta hablar de buenas noticias, porque es que no hay evidencia de que el brote que está afectando a otros estados está impactando aquí el condado de King en este momento hasta hoy. El parásito que causa esta enfermedad, como lo dice, se llama ciclospora. Es un parásito microscópico que vive en el intestino humano y puede propagarse a través de alimentos o agua contaminada con heces humanas. Es un parásito muy resistente que puede sobrevivir en productos frescos y no se elimina con métodos típicos de limpieza como jaguar o lavar las frutas ni las verduras, ¿no? Por ejemplo, la lechuga y las otras, ¿no? Todos los que son verdes, como la espinaca también. Lo bueno también es que no se transmite de persona a persona. No es como el COVID. Solo se transmite a través de agua o productos frescos contaminados como la lechuga y las espinacas. Y eso.
0: Bueno, muchas gracias. Fred, qué oportuna información. Y platícanos más acerca de este parásito. Ciclospora, ¿es nuevo?
1: Mira, no. Esa es muy buena pregunta. Este parásito no es nuevo. Cada año personas se enferman con ciclospora por consumir agua o productos contaminados, como lo mencionaba. Dicho esto, el brote que está ocurriendo ahora es uno de los más grandes. Por eso se está sabiendo, ¿no? Porque ahora sí, desgraciadamente, ha sido un brote grande de este tipo en este país en los últimos años. Cada año recibimos reportes aquí en el condado de King de personas que dan positivo por ciclospora, pero la mayoría se enferma mientras viajan internacionalmente. Es más común en climas tropicales y subtropicales. Pero la mayoría de los años también vemos algunas personas en el condado de King que probablemente se enfermaron por consumir algo aquí localmente. Entonces, este año no es diferente. Nuestros epidemiólogos han estado vigilando los números de cerca y no han visto más casos de lo habitual.
0: Muchas gracias. Gracias, Fred, de Salud Pública del Condado de King. Mandamos saludos a todo el personal trabajando en el Condado de King, Salud Pública. Y bueno, si no hay casos vinculados al brote nacional aquí, ¿hay algo que los residentes del Condado de King deban hacer para evitar la ciclospora?
1: Buena pregunta también. Mira, el gobierno federal ha estado investigando el brote y tratando de identificar qué producto alimenticio está causando este gran número de casos. Hasta la semana pasada, mira, los CDC y la FDA dijeron que creen que la fuente del brote en el medio oeste del país es la lechuga, que se llama la lechuga iceberg, rallada, servida en restaurantes en el Taco Bell en esos estados. La FDA continúa investigando para determinar si la lechuga contaminada llegó a otros lugares. Actualmente, mira, no estamos recomendando que las personas tiren productos frescos en buen estado. Tampoco estamos recomendando que cambien sus rutinas normales de compra. Siempre es buena práctica lavarse las manos y lavar bien los productos frescos bajo agua corriente, ahí en tu casa, en tu cocina, antes de comerlos, cortarlos o cocinarlos. Pero esto no elimina completamente el riesgo, Mercedes. Entonces, frotar vigorosamente o quitar la piel del producto puede ayudar a reducir el riesgo. Si quieres reducir el riesgo de enfermarte por productos crudos o poco cocidos, por ejemplo, si tienes un sistema inmunológico debilitado o estás preparando comida para niños pequeños, puedes cocinarlos, calentar los alimentos a una temperatura interna de 185 o 70 grados es efectivo para matar el parásito. Entonces, de 180 Fahrenheit o 70 grados, eso mata al parásito. Entonces, eso es un dato importante.
0: Muchas gracias. Fred Mariscal de Salud Pública del Condado de King. Saludamos a todos nuestros amigos que siempre están ahí atentos para estar compartiendo información importante con nuestra comunidad que habla español. Los invitamos a que sigan en redes sociales Condado de King, porque mucha información se está compartiendo periódicamente. Siempre están activos ahí con eventos que a nuestra comunidad le interesan. Información que siempre es oportuna. Así que por favor vaya y visite Condado de King en redes sociales. Y bueno, una pregunta más que tengo para ti, Fred. ¿Es seguro comer en restaurantes del Condado de King?
1: Los controles más importantes para ciclospora ocurren generalmente en la granja o en el procesamiento del producto antes de que llegue a los establecimientos minoristas e incluyen evitar la exposición a agua contaminada. Entonces, los requisitos estándar de seguridad alimentaria, lavado de productos, higiene de manos, limpieza, desinfección de superficies, siguen siendo las mejores medidas preventivas cuando se preparan productos frescos en establecimientos de comida. Independientemente de la ciclospora, nuestros inspectores realizan inspecciones regulares en negocios con permiso para asegurar que estas prácticas se cumplan. Entonces es muy importante que vayan a lugares donde tengan ese letrerito de la carita. Es un buen recordatorio, como te decía, de comer solo en estos vendedores con estos permisos. Busca este cartelito verde con la carita sonriente en el Condado de King para saber que el restaurante o camión de comida es inspeccionado regularmente.
0: Gracias. Claro que sí, ver ahí también la puntuación de cómo están calificados, porque obviamente hay diferentes maneras, así como en nuestras calificaciones en la escuela había un 10, un 9, un 8, un 7, pues también se les califica de esa manera a los restaurantes que no tienen el cuidado suficiente para poder tener la carita feliz del 10, ¿no? La carita verde, y hay algunos que sí necesitan implementar su cuidado de plano. Cuando ya es terrible, pues les tienen que cerrar o clausurar hasta que vuelven a tener, digamos, todo con operaciones para no enfermar a sus comensales, ¿verdad? Así que gracias por esta información. Y bueno, vamos entonces ahora con más preguntas. ¿Qué síntomas deben vigilar las personas si están preocupados por ciclospora? ¿Cuándo deben ir al médico?
1: Mira, el síntoma más común de la ciclosporiasis es la diarrea ocusa explosiva. Esto quiere decir, eso sí que parece que, o sea, es agua, que cuando vas al baño es nada más sale casi que agua. También puede causar pérdida del apetito, fatiga, náuseas y cólicos. Debes contactar a un médico inmediatamente o visitar una clínica de atención urgente. Si experimentas, ahí te va estos síntomas, síntomas prolongados como la diarrea, esa que te decía, diarrea muy fuerte o náuseas que duran más de unos días. Los síntomas severos son las señales de deshidratación, cólicos intensos, o cuando vas al baño sale sangre. Si tienes un sistema inmunológico comprometido, lo cual puede empeorar la enfermedad. Entonces, estos síntomas prolongados, como te decía, la diarrea o las náuseas que duran más de unos días, y las señales de deshidratación, los cólicos intensos, o cuando vas al baño te sale sangre. Entonces, y especialmente la gente que tiene sistemas inmunológicos comprometidos.
0: Muchas gracias. Sí, hay que estar siempre atentos. Y bueno, se escucha tanto acerca de los síntomas que, bueno, puede ser que personas estén preocupados o pensando que si de pronto se enferman del estómago, puedan asociarlo con esto. Así que, pues, no dude y vaya con su doctor, ¿verdad? ¿En qué se diferencia esta enfermedad estomacal de otras como el norovirus?
1: Mira, el norovirus es un virus común con síntomas similares, pero se transmite fácilmente de persona a persona y los síntomas generalmente duran solo uno o dos días. La ciclospora no se transmite, eso es lo bueno, no se transmite de persona a persona y los síntomas pueden durar más de una semana. La diarrea explosiva puede aparecer y desaparecer durante semanas o incluso un mes. Puedes recibir antibióticos que funcionan contra la ciclospora, aunque no es una bacteria. Los antibióticos no funcionan para el norovirus. Al igual que el norovirus, los síntomas de ciclospora pueden ser muy desagradables y afectar tu vida diaria, pero no suelen causar problemas de salud que pongan en riesgo la vida para la mayoría de las personas. Sin embargo, algunos grupos son más vulnerables, como en todo, y pueden requerir hospitalización. Como te decía, esto es lo que siempre decimos, ¿no? Los adultos mayores, los niños pequeños, personas embarazadas y quienes tienen sistemas inmunológicos debilitados.
0: Muchas gracias. Y bueno, más preguntas, el tiempo casi se nos termina, pero sí tenemos aquí esta pregunta para que puedas tú agregar algo más antes de despedirnos, algo que se nos haya pasado mencionar hoy durante la entrevista, Fred.
1: Sí, mira, no quiero que se preocupen tanto o que crear un pánico en nuestra comunidad. Quiero reiterar que no hay señales de que el brote de ciclospora en otros estados se haya extendido aquí al condado de King. En este momento no estamos recomendando que las personas eviten ciertos alimentos o cambien sus rutinas de compra, pero para quienes tienen mayor riesgo, la forma más segura de evitar la infección es fácilmente cocinar los alimentos, como te decía, a 158 Fahrenheit o 70 grados. Eso mata la ciclospora. Estamos vigilando los casos de muy cerca, Mercedes. Estamos al día con esto. Y si algo cambia, te vamos a avisar inmediatamente. También, si nos puedes seguir en nuestro trabajo en Instagram y en Facebook, @condadodeKings, para la información al día. Pero no se preocupen de que nosotros ahora sí te vamos a informar inmediatamente en el momento que sepamos algo nuevo, pero la verdad es que no hay señales ahorita de que, como te decía, de que se haya extendido aquí el condado de King. No hay que preocuparse tanto, nada más hay que estar al tanto y pues nosotros, como siempre, a tus órdenes y los vamos a mantener informados para que si algo cambia, pues estemos preparados.
0: Me encanta, muchísimas gracias. Pues aquí total confianza con Salud Pública del Condado de King, que como ya bien lo dijo Fred, siempre están atentos para poder enviar comunicados en caso de ser necesario. Siempre estamos con una combinación de comunicación tanto digital como por correo electrónico. Si hay algún anuncio que se tenga que compartir, pues siempre estamos aquí muy de cerca. Así que gracias por ser nuestros aliados, gracias por su trabajo, Fred, y hasta la próxima.
1: Hasta la próxima, ustedes, que tengan una bonita semana y va a ser mucho calor, entonces aprovechen, vayan a la playa, pero también cuídense, tomen mucha agua y hasta la próxima.
0: Hasta la próxima, gracias.
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0: Duelo para que ya no duela aquí en el Rey 1360. Enviamos saludos a Isidro Rojas, también para Gaby, un gran saludo, su esposa, para Jerry, para Alex, para Camila y para Vanessa. 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Y bueno, gracias por ser uno de los orgullosos patrocinadores de las transmisiones de Seattle Sounders aquí en su emisora de radio, el Rey 1360. Gracias, Isidro. Enviamos saludos a Raquel, que también se reportó el día de hoy. Muchísimas gracias. A usted, donde nos escuche, le mandamos saludos, los mejores deseos para la gente pintora, para Jesús Rodríguez Monreal y compañía. Saludamos también a David Cruz, a toda su familia. También saludamos a Ida Lamarque. Saludamos a la familia Estrada, ellos son jardineros. A nuestros amigos que trabajan en todos los restaurantes y cocinas en la región. Restaurantes no solamente mexicanos, pero de todo tipo de restaurantes que usted se imagine, que son ricos, que son 5 estrellas, que son lo mejor. ¿Quién cree que está cocinando? Pues nuestra gente latina, que donde quiera estamos. Un gran saludo para ustedes también, con mucho gusto.
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Voz de mando, y esto que dice Corazón Ranchero. Para toda mi gente que tiene corazón ranchero y que se les alborota la hormona cuando escuchan espectáculo ecuestre, caballos, charrería. Y bueno, aquí nosotros hemos tenido bastante información al respecto. Saludamos a toda la gente que practica aquí la charrería con charros que están federados por la Asociación de Charros de México, que van a tener también su estatal. Muchísimas felicidades a todos y cada uno de ellos. Felicidades y que siga el buen trabajo. Es realmente de bastante mérito poder conservar esta forma de vivir, más que un deporte, como lo dicen ellos. Para el presidente de la Asociación de Charros aquí en el estado de Washington, el señor José Juan Sandoval Mendieta, y a toda la familia charra. Mandamos también saludos a todos nuestros amigos que se dedican al cultivo de la tierra en Pechastín, Washington, por allá cultivando peras. Nos escucha siempre el señor Elías López, a toda su familia, y para él saludos a nuestros amigos jardineros, amigos en la carpintería, a los amigos en la insulación, a todos los insuladores aquí en el estado de Washington, a nuestros amigos preparadores, amigos dueños de sus propios negocios, también saludos, que Diosito les mande mucha bendición y que sea un día redondo, un día muy, muy productivo. Saludos para usted donde nos escuche. Estamos aquí llevándoles música. Estamos ya a punto casi de entrar a las viejas del rey. Vendrá Super Mario a las 3 de la tarde y hasta las 7 les acompaña. Tenemos boletos en la hora, en el espacio de las viejas del rey. Vamos a regalarles 4 boletos. Y le voy a decir de qué se va a tratar. Póngame atención, no se los voy a volver a repetir. Dentro de las viejas del rey vamos a repetir una vieja, es decir, una canción en toda la programación entre las 12 y la 1 se va a repetir 2 veces. Puede ser al principio, puede ser seguido, no sabemos, pero entre 12 y 1 usted va a escuchar una vieja repetida. Lo que tiene que hacer inmediatamente es llamar aquí a cabina y decir, aquí está la vieja repetida, y de esa manera usted se va a llevar 4 boletos para Fiesta Premio Esmeralda. ¿Me entendieron? Espero que sí. Y si no, pues ahí se le repito otra vez la dinámica. Repito. Dentro de las viejas del rey vamos a repetir una canción, una vieja repetida. Cuando usted note cuál canción, cuál vieja es la que se está repitiendo, me llama sin ninguna espera, porque obviamente van a estar todo mundo queriendo ganar esos boletos de esa manera. Así que primera llamada que tengamos aquí en cabina, la primera llamada que se reciba, será ganadora de 4 boletos para Fiesta Premio Esmeralda. Aclaramos.

que los ganadores, las ganadoras tienen que venir por sus boletos aquí a la radio antes del jueves. Así que por favor, tómelo en cuenta porque tiene que venir por sus boletos físicos aquí a la radio, a nuestra estación de radio El Rey 1360.

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Maldita miseria con Mercedes Castro aquí en el Rey 1360. Avanzamos y tenemos saludos para la señora Antonia, para el señor Ángel. Saludamos también a Enrique Damián, a Blanca, a Katy, a Daniela, a Angelique. Un saludo para ellas, con mucho gusto. Tengo por aquí también saludos, muchísimas gracias. Terminación 2693 dice: saludo para Francisco Villa, alias el Niño Dios. Bueno, mira qué atrevido, ¿por qué le dicen el Niño Dios? ¿Está muy guapo o qué? Mandamos saludos. Mandamos saludos a Rocío Frutos, que anda por ahí, me imagino que trabajando mucho en casa para después partir a su trabajo. Saludamos a Lalo, saludamos a Jesús López y familia. Tenemos saludos para Xavi, para su esposo Jorge. Esperamos que su mami se encuentre mejor. Tenemos música, esto a cargo de Los Bondadosos, algo que dice: ¿Cómo me gusta quererte? Aquí en el Rey 1360.

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1: Saludamos a mi papá Daniel García con muchísimo cariño, lo queremos mucho, a todos los papás del mundo que nos escuchan y también a aquellos que ya no están con nosotros, que siempre se les recuerda, a los abuelitos, tíos que ya partieron, pues siempre están vivos en nuestros corazones. Les recordamos que el día sábado 19 de septiembre, CIMAR organiza el desfile y también cartelera de box comunitario en South Park. Si usted está interesado en participar en el desfile, por favor contacte a Pablo Barraza en el 206-762-3263, 206-762-3263, y puede también mandar un correo electrónico a parade@cimar.org con Pablo Barraza. Vamos a una pausa, regresaremos aquí con más de las viejas del rey.
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Pues aquí nos convertimos en una gran familia, una familia humana. Nacimos en diferentes países, pero aquí nos convertimos en una familia humana. Todos somos hermanos y mandamos saludos a nuestros hermanos centro y sudamericanos, gente salvadoreña. Saludamos a Martita, un ser precioso. Quiero mucho a Martita. Un saludo para ella, a todos sus compañeros trabajando allá en Garibaldi, en el corazón de Seattle Center. Un saludo por ahí, pegadito, ahí está el lugar. Un saludo para ellos, todos son muy trabajadores. Igualmente saludamos al señor Carlos, que es salvadoreño, a doña Mabel, a Evelyn Rivas, por supuesto. A todos nuestros amigos salvadoreños, un gran saludo. Consuelito, por supuesto, ya se lo mandé el saludo, pero se lo repito. Y a todos nuestros radio oyentes salvadoreños, también para nuestra amiguita Idalia, que anda o andaba de vacaciones, parece que ya estaba regresando, un saludo para ella. Y bueno, avanzamos también con anuncios. Esté pendiente por ahí de la repetida, la vieja repetida el día de hoy, porque ya sabe lo que se va a ganar, si es que usted es el primero que llama. Bueno, el que entendió, entendió, y estén atentos porque tenemos más boletos para fiesta Premio Esmeralda, que por cierto, venga a recogerlos por favor antes del jueves. Tiene hoy, mañana y el jueves para recoger sus boletos que gane. ¿Por qué? Porque pues ya el evento es el fin de semana. En ocasiones hay personas que se les olvida, cambian planes o lo que sea, y al final pues hay boletos que se regalaron pero que no vinieron por diversos motivos a recoger. Quiere decir que si usted no viene el jueves a recoger sus boletos, pues vamos a darles otra oportunidad al

viernes, y si no, pues ya de plano los regalamos el viernes, ¿verdad? Los que no se recojan de aquí al jueves. Así que si usted ya es ganador, pásele por acá entre 8:30 de la mañana aproximadamente hasta antes de las 5 de la tarde, porque la puerta de enfrente se cierra justamente a las 5 de la tarde. Así que por acá los esperamos.

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12:50, saludamos a Mari, ganadora de 4 boletos, la repetida, la vieja del Rey repetida. Te quiero tal como eres, José José, aquí en el Rey 1360. ¡Avanzamos! Arriba Hidalgo, saludamos a Mario Zarco, a Israel Gutiérrez, saludamos con mucho gusto a Marcela, a la gente de Talpa, de Allende, Jalisco, de La Cuesta. ¿Cómo estamos?

Saludamos a Vicky Rodríguez y tenemos también saludos para su gente trabajadora que se dedican a la limpieza. Saludamos con muchísimo gusto a Martín y también a Karen. Con mucho gusto los saludos. Tenemos saludos para nuestra audiencia que siempre sintoniza, la gente del estado de Jalisco, la gente de Cuisillos, Jalisco, pues esta gran banda Cuisillos, fundada en 1987 por Arturo Macías, famosos por su estilo romántico y sus cumbias y su emblemático vestuario de inspiración apache, creado para honrar las raíces indígenas. De verdad, me encanta Cuisillos. Adelante, pues vamos con más música, con más de Las Viejas del Rey. Vendrá Super Mario, no se lo pierda aquí, de 3 a 7 en su hora tráfico, de lunes a viernes.

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2: Martes 21 de julio del 2026 y es el día 202 del año y nos quedan 163 días para que llegue el año 2027. En el año 1822, Agustín de Iturbide es nombrado como primer emperador de México. En el año 1955 nace el cantante argentino Joaquín Galán, integrante del dueto Pimpinela. En el año 1973 nace la cantante mexicana Fey. En el año 1988 en México se lleva a cabo el primer trasplante de corazón. En el año 1989 nace el futbolista mexicano Marco Fabián. En el año 2000 nace el futbolista noruego Erland Haaland. En el año 2022 muere la actriz mexicana Meche Carreño. En el año 2023 se estrena la película Barbie. Hoy es el Día Mundial de los Perros. Hoy es santo de Daniel, Lorenzo y Práxedes. A todos los Danieles y Danielas, felicidades en el Día de Sonomástico, por supuesto, para mi papá Daniel y para todos los Danieles por allá en Mexicali. A todas las Danielas también, para Daniela, de parte de su familia, la familia Damián. Hoy, felicidades en el Día de su Onomástico.

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Saluditos a la gente de Puebla, saludamos a Enrique Damián, a toda la gente de Colima, de Jalisco, de Michoacán, de Guerrero, de Quintana Roo, de Yucatán, de Durango, de Nayarit, de todo México, de Centro y Sudamérica, de Baja California, por supuesto. Saludos para ustedes, más tarde no se pierdan a Super Mario y a las 6 las noticias de lunes a viernes que tenemos aquí en su noticiero de Informativo 1360. En las voces del crew del Rey 1360, los días lunes con nuestro director José Ríos, los días martes, es decir, hoy Super Mario, miércoles Horacio Ahumada, viernes Carlos Tapia y jueves con su servidora y amiga Mercedes García. Bueno, tenemos aquí a propósito de noticias una muy triste que conmueve y pues al menos llega la justicia, poquito tarde, pero llega la justicia. Una vendedora de bienes raíces es acusada de asesinato de una mujer regiomontana en el año 2012 en Arlington. Mayra Velázquez fue detenida 14 años después del apuñalamiento mortal de Iracema Chávez. Y pues es muy triste, ¿no? Es muy triste, pues, cómo puede haber desenlaces tan trágicos. La policía de Arlington, en colaboración con el Buró Federal de Investigaciones FBI, arrestó la semana pasada a una sospechosa en el caso del apuñalamiento mortal de una mujer ocurrido en el año 2012. Mayra Velázquez, de 42 años, quien trabaja como vendedora de bienes raíces, según reportes en línea, fue detenida el viernes en el norte de Texas, acusada de asesinato capital. Iracema Chávez, de 33 años y oriunda de Nuevo León, México, es la víctima mortal de este suceso dramático. La oficina del médico forense del condado dio el informe en un comunicado donde Chávez murió como consecuencia de un apuñalamiento. Se reportó que fue apuñalada al menos 100 veces por su agresor. De acuerdo con un comunicado policial emitido el día lunes, los detectives siguieron múltiples pistas durante años, pero enfrentaron dificultades para identificar de manera definitiva a un sospechoso. La unidad de homicidio se reunió en la oficina del FBI en Texas en noviembre 2024 para evaluar si el caso calificaba para el programa de genealogía genética investigativa. Con apoyo del FBI, los investigadores lograron un avance significativo a inicios del año 2026, lo que finalmente condujo al arresto de la sospechosa. Hace 14 años, días después del asesinato de Chávez, la policía de Arlington reveló imágenes de la cámara de seguridad de los apartamentos donde se puede ver a un sospechoso ingresar a su unidad. La mujer fue ingresada a la cárcel del condado de Tarrant el 17 de julio sin derecho a fianza, según registros oficiales. Enfrenta un cargo de asesinato capital por amenaza terrorista. Avanzamos. Aquí Don Vicente Forever, el de Huentitán, Jalisco, con esto que dice: déjame que me vaya, aquí en el Rey 1360.

0: 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Porque pues estamos con la agilidad mental, ¿verdad? ¿Qué tanto está usted trabajando su cerebro con tanta tecnología e inteligencia artificial? Pues la inteligencia natural se está muriendo, señores. Hay que revivirla. Procure retener las palabras en su mente. 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

Hoy es el Día Mundial del Perro. Sí, hoy 21 de julio. Una fecha que fue instaurada en el año 2004 con el objetivo principal de crear conciencia sobre la alarmante tasa de abandono y maltrato animal, además de promover la adopción responsable, la esterilización y los cuidados médicos que necesitan los perritos. Así que saludamos a todos aquellos radioyentes que tienen a sus perritos. Hoy es el día de festejar y celebrar a sus peludos.

Así que lléveselos al parque, al que siempre los lleva, o estrene en un parque nuevo y le compra por ahí una croquetita de lujo hoy en el Día del Perro. Y bueno, escuchábamos a Jenny Rivera, Dolores Janey Rivera Saavedra, su nombre de pila, mejor conocida como la diva de la banda Jenny Rivera. 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A ver, ¿dónde están? 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Muy fácil para que gane los boletos. 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Super Mario tendrá más boletos, por supuesto. Igualmente, Horacio Ahumada. El evento ya es este fin de semana, este sábado y domingo 25 y 26 de julio.

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Muy bien, pues estamos ya listos para decirles goodbye por el día de hoy, pero mañana estaremos aquí, si Dios quiere, en punto de las 10 de la mañana y hasta las 3 ya viene Super Mario con la hora informativa. Traída a ustedes por el Centro de la Raza, vendrá Horacio Ahumada de 6 a 10 mañana. Regreso mañana, si Dios quiere, a las 10. Carlos Tapia, 8:50 y 6 de la tarde, información deportiva. El noticiero hoy de Informativo 1360 a las 6 de la tarde con Super Mario. 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

0: Yo te extrañaré, tenlo por seguro, mariposita.
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0: ¿Qué tal, mi gente? Buenas tardes, tengan todos y ya no sé, gracias por estar con nosotros en sintonía de tu estación de casa, el Rey 1360. Feliz tarde para todos y que ya no sé, una tarde pues con calorcito, igual que el día de mañana estará así con este pronóstico, más calientito todavía el día de mañana en el Puget Sound. Y bueno, pues como todos los martes tenemos la información de la ayuda que tienen para nuestra comunidad, nuestros amigos de El Centro de la Raza. Y es así como vamos a darle la bienvenida a Denise Miranda Ramírez, que ya está aquí con nosotros vía telefónica. Denise, muy buenas tardes, ¿cómo estás?
1: Hola, buenas tardes. Bien, gracias. ¿Cómo está usted?
0: Muy bien, gracias también. Gracias por estar con nosotros y pues darnos toda esta información que nos traes preparada para el día de hoy de los servicios y ayuda que dan nuestros amigos de El Centro de la Raza. Y pues vamos a empezar con esto que tienen ustedes, este programa de las normas laborales, derechos laborales.
1: Sí, el programa de normas laborales del Centro de la Raza ayuda con casos de robo de salario en el trabajo. Por ejemplo, si tu empleador no te quiere pagar tu último cheque o horas de overtime, horas de enfermedad, trabajadores tienen el derecho de tomar tiempo libre por una enfermedad o cita del doctor. Ayudan también con lesiones en lugar de trabajo, con casos de labor y industrias, leyes de protección para trabajadores de Seattle, problemas con acoso o discriminación en trabajo. Todos los servicios que tienen son gratis. Si tienen una pregunta sobre sus derechos laborales o necesitan ayuda, llama al número de teléfono 206-973-4290. Otra vez, su número de teléfono es 206-973-4290.
0: Perfecto, recuerde que pues sí, sus derechos laborales son tan importantes, ¿no? Y pues ahí está con la ayuda. Y bueno, tenemos también pues otra ayuda más que dan con la clínica legal.
1: Sí, la clínica legal gratis, presentado por la Asociación de Abogados, Abogadas Latinos, Latinas de Washington, Colegio de Abogados del Condado de King y el Centro de Raza. Va a ser cada segunda miércoles al mes. La próxima clínica va a ser el 5 de agosto, ubicado en el Centro de Raza de Cerquito. Registración empieza por de llegada desde 4 p.m. hasta las 6 de la tarde. Para más información o para registrar, por favor, da una llamada al 844-502-9832. Otra vez, el número de teléfono es 844-502-9832.
0: Sí, ahí está. Bueno, pues también tenemos diversión que ofrecen nuestros amigos del Centro de la Raza con la pista de patinaje.
1: Y si estás buscando el lugar perfecto para organizar una fiesta de cumpleaños o un evento, el Centro de la Raza ahora tiene espacios disponibles para cumpleaños o eventos o cualquier ocasión. Por favor, visita nuestro sitio web, el Centro Skate Rink, para reservar. Y ahorita estamos abiertos los lunes para chiste, patinaje barato, empezando a $7 en el Centro de la Raza, pista de patinaje en Fairway, Washington. 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
0: Perfecto, ahí está. Bueno, pues ahora vamos a hablar sobre este programa y también la ayuda que dan sobre climatización.
1: Sí, la Oficina de Vivienda de Seattle está colaborando con Emerald Cities Collaborative y el Centro de Raza para alojar a más residentes en el programa de climatización HomeWise. El programa HomeWise ofrece reparaciones gratis en hogar y ahorrar de energía para propietarios incluidos que califican por recursos en el sur de Seattle. Algunos ejemplos de reparaciones incluyen reparar o reemplazar techos con filtraciones, reemplazar electrodomésticos viejos como lavadoras, secadoras, frigidoras, microondas y calentadores de agua, mejorar el sistema de calefacción para reducir costos, aumentar la comodidad y agregue aire acondicionado, instalar un estufa de inyección eléctrica para ahorrar energía y reducir la contaminación del aire interior gastada por estufas de gas que pueden borrar el asma. Si tienes factores altos de servicios, alergias, asma o sufres de frío en invierno o calor en verano, el programa HomeWise puede ayudarte. Para más información, puedes comunicarte con Gaby Benes del Centro de Raza a 206-671-8860. Otra vez, el número de teléfono de Gaby es 206-671-8860.
0: Perfecto. Oye, y ahí la vez pasada también nos hablaste de esto nuevo, que es precisamente el nuevo programa que tienen de bicicletas eléctricas y purificadores de aire gratis.
1: Sí, exacto. Ahorita el Centro de Raza está ofreciendo bicicletas eléctricas y purificadores de aire gratis como parte de sus incentivos de calidad de aire. Este programa busca educar a la comunidad sobre los impactos de la contaminación y preparación de recursos que pueden ayudar a mejorar la calidad del aire y acceso a transporte limpio. Todas las personas pueden solicitar estos recursos, sin embargo, se da prioridad a residentes del sur de Seattle y el sur de Condado de King. Las solicitudes están disponibles en línea y toman entre 5 y 20 minutos para completarse. Los formularios están disponibles en inglés y español. Para más información, comunicarse con Gaby Banes del Centro de Raza a 206-671-8860. Otra vez, el número de teléfono es 206-671-8860.
0: Muy bien, muy bien. Y bueno, también tienen la ayuda para las mascotas.
1: Sí, el Centro de Raza se está asociando con Seattle Veterinary Outreach, programas de atención veterinaria con tarifas de 2026 para personas sin hogar o de bajos ingresos. Todas las clínicas se han acabado en el Centro de Raza 2524 16th Avenida Sur, Seattle, Washington 98144. La primera clínica de julio para mascotas saludables que necesitan vacunas será el 24, desde las 10 de mañana hasta las 2 de la tarde. La primera clínica de julio para mascotas enfermas será el 22, desde las 10 de la mañana hasta las 2 de la tarde. Las clínicas funcionan por denegada, los espacios son limitados y no se garantiza que todas mascotas sean atendidas. Hay un límite de 2 mascotas por familia. Para más información y para consultar el calendario de estas clínicas, visita la página web seattlevet.org.
0: Muy bien, Denise. Pues tienes algo más para nosotros hoy en esta tarde.
1: No, eso va a ser toda la información que tengo hoy. Si tienen preguntas o necesitan los links de estos recursos, por favor, dame una llamada a 360-972-9903. Muchas gracias.
0: Muchísimas gracias, Denise Miranda Ramírez, asistente de la oficina ejecutiva del Centro de la Raza. Denise, pues hasta la próxima. Muchas gracias.
1: Sí, gracias a ustedes. Hasta la próxima. Adiós.
0: Buenas tardes. Muchas gracias. Perfecto, ahí está la información, y lo pueden encontrar también todo esto en la página de elcentrodelaraza.org. Usted quiere entrar a la página directamente o nos llama aquí, con mucho gusto le pasamos las líneas telefónicas de nuestros amigos del Centro de la Raza. Vamos con algo de información y regresamos aquí en tu estación de casa.

0: Oye, continuamos aquí en el Rey 360 con más información de nuestros amigos de El Centro de la Raza. Le vamos a dar la bienvenida a Ivette Martínez, que está ahí ya con nosotros sobre El Centro de la Raza con el programa de Conoce Tus Derechos. Ivette, muy buenas tardes y bienvenida.
1: Hola, buenas tardes.
0: ¿Qué tal? ¿Cómo estás?
1: Muy bien.
0: Qué bueno, pues gracias, muy bien también por acá y pues gracias por estar con nosotros y que sobre todo pues nos traes la información de este programa Conoce Tus Derechos. Háblanos sobre esto, Ivette. Adelante.
1: Sí, gracias. Entonces, antes de comenzar, quiero recordarles que la información que compartimos hoy es de carácter educativo y no sustituye una consulta con un abogado de inmigración. Yo, por ejemplo, soy una estudiante de derecho, entonces yo no soy abogada. Y cada caso es diferente y merece una evaluación individual con un abogado. Entonces, hoy vamos a hablar de algo muy importante, cómo protegerse de fraudes, cómo entender su proceso migratorio y cómo encontrar el abogado adecuado. Voy a hablar sobre 7 puntos, y el primer punto es que el permiso de trabajo no es el primer paso, porque una de las preguntas que se escucha es que muchos quieren saber cómo sacar un permiso de trabajo, por ejemplo. Y aunque es una pregunta completamente válida, es importante entender que la mayoría de los casos, el permiso de trabajo no es el primer paso del proceso migratorio. Y generalmente, primero debe existir una base legal para solicitar un beneficio migratorio. Ejemplos de esa base puede ser una solicitud de asilo, petición familiar, una visa U, visa T, o solicitud bajo VAWA, otra forma de alivio migratorio. Y dependiendo del tipo de caso, la ley puede permitir solicitar un permiso de trabajo mientras el proceso continúa. Y si alguien le promete un permiso de trabajo sin preguntarle absolutamente nada sobre su situación migratoria, eso debe de ser una señal de alerta. Mi segundo punto es que no todos los casos son iguales, porque muchas veces escuchamos las historias de un primo que le dieron papeles, o el vecino, cómo hizo su proceso, el compadre, cómo arregló de una manera. La realidad es que ningún caso es exactamente igual al otro, porque dos personas pudieron haber llegado el mismo día y ser familiares, incluso vivir en la misma casa, pero pueden tener opciones migratorias completamente distintas. Y por eso es tan importante no comparar su caso con el de otra persona. Mi tercer punto es que existen muchos caminos en inmigración, y cuando hablamos de inmigración, no existe solo un camino, y algunas personas pueden ser elegibles por diferentes tipos de solicitudes. Ya nombré algunos, el de asilo, una petición familiar, una visa U para víctimas de ciertos delitos, o hay la visa T para víctimas de trata de personas, o el VAWA, que es sobrevivientes de abuso cometido por ciertos familiares con estatus migratorio. O también hay los programas de menores no acompañados. So, incluso algunas personas podrían reunir los requisitos para más de una opción al mismo tiempo. Entonces, es importante que un abogado evalúe todas las posibilidades antes de presentar su solicitud. Mi cuarto punto es elegir al abogado correcto. Otro error muy común es pensar que todos los abogados de inmigración hacen exactamente el mismo trabajo. Eso no es cierto, porque algunos abogados se dedican principalmente a un área de inmigración. Por ejemplo, hay unos que solo se dedican a casos de asilo, hay otros que son de defensa en la Corte de Inmigración, hay otros que hacen solamente las peticiones familiares, las visas humanitarias, procesos consulares o representación de solamente las personas detenidas. Entonces, cuando busque un abogado, pregunte directamente si ellos tienen experiencia con ese tipo de caso que usted necesita y cuántos casos similares ha manejado o con qué frecuencia trabaja este tipo de proceso. Con hacer esas preguntas, usted se está informando para tomar una decisión de un abogado y no es falta de respeto. Es una forma de usted protegerse antes de empezar un contrato con un abogado de inmigración. Mi quinto punto es que verifique que realmente sea un abogado de inmigración. Hoy en día muchas personas encuentran ayuda legal por redes sociales o aplicaciones de mensajería. Entonces, antes de contratar a alguien, verifique que realmente tenga una licencia para ejercer y confirme que la licencia esté activa. Puede revisar la información directamente con el Colegio de Abogados del estado correspondiente. Entonces, por ejemplo, con el estado de Washington, puede buscar, se llama el Washington Bar Association, y puede buscar el nombre de el abogado y verificar si ellos están registrados con la barra. O si ellos dicen que están registrados en otro estado, entonces verificar con estos estados que si en verdad son alguien con una licencia. No se deje convencer únicamente por anuncios en el internet o recomendaciones sin verificar eso por sí mismo. Y sexto punto es que lea el contrato antes de firmar. Digamos que ya encontró a un abogado, que ya le hizo la consulta y ahora les toca firmar un contrato juntos. Antes de firmar o antes de entregar algún dinero, pregunte qué incluye exactamente este contrato. Algunos contratos cubren únicamente la solicitud inicial. Otros incluyen representación en la corte o hasta que llegues a la residencia permanente. Entonces es muy importante que se asegure qué son los términos de mi contrato y para qué está, qué parte del proceso está pagando. Si el contrato está en inglés y usted no entiende lo que dice, solicite una traducción o pida tiempo para revisarlo antes de firmar. Mi séptimo punto es que nunca presente información falsa. Quizás este sea uno de los consejos más importantes de hoy. Nunca invente hechos, nunca firme documentos que no ha leído y nunca permita que alguien agregue información que no sea verdadera. La honestidad es fundamental en cualquier proceso migratorio. Una mentira puede afectar no solamente una solicitud, sino futuras oportunidades migratorias. Entonces, quería mi mensaje final es dejarle con cuatro ideas muy sencillas para recordar. El primero es que cada caso de inmigración es diferente. El segundo, un permiso de trabajo no es el comienzo del proceso. El tercero es elegir al abogado correcto, que puede hacer una enorme diferencia en su caso. El cuarto, que nunca firme documentos que no entienda ni presente información que no sea cierta. La mejor herramienta que tiene cualquier persona es la información, y mientras más conozca sobre su proceso, mejores decisiones podrá tomar para usted y su familia. Entonces, muchas gracias por acompañarme estos minutos para este segmento de Conoce Tus Derechos, y espero que esta información les haya sido útil. Soy Ivette Martínez, estudiante de Derechos, y Dios primero, regresaré para la próxima edición de Conoce.

0: alta, ahí normalmente es donde llegan los abogados para consultas de casos de inmigración, familiares o civiles.
1: Perfecto, Ivette, pues muchísimas gracias y hasta la próxima. Esperamos pronto tenerte nuevamente con más información.
0: Muchas gracias.
1: Ivette Martínez, muchísimas gracias. Toda esta buena información, esos puntos son muy importantes, ¿no? Y como pues hay que decir, recordar que cada caso es diferente, no que porque a X le pasó esto, hizo esto, puede aplicar también para mí. Así que pues hay que tener mucho cuidado también con eso. Bueno, son las 3 de la tarde con 36 minutos en el segmento de El Centro de la Raza, que como siempre los martes tenemos de 3 a 4 de la tarde, información así como la que nos acaba de dar Ivette en estos momentos. Continuamos con más en esta transmisión. Y vamos con más, esperar más información. ¿Esto qué es de la fiera de Ojinaja? No pares de hacerme feliz.

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¿Dónde estabas tú? Son las 4 de la tarde con 8 minutos. Momento para que te reportes en el segmento de los clasificados. De lunes a viernes de 4 a 4 y media de la tarde, segmento donde tú puedes llamar. Si tienes algo para vender, estás buscando algo para comprar, estás regalando algo, estás intercambiando algo, estás buscando trabajo, estás ofreciendo trabajo, las líneas telefónicas en cabina 866-786-1360. 866-786-1360 y 206-441-3469 para que te reportes a cabina. Y 206-441-3469 para que te reportes a cabina. En el segmento de los clasificados, ahorita, en estos momentos, líneas telefónicas disponibles 866-786-1360 y 206-441-3469. También la invitación para que pues este fin de semana puedas ir al Hipódromo Emerald Downs en Auburn con la fiesta Premio Esmeralda este sábado y domingo. Disfruta mucha diversión para toda la familia, el tradicional show de caballos, música en vivo, emocionantes carreras de caballos, bailes típicos, diversión para los niños y deliciosos antojitos. 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Y también pues felicidades a los que ya ganaron sus boletos y que pongas atención porque todos los compañeros estamos regalando boletos, paquete familiar, 4 boletos para que vayas al Premio Esmeralda, ¿sí? Pon atención que tenemos más boletitos hoy en esta tarde. Y con los diferentes compañeros, con Horacio, con Mercedes, estamos también regalando. Y como ya dije, felicidades a los que ya se ganaron sus boletos. Recuerda que tienes que venir a recogerlos aquí a la radio en horas de oficina. Y tienes el viernes hasta las 4 y media de la tarde para que puedas recogerlos. 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Y pues nuevamente las líneas telefónicas disponibles para que te reportes al segmento de los clasificados. Tu estación de casa, el Rey 1360. Vamos con este tema que es... Esa es la idea. La idea con Vicky Terrazas.

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Y aquí continuamos, con La Hora Tráfico. Y en el segmento de los clasificados, para que te reportes de cabina, todavía estamos aquí. Son unos minutitos para tomar tus líneas telefónicas, tus llamadas.

866-786-1360, 866-786-1360 y 206-441-3469. A líneas telefónicas en cabina para que te reportes. En el segmento de los clasificados que estamos ahorita, tienes algo para vender, estás buscando algo para comprar, tienes algo para regalar o intercambiar, oferta de empleo, estás ofreciendo empleo. 866-786-1360 y 206-441-3469. Y recuerda que pongas atención, tienes que poner atención para más adelantito, si te quieres ganar el paquete familiar de 4 boletos para que vayas a la fiesta Premio Esmeralda este sábado o domingo, los boletos sirven para cualquier día, paquete de familiar 4 boletos, que de hecho también pues las entradas cuestan $10 por adulto, de 13 a 17 años solamente pagan $5. Y menores de 12 años entran gratis. El sábado y domingo. Las puertas abren a las 11 y media. El espectáculo ecuestre empieza a la 1 y media. La primera carrera es a las 2 con 15. Y pues ya de ahí todas las carreras por toda la tarde, ¿no? Pasándola bonito. Exactamente. Diversión para toda la familia. Este sábado y este domingo. Y pon atención cuando digamos al aire cuando vamos a dar los boletos para que te ganes tu paquete de 4 boletos. Hoy la temperatura actual, 90 grados, que está reportando la ciudad de Sitac, el departamento meteorológico de la ciudad de Sitac está reportando 90 grados. Mínimas para esta noche, los 66. Y para el día de mañana todavía más calientito, por ahí por los 93 y 64 las mínimas. Ya para el jueves, temperaturas más frescas, 78 las máximas, 58 las mínimas. Y vamos a ver para el sábado y domingo, pues mira, por ahí por los 80, para el sábado y domingo que estaremos ahí en el hipódromo. Claro que sí, nos va a dar mucho gusto saludarlos. Y ahorita, las temperaturas, ¿cómo está? Lo más calientito, vamos a ver. Para Pioalp está reportando 93. Everett está reportando 81, 93 en Puyallup, Auburn 91, Tacoma 90, Olympia 93, ándale. Para Centralia 93 y Mount Vernon 88 grados. Lo que están reportando ahorita en el Puget Sound. Para el día de mañana 93 las máximas, más calientito y soleado. Aunque... pues sí se está haciendo la presencia y están recomendando, ¿verdad?, tener los filtros de aire y todo eso, porque sí, ya está llegando un poquito del humo de los incendios forestales que tenemos alrededor. Y pues por ahí, por eso se ve un poquito así como si estuviera con neblina, pero es el humo de los incendios forestales que están llegando por aquí al Puget Sound. 4 de la tarde con 31 minutos, así que bueno, pues vamos con más música. Y esto que es Mi Nuevo Trauma, Los Ángeles Azules y Melissa Robles. En tu estación de casa, El Rey 360. Soy Supermedio, te acompaño hasta las 7 de la noche, cuando tenemos la hora grupera. Continuamos con más de tu estación de casa, El Rey 360.

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Eso fue, aquí ya para irnos con el pitazo de las 5 de la tarde, y eso que fueron de los dos carnales. Gracias, gracias, gracias a ti por estar en sintonía de tu estación de casa, la autoridad en música mexicana, desde Seattle, Washington, para el mundo, el rey 1360, la hora tráfico, bip, bip, con Super Mario. Feliz tarde, pitazo de las 5.

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